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más de regreso. El 106.3 FM. ¿Y cómo estamos? ¿Cómo va la cosa en esta noche? El tráfico. ¿Cómo andan circulando mis compas? Vamos el volante, Reyes del Asfalto. Saludos. Ya sé que los tengo abandonados, ingratos. Pero ya saben, cuando es tiempo de feria, acá está el movimiento. Láncense para acá, hombre. Ya me imagino los compas taxistas, ¿cómo andan ahorita? Pues también de movidos hacia acá, hacia la Feria Tabasco, ¿no? Que ahorita, hoy en día, de veras que sí conviene más venirse en taxi a la feria, porque acuérdense que hay un, digamos que hay un acceso, un carril especial destinado a los taxistas. O sea, llega más rápido en taxi, compadre, que en tu propio vehículo. Así que considéralo, por favor, pedir tu radiotaxi mejor, tu servicio de taxi, que lo agarres ahí a los amigos taxistas, que te pueden traer más rápidamente acá a los rumbos de la Feria Tabasco 2026. Pues nosotros seguimos en vivo, tu compa Fausto Rodríguez transmitiendo desde la neverita con Titán, la zona más fría de la Feria Tabasco 2026. Si quieres mandarnos saludos, mensajes, comentarios, avisa.

Avísanos, avísanos. Ahí traemos el mensajero de WhatsApp 9933776432. Toda esta semana nos vamos a estar haciendo como tal al son del compa. Vamos a estar haciendo cobertura especial desde las 5 de la tarde acá en la Feria Tabasco, en esta zona de la Neverita Cuautitlán, de este gran concepto que de verdad nos esforzamos por desarrollar con ustedes en conjunto con diversas marcas participantes que de verdad están pues ofreciendo el mejor servicio aquí en esta zona para que vengas a divertirte, a relajarte, a pasarla genial, a traerte a los amigos, a la novia, a la señora. De veras que está padrísimo el lugar para que vengas. Si quieres tomarte la foto en las réplicas de la casita de Bad Bunny, hay dos, una en el acceso principal de la Neverita y otra acá adentro al lado del escenario estelar. Está la otra réplica más grande, perdón, de la casita de Bad Bunny. Así que está de veras genial para que vengas y te tomes la foto. 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

0: estás haciendo? Vamos a...
1: Sé que mis chocolocos son ahí los fuertes y los precisos, hombre. Vamos a tratar de estar haciendo cobertura al rato, de ir a alcanzarlos y para poder llevarle los pormenores de la presentación del programa estelar de Titán del Verbón de los Chocolocos en el escenario del Foro Tabasco. 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Pues vente a dar la vuelta, compadre, un poquito, la paseada, tranquilo, con la familia. Hoy que no está tan concurrido también, puedes venir a relajarte un poco con la novia, con la chamacona, sin nadie que te moleste, sin que la suegra te esté moliendo ahí, compadre. Es tu opción aquí, la neverita con Titán, dentro de la Feria Tabasco 2026. 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El escenario que tenemos aquí, el escenario estelar, donde se presentan DJs, artistas. Está genial, de verdad, está potente. Es un súper escenario el que tenemos acá dentro de la neverita con Titán. Yo sigo agradeciendo, antes de irme a una pausa más, a los amigos patrocinadores que hacen posible esas transmisiones en vivo de Titán FM desde la Feria Tabasco 2026. 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Vamos a la pausa comercial, a punto de arribar a las 8 de la noche. Nosotros seguimos transmitiendo en vivo desde la Feria Tabasco en la neverita con Titán.
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está genial acá, de verdad. De verdad que sí. 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Y bueno, yo agradezco de antemano a todos los patrocinadores que están permitiéndonos estar aquí transmitiendo también por nuestras redes sociales. Estamos de vuelta también por la frecuencia titánica en el 106.3 FM. Saludos a mi gente que va en sintonía, que va escuchándonos en su vehículo, a los compadres taxistas, choferes, Uber City, súbele ahí lugares. Claro que sí, a los compadres traileros que van hacia carretera, a los que van saliendo hacia municipio, que trabajan aquí en la capital tabasqueña, y a los que vienen de regreso porque trabajan en municipio. Oigan, compadres, ya trabajaron hoy, yo sé que es lunes, vénganse un ratito a la feria, hombre. No van a creer que mañana trabajan quizás, pero tampoco se van a quedar tanto tiempo. Si vienen a hacer una Michela Duque, si vienen acá, que la solita, a cotorrear, disfrutar un poco de música DJ. En ese momento está en el escenario la música DJ de RGU, está buenísimo, está tremendo, así que ya lo saben ustedes se lo pierden. Saludos a la gente que está saludándonos. Así es, compadre Carlos Hernández, estoy solo. Así es, compadre Carlos Hernández, la picosa, como siempre, se acabó el encanto, ya está de baquetona otra vez, allá rascándose en su casa. Pero bueno, ¿qué le hacemos? Saludos al compa Teodoro Ruiz, gracias también por estar en sintonía. 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Vamos a ver si ahorita hacemos un recorrido por esta zona de la neverita con Titán, porque hasta acá no habíamos llegado, siempre estábamos allá transmitiendo a las afueras, justamente sobre la circulación del pasillo principal del Parque Tabasco, sobre el pasillo de la Laguna, como le quieras llamar. Saludos al compadre Osvaldo Villegas Morales de OVP Publicidad. Saludos, dice el compa, con Tokio a darle, claro que sí, desde luego que sí. Saludos a OVP Publicidad, que verdad que qué morras tan guapas pone OVP Publicidad, ala, qué bárbaro, de verdad. Por eso luego lo regañan al compadre, porque siempre anda ahí metiendo puro viejorrón. Bueno, señores, invitarte a que sigas entonces en esa transmisión, que te quedes con nosotros. 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
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Así las cosas, pues aquí la casita de Bad Bunny, mira cómo lo ves. A ver dónde está el Alex. ¿Qué se hizo el Alex? Cálame el Alex, por favor, Willy. Y anda por allá otra vez portándose mal. Qué barbaridad este chamaco, por Dios. Qué bruto, de verdad que sí. A ver si ahorita nos movemos tantito con la cámara para que puedas ver más de cerca, visualizar de cerca la casita de la réplica de la casita de Bad Bunny que está justamente aquí a mis espaldas y a un costado, precisamente el escenario principal de la neverita con Titán. Y bueno, ya veo mucha circulación de gente, igual vamos a acercarnos por allá para ver a quién pescamos que se gane algún bonito souvenir de Titán, que por cierto, los souvenirs y los artículos 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Señores, voy a la pausa en radio. Más musiquita, más entretenimiento, más diversión. Yo sigo actualizándote con los pormenores de la Feria Tabasco y de la zona más fría de la Feria Tabasco, la neverita con Titán. Lánzate, voy a la pausa en radio, me quedo en redes sociales. Regreso en momentos.

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0: 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Son las 8 con 18 minutos.

0: el evento de eventos 80 Tabasco. Titán FM está presente en la Feria Tabasco 2026. ¿Cómo van las cosas ya atrás, Alex?
1: Jorge, tienes que pasar lista para que digan presente. Y con esto estaríamos anunciando el siguiente show. Te escuchamos.
0: Va que va. Queridos amigos y amigas, este escenario se va a iluminar con unas grandes personalidades, pero sobre todo con talento. Hay que reconocer algo y es muy importante.
2: Bueno, pues ahí está, ahí está. Muchísimas gracias a los amigos Jorge de Dios, Ale Ramírez. Ahí, mencionando a Titán 106.3 FM en este escenario, la neverita con Titán, justamente, dándonos, por supuesto, el crédito como medios de comunicación presentes en esta área de la zona fría de la Feria Tabasco 2026. Y bueno, oye, se me estaba yendo recordarle también al público que el día de mañana, ya lo publicamos, el día de mañana se presenta aquí en el Foro Tabasco también nuestro gran amigo, el rey del baile, Nelson Cancela, junto con nuestro otro amigo, el Pulpo Alfredo y sus teclados. Eso se va a poner buenísimo, eso sí es show para nosotros, eso es lo que nos gusta, es la música que sí nos pone a bailar, el Pulpo y nuestro amigo Nelson Cancela. Y justamente aprovechando que Nelson está visitando Tierras Tabasqueñas, hizo el favor de aceptar la cortesía y la invitación de ir a una agradable entrevista ya a la cabina de Titán 106.3 FM. Así que mañana te invito a que, si quieres tomarte la foto con Nelson Cancela, a las 3 de la tarde va a estar en nuestra cabina ahí en el centro de Villahermosa, en el corazón de Villahermosa, con Titán 106.3 FM. Acuérdate que nuestras cabinas están ubicadas en calle Allende, calle Ignacio Allende número 112, en la colonia Centro, calle Ignacio Allende 112, en la colonia Centro, pues prácticamente en esquina con la calle Melchor Ocampo. Ahí puedes ir y simplemente accedes a nuestras cabinas y dices que te quieres tomar la foto con Nelson, y ahí te damos acceso para que puedas irlo a conocer, saludarlo, tomarte la foto, mandar saludos. Te invitamos de verdad que aproveches, porque luego acá en la feria pues va a estar medio complicado por toda la logística. Así que ya lo sabes, de una vez, agéndate mañana, 3 de la tarde, tienes chance a la hora de la comida de ir allá a Titán a tomarte la foto con Nelson Cancela, que va a estar en una agradable entrevista. Agradable entrevista en punto de las 3 de la tarde, conducida por Pepe Venegas, el Chocoloco Mayor, y también por nuestra nueva locutora Sofía Lacarrillo. Una agradable plática con Nelson Cancela por redes sociales y por la frecuencia colosal Titán 106.3 FM. Vamos a ver este espectáculo, un poco del intro de este espectáculo de las dragas del Edén. Vamos a ver y a conocer acerca de este gran espectáculo.

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0: ¿Cuál?
1: Así es, sí. O sea, y el momento trago, por supuesto, no lo puedes
0: olvidar. El momento trago. Ese se pone buenísimo, de verdad, con la música. Al rato les caigo, ¿no, chicas? Para ver si bailamos
1: ahí,
0: un rato.
1: Ahí te voy a traer algo, de verdad, ¿eh?
0: Ya está, muchísimas gracias. Pásenle, pues. Que se sigan divirtiendo. Ahorita les alcanzo, ahorita les caemos por allá. Todos los chicos de Titán 106.3 FM. Están las chicas, Neverita. Decía yo que pensaba que era el Vendebolis. Pero no, son las chicas Neverita que siempre traen. Esa, cuando veas esa Neverita, es porque traen regalos. Es porque traen regalos. Yo igual traigo regalos acá. Ahorita vamos a ver si pescamos a algunos para darle su toallita titánica. Pero es que están disfrutando el espectáculo, ¿ah? ¿Eh? ¿Estamos en radio? ¡Estamos de vuelta! Sí, cierto, ahí escuché ya. Acabamos de platicar con las chicas Neverita que están con las redes sociales oficiales de la Neverita con Titán. Ahí puedes seguir todo su contenido. Búscalos como la Neverita TAP. La Neverita TAP, o sea, la Neverita TAB, Tabasco abreviado, separado. La Neverita TAP en Facebook, Instagram, TikTok. Ahí están ellos también haciendo muchísimo contenido. Y si te encuentras a las chicas Neverita con su neverita, es porque algo traen para regalar. Nada más que tienes que participar en sus retos, que no son bueno, así son atrevidones, pero son divertidos, son entretenidos, pero tampoco son fáciles, tienes que ser aventado, así que de una vez aprovechale. Saludos a los amigos que siguen en sintonía de la frecuencia de Titán 106.3 FM. Ya regresamos por radio también, ya en este último enlace de la transmisión especial de la Neverita con Titán. En ese momento está llevándose a cabo el show estelar de la Neverita, las dragas del Edén, estos generadores de contenido que se unieron y sacaron ese concepto de pues una transmisión especial, generadores de contenidos locales que la Neverita con Titán está tomando en cuenta para darlos a conocer y darles un espacio aquí en este gran escenario. Y inmediatamente después de ellos va a haber música DJ para que se prenda el asunto. Ahorita la noche es larga, ahorita no hay de que, no hay pero que valga de que porque es lunes y aquí, chamacos, estamos de feria, nada cuenta, por favor, nada cuenta. Hoy lunes es lunes, más bien hoy no es lunes, hoy es día de feria, compadre, comadre. Así que por favor, láncense de volada acá a la Neverita con Titán 106.3 FM. 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

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Ya nos estamos despidiendo, amigos, estamos cerrando esta transmisión especial, tanto por redes sociales como por radio, por Facebook, Instagram, TikTok. Ahí nos encuentras como Titán 106.3 FM y, por supuesto, por nuestra frecuencia. Si es que vas escuchando radio ahí en tu vehículo, si estás ahí en tu changarro, en tu negocio, si estás trabajando ahorita, turno nocturno, si te toca estar ahí precisamente en cuestiones de la chamba de seguridad privada, si te toca estar justamente de velador y todo ese rollo. Saludos a toda la gente que está haciendo trabajo nocturno y se hace de la compañía de la frecuencia colosal de Titán 106.3 FM. Estamos de feria, estamos de fiesta. Ya se me antoja, ya me hace falta. 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Bueno, cerramos transmisiones, chamacos, cerramos transmisiones en ese instante con estas imágenes de el show de las dragas del Edén en el escenario de la neverita con Titán. Estamos despidiendo, ya nos vamos a ir porque queremos ir a cubrir tantito el espectáculo de nuestros compadres del Verbón, el Verbón de los Chocolocos, que está presentando el día de hoy en el Foro Tabasco, y vamos a estar allá presentes a ver si capturamos un poco del espectáculo y de su show, y de su show allá en el Foro Tabasco. Señores, pues vamos a despedir esa transmisión agradeciendo de antemano a todos los patrocinadores de la Feria Tabasco 2026 y de la Neverita con Titán. Vamos a cerrar, no sin antes agradecer de antemano la atención, tu atención a esa transmisión, tanto por redes sociales como por radio. Láncense, vénganse, hombre. Vénganse a pasarla bien, hoy lunes, arranque de semana, desestrésense, relájense, porque se viene lo bueno ya para estos siguientes días de feria. Y acuérdense que los días de feria se van volados. Ahora sí, pues cerramos transmisión con estas imágenes para que visualices justamente una probadita de todo lo que puedes encontrar aquí justamente en la neverita con Titán. Nos vamos al Foro Tabasco. En un ratito más volvemos a hacer transmisión para pues también una probadita de lo que es la presentación el día de hoy de nuestros amigos de casa, los Chocolocos, allá en el escenario del Foro Tabasco. 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
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Nos vamos, chamacos. Yo me voy a refrescar con unas 5, 6, 7, 8, 9.

de micheladas, o a ver qué más, a qué más le entro, no sé, voy a ver qué se me antoja, pero yo aquí seguiré en la neverita con Titán y también me voy al Foro Tabasco a disfrutar de los Chocolocos de Pepe Venegas, el Flaco, y de la Marasha Caracha y Larry Cañonga. Vámonos, gracias de antemano su compa Fausto Rodríguez, el compa de Titán, les agradece, linda noche, vénganse a la Feria Tabasco que está sensacional.

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1: Chale, compa.
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5: ¿Alguna vez te has detenido a pensar que no solo el calzado importa, sino también las calcetas que usas? Elegir bien no es un detalle menor. Conocer sus características puede marcar la diferencia para tomar una mejor decisión de compra. Hoy, en Revista del Consumidor Radio, te contamos todos los detalles.
6: Revista del Consumidor.
7: Caminar, correr o realizar actividad física durante largos periodos puede poner a prueba algo que muchas veces pasamos por alto: las calcetas. Y es que su elección no es un detalle menor. Funcionan como una barrera inteligente entre la piel y el calzado, ya que ayudan a reducir la fricción y a distribuir mejor la presión de zonas clave.
5: Sus materiales y estructura están diseñados para favorecer la transpirabilidad, el ajuste anatómico, la resistencia y la estabilidad, lo que brinda seguridad y una mayor sensación de control durante el movimiento.
7: Se clasifican principalmente por su largo, invisibles, tobilleras, media caña o altas, y por su funcionalidad técnica, como compresión, acolchado para alto impacto o materiales sintéticos que favorecen el control de la humedad. Para el día a día o entrenamientos ligeros, los tines invisibles o al tobillo son una buena opción, ya que son frescos y protegen el talón sin afectar la estética. Si realizas actividades de mayor exigencia, como el senderismo, las calcetas de cuarto de caña ofrecen protección adicional contra rozaduras. Y para deportes de alto impacto o de conjunto, como el básquetbol o el fútbol, las calcetas largas o de media caña brindan mayor estabilidad, soporte muscular y protección.
5: Por eso elegir las calcetas adecuadas hace la diferencia. Para saber cuáles cumplen mejor con lo que prometen, el Laboratorio Nacional de Protección al Consumidor analizó 56 modelos de calcetas deportivas, 34 tines, 10 cortas y 12 largas. Se realizaron pruebas para verificar que la información comercial cumpliera con la normatividad vigente, que la composición coincidiera con lo declarado en el etiquetado, que no presentaran defectos, así como su resistencia al desgaste, peso, elasticidad, dimensiones, variación tras el lavado, suavidad y resistencia al reventamiento.
7: ¿Cuáles fueron los resultados? En el caso de las calcetas tipo Team, las marcas UFC, Wilson, Extreme Force, Under Armour, Adidas y Nike incumplen la norma al no presentar su información comercial completa. Los modelos que calificaron con excelencia al promediar todas las pruebas fueron Champion, Sport Team, Under Armour y Yorkshire Polo Club.
5: En las calcetas tipo cortas, las marcas que no cumplen con la declaración de fibras que indican en su etiqueta son Nike, Puma y Simple Fashion. Los modelos mejor evaluados al promediar todas las pruebas son Shaq, Simply Basic y Wilson.
7: Y en el caso de las calcetas tipo largas, Gap, Everlast y Wilson no son veraces con la composición de fibras. Las que calificaron como excelentes fueron Champion, Hanes y Tessa. Elegir calcetas adecuadas para tu actividad ayuda a cuidar tus pies y mejorar tu desempeño.
5: Por eso te recomendamos adquirirlas en establecimientos formales que garanticen condiciones de higiene. Verificar la talla, ya que en algunos casos no hay cambios. Elegir el material según la actividad y el clima. Seguir las instrucciones de lavado. Lavarlas por separado para evitar que la fricción con otras prendas pueda acelerar el desgaste. Y reemplazarlas cuando presenten deterioro para evitar molestias.
7: No olvides que una vez que tus calcetas hayan llegado al final de su vida útil, debes desecharlas de forma responsable conforme a las disposiciones ambientales de tu localidad.
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7: Te invitamos a conocer todos los detalles sobre la edición 590 del mes de abril de la Revista del Consumidor, en su versión impresa o digital. 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

¿Te imaginas compartir tu vida con un compañero que puede vivir 100 años? ¿Un amigo emplumado que si pierde a su pareja puede caer en depresión como tú o como yo? Las aves no son juguetes. Son seres con emociones complejas que merecen un hogar para toda su vida. ¿Estás realmente preparado? Aunque durante siglos hemos tenido aves en casa, la verdad científica es clara: no son animales domésticos. Sus comportamientos siguen siendo instintivos y salvajes. Una cacatúa puede vivir hasta 100 años. Un loro, entre 60 y 70. Un cisne, 30. Incluso, un periquito australiano vive de 5 a 8 años. Y aquí viene algo hermoso y desgarrador. Especies como loros, guacamayas, pericos y cacatúas son monógamas. Tienen una sola pareja toda su vida. Si en cautiverio no tienen pareja, crean ese vínculo contigo. Te eligen como su compañero de vida. Pero cuando su pareja muere, ya sea ave o humano, pueden caer en depresión profunda. Por eso, adoptar un ave no es como comprar una planta. Es como adoptar un hijo de plumas que podría sobrevivir a tus propios hijos. Antes de adoptar, pregúntate, ¿tengo espacio suficiente para que viva dignamente? Cada especie necesita alojamiento específico. ¿Puedo costear su alimentación? Los carroñeros necesitan comida refrigerada. Otros requieren amplia variedad de frutas frescas diariamente. Y algo crucial, asegúrate de su procedencia legal. Las aves de criadero o capturadas legalmente están anilladas o tienen chip. Si no tiene identificación, probablemente viene el tráfico ilegal. No fomentes ese crimen.

0: Las aves son maestras del disfraz. No muestran signos de enfermedad hasta que están gravísimas. Por eso necesitan visitas veterinarias periódicas.
1: Y cuidado, pueden transmitir enfermedades como la clamidia aviar.
0: El humano se contagia al contacto con aerosoles de materia fecal o secreciones respiratorias de aves enfermas. Por eso, la higiene de su espacio es fundamental, no opcional, obligatoria. Entonces, antes de llevar un ave a casa, pregúntate honestamente, ¿puedo comprometerme por décadas? ¿Tengo espacio, dinero, tiempo? ¿Estoy dispuesto a ser el compañero de vida para siempre de una ave monógama? Porque adoptar un ave no es tener una mascota, es asumir la tutela de un ser que podría sobrevivirte, que puede deprimirse si lo abandonas, que te elegirá como familia, y eso es un privilegio. Y una responsabilidad de por vida.

0: Un guión de Leonardo Santiago con información del portal Ciencia UNAM. Les saluda Mónica Genis.
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Sí, ven Señor Jesús. Y el Espíritu y la Esposa dicen ven. Y el que oye, diga ven. Y el que tiene sed, venga. Y el que quiera, tome del agua de la vida gratuitamente. 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Amén.

Salve, muy favorecida radio escucha y muy amado varón esforzado y valiente que nos sintoniza. No, no es un ángel el que te saluda. Somos tus amigos de la Voz de la Alianza. Tomamos control de Radio Receptor durante esta hora de programación. Cedemos el control de estos micrófonos al Espíritu Santo para transformar tu vida por medio de la palabra de Dios. Un Dios que sigue haciendo milagros, señales y prodigios como en la antigüedad. Ciertamente ya no es muy común la manifestación de ángeles mensajeros o que hagan milagros de parte de Dios. Es verdad que muchos desearían haber vivido en esos tiempos con visiones y apariciones sorprendentes, incluso escuchar la voz audible de Dios. Esto es porque la Biblia que hoy tenemos aún se estaba escribiendo hasta que pudo plasmarse en el compendio que actualmente conocemos con la ayuda de la imprenta en el siglo XV. Así que, por eso Dios hablaba a través de ángeles, visiones y otras maravillas, en tanto que no existía un documento o un instrumento a nivel mundial por medio del cual la gente de aquel entonces pudiese conocerlo. Únicamente, los israelitas contaban con los escritos conocidos como la ley. El avance de la tecnología y la ciencia han hecho que multitudes se enfríen en su fe, trayendo incredulidad y duda, razón por la que es muy raro ver esos seres celestiales saludándote como te saludamos al inicio de esta transmisión. Pero recibe el saludo de nuestros apóstoles Jesús y Virginia Tax, que al igual que los ángeles son grandes siervos de Dios, usados para dirigir estos programas de radio y televisión, y de parte de este equipo de colaboradores a tu servicio para activar tu fe, porque la escasez de milagros es a causa de la falta de fe, y ponemos nuestra fe en acción a través de la oración. Comunícate con nosotros para orar por ti. Envíanos un mensaje vía WhatsApp a cualquiera de los siguientes números: 99 32 18 25 59, 99 32 18 38 82, 99 32 18 38 27 y 99 32 18 41 04. También puedes llamarnos al teléfono 99 33 52 08 35, en horarios de oficina de 9 de la mañana a 4 de la tarde, de lunes a viernes. Recuerda que la fe viene por oír la palabra de Dios. A continuación, escuchemos el Estudio Bíblico Radial.

Ya estamos en el estudio bíblico radial para este día 5 de mayo. Estaremos leyendo los capítulos del 1 al 2 del libro de Nehemías, que lleva por título Planes de Nehemías. Cerca de 13 años han pasado desde que Esdras retomó Jerusalén. Nehemías, el copero del rey de Persia en el palacio invernal de Susa, escucha reportes desalentadores acerca de Judá, su tierra. Las defensas de Jerusalén están en ruinas y el pueblo está siendo arrasado. Las noticias producen aflicción en Nehemías e intercede en favor de sus compatriotas, pidiéndole al Dios soberano que le dé gracia delante de aquel varón, o sea, el rey. Dios responde a las oraciones de Nehemías, conmoviendo al rey de Persia para que permita y aún le provea para el regreso a Jerusalén. Una vez allí, Nehemías revisa la situación antes de intentar motivar a la gente a la acción con la resonante promesa de "El Dios de los cielos, Él nos prosperará". El capítulo 1 habla de los muros derribados en Jerusalén y el corazón roto de Nehemías. Esto lo lleva a la oración. Y el capítulo 2, la petición de Nehemías y el informe. Esto es Nehemías en acción. Vamos a analizar algunos versículos de lo que sucede en estos primeros dos capítulos del libro de Nehemías. Dice en el capítulo 1, verso 1. Aconteció en el mes de Kisleu, en el año 20, estando yo en Susa, capital del reino, habla Nehemías en primera persona, que vino Hanani, uno de mis hermanos, con algunos varones de Judá, y les pregunté por los judíos que habían escapado, que habían quedado de la cautividad, y por Jerusalén. Y me dijeron: el remanente, los que quedaron de la cautividad allí en la provincia, están en gran mal y afrenta, y el muro de Jerusalén derribado y las puertas quemadas a fuego. Dice Nehemías: cuando oí estas palabras me senté y lloré e hice duelo por algunos días y ayuné y oré delante del Dios de los cielos. Se le está presentando la noticia de que Judá está en ruinas, pero él no se queda solamente con el reporte y con el problema, sino que también va a buscar a Dios, porque ahí está la solución. Y dice que estuvo orando y ayunando delante del Dios de los cielos. Y dijo esta oración: te ruego, oh Jehová, Dios de los cielos, fuerte, grande y temible, que guarda el pacto y la misericordia a los que le aman y guardan sus mandamientos, esté ahora atento tu oído y abierto tus ojos para oír la oración de tu siervo, que hago ahora delante de ti día y noche por los hijos de Israel, tus siervos, y confieso los pecados de los hijos de Israel que hemos cometido contra ti. Sí, yo y la casa de mi padre hemos pecado. Nehemías ora a Dios confiando en que Dios lo estará escuchando, y lo que hace es confesar primeramente sus pecados, y no solo los de él, pero también los de todo el pueblo, porque para poder entrar en la presencia de Dios debemos santificarnos, y para santificarnos debemos reconocer nuestros pecados y pedir perdón. Y sigue diciendo: en extremo nos hemos corrompido contra ti y no hemos guardado los mandamientos, estatutos y preceptos que diste a Moisés tu siervo. Y dice todavía, en una palabra de confianza en el versículo 8, acuérdate ahora de la palabra que diste a Moisés tu siervo, diciendo: si vosotros pecareis, yo os dispersaré por los pueblos, pero si os volviereis a mí y guardareis mis mandamientos y los pusiereis por obra, aunque vuestra dispersión fuere hasta el extremo de los cielos, de allí os recogeré y os traeré al lugar que escogí para hacer habitar allí mi nombre.
En esta promesa se agarró Nehemías para orar al Dios de los cielos. Y sigue diciendo: te ruego, Jehová, está ahora atento tu oído a la oración de tu siervo y a la oración de tus siervos quienes desean reverenciar tu nombre. Concede ahora buen éxito a tu siervo y dale gracia delante de aquel varón, está hablando del rey, porque yo servía de copero al rey. ¿Quién era el rey? El rey Artajerjes. Y dice en el capítulo 2, versículo 8, y me lo concedió el rey según la benéfica mano de mi Dios sobre mí. Todas las peticiones que Nehemías le hizo al rey, él se las concedió porque él ya había acudido antes en oración a Dios. Así que cualquier petición que tengas que hacer ante la autoridad humana, primero ve al Dios de los cielos para que él te dé gracia y favor en todo lo que estás emprendiendo, y de esta manera tendrás éxito en todos tus planes. No confíes en el hombre, sino confía en Dios, porque él es el que inclina los corazones para que se mueva la mano a favor de aquel que pide con fe para que reciba su milagro, para que reciba la provisión, para que reciba lo que está pidiendo. Más adelante Jeremías nos dice: maldito el hombre que confía en el hombre. Por eso no debemos confiar en el hombre. Pon tu confianza en Dios primeramente y después ve a lo que vas a hacer, porque ahí está la respuesta cuando ya la ganaste en oración. Sigue diciendo más adelante en el capítulo 2, versículo 18, entonces les declaré, dice, cómo la mano de mi Dios había sido buena sobre mí, y asimismo las palabras que el rey me había dicho, y dijeron, levantémonos y edifiquemos. Así esforzaron sus manos para bien. Esta es la respuesta. Cuando se ve la situación, hagamos un repaso, está la situación difícil, vemos que hay problemas, bueno, lo primero que tenemos que hacer es ir a Dios en oración, confesar nuestro pecado, confesar nuestra maldad, arrepentirnos y pedirle perdón a Dios y pedir su ayuda. Cuando hacemos esto, Dios interviene, escucha nuestra oración y nos da gracia y favor para que pongamos todo en acción, porque la parte que le corresponde a Dios, Él la hace, pero nuestra parte también nosotros tenemos que hacerla. ¿Habrá oposición? Claro que sí, como dice el versículo 19. Pero cuando lo oyeron Sanbalat oronita, Tobías el siervo amonita y Gesem el árabe, hicieron escarnio de nosotros y nos despreciaron diciendo, ¿qué es esto que hacéis vosotros? ¿Os rebeláis contra el rey? Y en respuesta les dije, dice Nehemías, el Dios de los cielos, Él nos prosperará, y nosotros, sus siervos, nos levantaremos y edificaremos, porque vosotros no tenéis parte ni derecho ni memoria en Jerusalén. Si trasladamos esto a nuestros tiempos, es el enemigo, el diablo y sus demonios que se levantan en contra de los propósitos de Dios en nuestras vidas. Pero esta es la respuesta que nosotros tenemos que darle. El Dios de los cielos, Él nos prosperará. En el nombre de Jesús, diablo, no tienes parte ni suerte en mi vida ni en esta obra. Y de esta manera tendrás éxito en todo lo que emprendas. Tu andar diario dice lo siguiente para esta lectura. Mira, Primera de Tesalonicenses 5:17, y memorízalo ahora mismo, que no te dé pánico. El versículo consiste de solo tres palabras: orad sin cesar. Ahora hazte esta pregunta: ¿soy constante o esporádico en mi vida de oración? Nehemías derramó su corazón ante Dios por uno, dos y tres meses completos antes de recibir la respuesta. ¿Hubieras tú desistido antes de recibir una respuesta de Dios? Entonces, con una inesperada tristeza, Dios presentó a Nehemías la oportunidad. Por tanto tiempo esperada, ¿estarás listo cuando la oportunidad llegue? Con una oración rápida y silenciosa pidiendo gracia, Nehemías hace reconocer su petición al rey. ¿Habrías tartamudeado o tropezado buscando las palabras? Y Dios respondió, ¿cuán regularmente experimentas la benéfica mano de Dios en tu vida de oración?
Cada vez que enciendas la luz hoy, repite las palabras de Primera de Tesalonicenses 5:17 y una petición que Dios haya puesto en tu corazón. Alístate para la respuesta de Dios. Hasta aquí nuestro estudio bíblico radial. El pensamiento para caminar en este día es el siguiente. Si tus problemas han estado sentados o parados por largo tiempo, trata de arrodillarte. Muy buenos días.

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0: Amigo, amigo, la Biblia nos enseña y nos dice en Isaías 40, versículo 31, pero los que confían en el Señor recobran las fuerzas, levantan el vuelo como las águilas, corren y no se cansan, caminan y no se fatigan. Y también en Romanos 8, versículo 31, nos dice, ¿qué más podemos decir? Que si Dios está a nuestro favor, nadie podrá estar en contra de nosotros. Amigo y amiga, en estos versículos tú puedes aferrarte, tú puedes apropiarte con cada uno de ellos para esta mañana, para este día, para que tú puedas decir, confío en Dios y las fuerzas vengan nuevamente a ti. Si te sientes desanimado, si te sientes angustiado, ve y busca a Cristo y Él te va a levantar, Él te va a fortalecer, Él te va a dar nuevas fuerzas para que sigas en este camino. Así que te animamos y te invitamos para que tú te comuniques y si deseas que estemos orando por ti, con mucho gusto lo estaremos haciendo. Y bueno, tenemos líneas celulares en las cuales tú te puedes comunicar. Te recordamos que antes que termine esta programación estaremos orando por cada mensaje, por cada petición que tú nos hagas llegar. Te pedimos solo de favor que escribas el nombre completo, ya sea de ti o de algún familiar que gustes que estemos orando, y la petición para que podamos ser específicos en nuestras oraciones. Y bueno, tenemos líneas que son con 9932-182559. Con 9932-183882, 9932-183827 y por último 9932-184104. De igual forma, si tú deseas comunicarte a través de una llamada telefónica, lo puedes hacer simplemente en un horario de oficina que sería a partir de las 9 de la mañana hasta las 4 de la tarde al número 9933-520835. Y de igual forma queremos recordarte que tenemos nuestras redes sociales en las cuales tú puedes informarte, enterarte de los próximos eventos que tendremos en nuestra iglesia Maranata. Nuestra página en Facebook nos encuentras como Red Apostólica Maranata Internacional. Y tenemos nuestro canal de YouTube en el cual tú puedes ver los servicios online, los servicios en vivo. Y nos encuentras como RAM Internacional. 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Continuamos.
1: 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Número 1, que en esta primavera todo México venga al conocimiento y salvación de Jesucristo y haya paz. Número 2, que en esta temporada de huracanes en México Dios proteja a las poblaciones de las costas de los huracanes, lluvias torrenciales, inundaciones, enfermedades y muerte. Número 3, que Dios rompa las maldiciones de idolatría en México que han traído pobreza, enfermedades, ruina, muerte, deudas y violencia a las familias. 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Número 8, que Dios proteja a la iglesia contra toda apostasía, herejía y de los espíritus de anticristos que ya han surgido. Número 9, que Dios siga protegiendo y salvando en Cristo a Jerusalén y a todo Israel y pronto se cumpla la profecía de Mateo 23, 37 al 39. Número 10, que Dios envíe el gran derramamiento del Espíritu Santo en nuestra generación para el gran avivamiento de pastores, ministerios e iglesias y sucedan las grandes obras dichas por el Señor Jesús en Juan 14:12 y se levante la más grande cosecha de almas para el tiempo final, de acuerdo con Mateo 24:14. Número 11, que Dios el Padre envíe en nuestra generación al Señor Jesucristo conforme a Mateo 24:36, Apocalipsis 22:17, Hebreos 9:27-28, Lucas 21:36, que dice, velad y orad para ser dignos de escapar. 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
3: Amada amiga, amado amigo que en este momento nos está sintonizando, quizás llegaste a este espacio con el corazón cargado, con preguntas sin respuestas o atravesando un momento difícil. Hoy queremos decirte con toda certeza, Dios te ve, Dios te conoce y no te ha dejado solo. Aún en medio de la incertidumbre hay una verdad que permanece firme. El Señor está cerca de ti. Él escucha cada suspiro, cada oración, aún aquellas que no has podido expresar con palabras. La palabra del Señor nos recuerda en Isaías 41:10. No temas porque yo estoy contigo. No desmayes porque yo soy tu Dios que te esfuerzo. Siempre te ayudaré, siempre te sustentaré con la diestra de mi justicia. Y también dice en Mateo 11:28, encontramos esta hermosa invitación del Señor. Venid a mí todos los que estáis cargados y cansados y yo os haré descansar. Hoy es un buen momento para rendir tus cargas delante de Dios, para confiar nuevamente y creer que Él sigue obrando a tu favor, aun cuando no lo puedas ver. Si deseas, oremos por ti y por tu necesidad que tengas en tu vida, en tu salud, en tu vida laboral, familiar, alguna petición especial, algún testimonio que compartir, o simplemente quieres enviar un saludo, en este espacio está abierto para ti. Te invitamos a que te comuniques con nosotros con fe, creyendo que Dios sigue haciendo milagros. Él restaura, Él sana, Él transforma los corazones. Puedes ponerte en contacto con nosotros a través de nuestras líneas de bendición, que son las siguientes: 99 32 18 25 59 99 32 18 38 82 99 32 18 38 27 99 32 18 41 04. Comunícate.
2: La voz de la Alianza Internacional y la Red Apostólica Maranata invitan a nuestro auditorio a que nos unamos en oración especial a favor de nuestra ciudad de Villahermosa, Tabasco, México y todas las naciones de la tierra. La Biblia dice en 2 Crónicas 7:14, si se humillare mi pueblo sobre el cual mi nombre es invocado y oraren y buscaren mi rostro y se convirtieren de sus malos caminos, entonces yo oiré desde los cielos y perdonaré sus pecados y sanaré su tierra. Oremos por nuestras ciudades, estados y naciones, humillándonos en arrepentimiento por los pecados de idolatría, religiosidad, inmoralidad sexual, ocultismo, vicios, violencia, pidiendo perdón por cada pecado, desatando salvación y protección, tomando autoridad para destruir toda fortaleza de Satanás que quiera levantarse en tormentas tropicales, huracanes, frentes fríos, ciclones, inundaciones y todo desastre natural. Unámonos todos los días en esta oración especial a favor de las naciones.
4: Dios puede cambiar la situación en una ciudad en un instante por medio de la oración de intercesión. Escucha lo que dice Jeremías capítulo 18, desde el versículo 7 hasta el 9. En un instante hablaré contra pueblos y contra reinos para arrancar y derribar y destruir. Pero si esos pueblos se convirtieran de su maldad contra la cual hablé, yo me arrepentiré del mal que había pensado hacerles. Y en un instante hablaré de la gente y del reino para edificar y para plantar. Así es que Dios puede restaurar por completo una ciudad, a un territorio, cuando intercedemos para que los habitantes se conviertan de su maldad. Dicho esto, vamos a orar conforme la palabra escrita en 2 de Crónicas, capítulo 7, de los versículos 12 al 16. Y apareció Jehová a Salomón de noche y le dijo: yo he oído tu oración y he elegido para mí este lugar por casa de sacrificio. Si yo cerrare los cielos para que no haya lluvia, y si mandare a la langosta que consuma la tierra, o si enviare pestilencia a mi pueblo, si se humillare mi pueblo sobre el cual mi nombre es invocado, y oraren y buscaren mi rostro, y se convirtieren de sus malos caminos, entonces yo oiré desde los cielos y perdonaré sus pecados y sanaré su tierra. Ahora estarán abiertos mis ojos y atentos mis oídos a la oración en este lugar, porque ahora he elegido en ella mi nombre para siempre, y mis ojos y mi corazón estarán ahí para siempre. Padre, en el nombre de Jesús, oramos para pedir perdón por los pecados de nuestra ciudad, Villahermosa, los 17 municipios de Tabasco, el sureste, México y todas las ciudades y naciones donde nos escuchen. Nos ponemos en la brecha pidiendo perdón por los pecados de idolatría, adoración de dioses extraños, invocación a la muerte, religiosidad, incredulidad, rechazo al Evangelio. En el nombre de Jesús pedimos perdón por todo ocultismo, hechicería, brujería, espiritismo, vudú, satanismo, sacrificios humanos y de animales. Perdona toda inmoralidad sexual, prostitución, fornicación, adulterio, homosexualismo, lesbianismo, incesto, violación y bestialismo. Perdona también, Señor, todo vicio de alcoholismo, drogadicción y tabaquismo. Perdona, Señor, toda violencia, como el robo, la opresión, el derramamiento de sangre, aborto, suicidio, homicidio. Perdona también, Señor, los pecados de los gobernantes municipales, estatales y federales, por toda corrupción, injusticia, cohecho, derramamiento de sangre inocente. Clamamos a la sangre de Cristo Jesús en arrepentimiento por cada uno de esos pecados y declaramos que a través de la sangre de Cristo Jesús, todo derecho legal del diablo se cancela en el nombre de Jesús. Estamos pidiendo a Dios por la salvación de nuestros pueblos. Tomamos autoridad sobre todo hombre fuerte de dominio y control para atarlo y ponerlo bajo los pies de Cristo. De acuerdo a Mateo 16:19, que nos dice: y a ti te daré las llaves del reino de los cielos, y todo lo que atares en la tierra será atado en los cielos, y todo lo que desatares en la tierra será desatado en los cielos. Estamos atando a cada potestad demoníaca y declaramos destruidas sus obras. Desatamos las almas de cada atadura y declaramos la salvación y liberación total de todo yugo de enfermedad, dolencia y ruina económica. Declaramos nuestro territorio limpio por la sangre de Cristo y tomamos la autoridad para cancelar toda fuerza espiritual y maldición que quiera traer lluvias torrenciales, tormentas tropicales, huracanes, ciclones, frentes fríos, inundaciones y todo desastre natural. Lo cancelamos en el nombre de Jesús. Declaramos que las presas se mantienen en sus niveles normales de capacidad. Las presas hidroeléctricas en el sureste de México, Chicoacén, Langostura, Peñitas y Malpaso, que cada río, Mezcalapa, Samaria, Carrizal, Puyacatengo, Tacotalpa, Pichucalco, Teapa, La Sierra, Grijalva, Puxcatán y Usumacinta, lagos o lagunas se mantienen en sus niveles normales. Cancelamos toda maldición en cada río, laguna y lagos. Te pedimos, Dios, que libres a México y cada nación de toda sequía, incendios, y envíes lluvias de bendición sobre la tierra y nos concedas un clima agradable. Reprendemos toda ola de calor extremo, sequías y obras de las tinieblas, y cancelamos toda enfermedad y plaga de la tierra. Bendecimos nuestras ciudades y naciones. Lo declaramos en el alto y bendito nombre de nuestro Señor Jesucristo y le damos a Él toda la gloria, la honra y la alabanza.

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0: 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Dice la palabra de Dios en el libro de Proverbios, capítulo 11, versículo 30. El fruto del justo es árbol de vida y el que gana almas es sabio. Tú estarás ganando almas para Jesucristo a través de tu semilla sembrada, pues cada semilla que se siembra es para contribuir para que se siga extendiendo el reino y alcanzar almas por Jesucristo. Así que si tú no puedes ir personalmente a las naciones de la tierra, a través de tu semilla, tu voz será escuchada en otras naciones, en otras personas, donde se está necesitando que la palabra de Dios llegue para traer luz, para traer salvación. 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
2: un momento para pensar. Estamos tan acostumbrados a pensar y razonar de una manera lógica que llegamos a creer que si algo no lo podemos comprender, no podría jamás suceder. Eso fue lo que le ocurrió a aquel patriarca de la antigüedad llamado a Abraham y a su esposa Sara. Dios le había prometido de hacer de él una gran descendencia, un gran pueblo, la nación de Israel. Pero pasaba el tiempo y ni siquiera tenían hijos. Abraham y Sara ya eran muy ancianos y Sara había dejado de tener sus periodos de menstruación. Por eso cuando Dios le anunció que iba a tener un hijo, Sara no pudo aguantar la risa y pensó, ¿cómo voy a tener un hijo ahora que mi esposo y yo estamos tan viejos? Su razonamiento humano le decía que eso era imposible. ¿No nos ocurren también a nosotros esas cosas? Pero el Señor le dijo a Abraham, ¿por qué se ríe Sara? ¿Hay para Dios alguna cosa difícil? Para pensarlo, ¿no es cierto? Hoy Dios también nos pregunta, ¿hay acaso algo tan difícil que el Señor no lo pueda hacer? Nuestro razonamiento podría elaborar muchos argumentos. Sin embargo, Dios todo lo puede. Para Él nada hay imposible. Solo necesitamos creer. Andando el tiempo, Dios cumplió su promesa a Abraham y le dio el hijo. Se llamó Isaac. Amigo, amiga, poné tu fe en Dios ahora mismo. Confesale tus faltas y recibí a Cristo en tu corazón como Salvador y Señor. Dios te perdonará completamente, te dará vida eterna y te llenará de bendiciones aunque te parezca imposible.

Amada amiga, amigo, en este momento nos estás escuchando, detente un instante y presta atención en esto. Tu vida no es un accidente y en este momento tampoco lo es. Dios, en su infinito amor, está tocando a la puerta de tu corazón una vez más. Quizás has atravesado procesos difíciles, momentos de dolor, decisiones que te alejaron, o tal vez simplemente te has sentido vacío, sin dirección. Pero hoy el Señor te recuerda que su misericordia no se ha agotado contigo. La palabra de Dios nos dice en Lamentaciones 3, 22 y 23, por la misericordia del Señor no hemos sido consumidos, pero nunca decayeron sus misericordias. Nuevas son cada mañana, grande es tu fidelidad. Esto significa que hoy tienes una nueva oportunidad, no importa lo que haya quedado atrás. Dios sigue dispuesto a restaurar, a sanar y a comenzar de nuevo. Hoy puede ser ese día, el día que tu vida cambie, el día en que decidas volver a los brazos del Padre, el día en que abras tu corazón a Jesucristo, porque en Él hay perdón verdadero, hay paz para tu alma, hay propósito para tu vida y hay esperanza eterna. Si hoy tienes ese llamado en tu corazón, no lo ignores. En el Espíritu de Dios, invitándote a volver a reconciliarte, a comenzar una nueva historia. Te invito a que hagas esta oración de fe, no como un simple acto, sino como una decisión genuina en tu corazón. Repite después de mí. Señor Jesucristo, abro mi corazón y te invito a que entres a mi vida. Soy pecador, pero me arrepiento de mis pecados y clamo

En este momento queremos unirnos en oración, no solamente por cada petición que nos han hecho llegar, sino también por cada vida en este instante nos están escuchando, ya sea en su hogar, en su lugar de trabajo, en su vehículo o en cualquier lugar donde se encuentre. Aún si no pudiste comunicarte, queremos que sepas que Dios conoce tu necesidad. Hoy también oramos por ti. La palabra del Señor nos dice en 1 Juan 5:14, y esta es la confianza que tenemos en Él, que si pedimos alguna cosa conforme a su voluntad, Él nos oye. Y bajo esa promesa nos acercamos con fe, creyendo que el cielo se mueve a favor de sus hijos. Oremos. Padre, en el nombre poderoso de nuestro Señor Jesucristo, nos acercamos delante de tu presencia con un corazón humilde y humillado ante ti. Reconocemos que te necesitamos y te pedimos perdón por cada falta, por cada pensamiento, por cada palabra, por cada acción que no ha sido agradable delante de ti. Hoy clamamos a la sangre preciosa de Cristo para que nos limpie, nos purifique y nos restaure completamente. Señor, en este momento levantamos delante de ti cada petición, cada carga, cada necesidad representada en Basti y su familia, en Ari Alexander León García, en David López Hernández, en María de Jesús Saavedra Arias, Alfredo Saavedra Arias, Asunción Izquierdo Rodríguez, Joaquín de la Cruz Hernández, familia Magaña de la Cruz, Ana Maldonado López Sánchez y en cada persona que nos escucha. Tú conoces lo que hay en cada corazón, tú conoces sus necesidades, conoces el dolor y la angustia, la enfermedad y también los anhelos más profundos. Tu palabra dice en Isaías 53:5, mas Él fue herido por nuestras rebeliones, molidos por nuestros pecados y por sus llagas fuimos nosotros curados. En esa perfecta obra en la cruz, hoy declaramos sanidad sobre cada cuerpo, restauración sobre cada vida, libertad en cada alma oprimida. En el nombre de Jesús tomamos autoridad para reprender toda enfermedad, todo espíritu de opresión, todo temor, toda angustia, todo aquello que no proviene de ti. Declaramos que cada cadena se rompe, que todo yugo es deshecho, que la luz de Cristo disipa toda tiniebla. Padre, en tu Espíritu Santo se mueva ahora mismo y con poder, trayendo paz al corazón angustiado, fortaleza al débil, consuelo al que llora y esperanza al que siente que ya no puede más. Tu palabra nos recuerda en 2 de Timoteo 1:7, porque no nos ha dado Dios espíritu de cobardía, sino poder, amor y dominio propio. Hoy declaramos que ese poder se manifiesta en cada vida. Señor, envía de tu presencia ministrando cada necesidad, que tu gloria toque, sane, levante y transforme, que cada persona pueda experimentar tu amor de una manera real y viva. Sellamos esta oración creyendo que

Ya nos vamos, pero antes de despedirnos, escucha esta palabra que está en el Salmo 46. Dios es nuestro amparo y fortaleza, nuestro pronto auxilio en las tribulaciones. Que sea que venga en este día, acude a Dios, Él te protegerá, te fortalecerá y te brindará la ayuda que necesitas. A nombre de nuestros apóstoles, Jesús y Virginia Tax, directores de estos programas, y este equipo de radiocomunicadores, declaramos que la paz de Dios, que sobrepasa todo entendimiento, y el amor de Cristo, que excede a todo conocimiento, sean sobre ti y toda tu familia. Recuerda, mañana nuevamente estaremos contigo, Dios mediante, a las 6 de la mañana. Deseamos que tengas una gran semana, un grandioso y bendecido día. Hasta la próxima.

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0: ¡Arriba todos! Es hora de despertar en serio. En este instante te picamos y te

0: más, 7 de la mañana. Ahí nos escuchamos. A ver, probando. Sí nos escuchamos, chamaco. 7 de la mañana con 11 minutos, 7 con 11.
1: ¿Ya estás grabando?
0: ¿Ya estamos al aire? Chamacones, excelente mañanita. Te saluda tu amiga Lolbe Arcos, la famosa, iniciando este martesito coqueto. Oigan, y adivine qué. Hoy tampoco fue la gente a la escuela. Hay quienes ya se quedaron ya el martes, dijeron los maestros, pues si quiere, pues no los traiga. La verdad.
2: Me da tristeza que vaya a traer a sus hijos así.
0: Y pues hay gente que tampoco trabajó hoy en las escuelas, pues la neta, pues aprovechenle, descánsenle, ustedes que sí pueden. Bendeceados por el Señor. Les saludo a tu amiga Lolbe Arcos, mejor conocida como La Picosa. Excelente mañanita.

0: Titánica, tú súbele a tu radio porque esto se va a poner de palocha.
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0: Vámonos con Banda Machos, la culebra sonando en Titán.

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fresca, puro juguito de zanahoria. Ahí ando ocupando juguito de zanahoria. No, pero estoy perdida, ese no era. Saludos, mi costa, es que el chamoy.

0: 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Son las 7 de la mañana con 28 minutos, 7 de la mañana con 28 minutos. Martesito rico, coqueto, 5 de mayo. Ay, chamacos, vamos a medio caballo, chamacos. Falta un mes. Fíjense esto que les voy a decir. Falta un mes para que lleguemos a la mitad de este 2026. ¿Qué? Un mes. Un mes y faltan aproximadamente, si no me salen más mi cuenta, faltan 7 meses para Navidad. ¡7 meses para Navidad, raza! ¡No, chamacos! ¡Pónganse pila, chamacos! Acuérdense que la vida de adulto ya luego se va
1: a... A ver, ¿qué pasó?
0: Ya me preocupa, ya me da tristeza, no sé qué voy a hacer.
2: Oigan, fue hace 84 años.
0: La verdad es que les voy a decir algo. Estos propósitos de año que hice del 2025 para 2026, ahora sí no he hecho ninguno, chavales. Le ando quedando al deber al sistema, la neta del planeta, perdónenme, chuchitos. Oigan, sí, hombre, qué barbaridad. Pero bueno, le vamos a echar ganas a partir del próximo mes. Son las 7 de la mañana con 29 minutos, vámonos con música, súbela tu radio.

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0: 32. Buenos días, chicos. Aquí como todos los días escuchándote. Saludos desde Los Pochis de Gaviota City. Saludos a todos en cabina. Muchísimas gracias, mi estimado Sosa. Que Dios te bendiga, papacito precioso, y que hoy caiga la marmaja.
1: Claro.
0: El varo, el cacao, la lana, el billullo, por lo menos para el desayuno que salgan. Dice, hola, buen día, la más guapa de Titán. Ay, gracias.
2: Ay, ajá.
0: Sí, pero acá dice otra cosa. Y a mi novio, el Fercho. ¿Cómo fue? Les mando besos. Este año también voy por mi playera a la feria, la más fan. Adivina quién. Sí, ya te la sabe, papacita. Wendy Carrasco.
3: Wendy bebé.
0: La Wendy en la playa. Estamos escaneando aquí la foto, ¿ve?
3: Hola.
0: ¿Y ese perro, Wendy?
3: ¿Muerto o qué?
0: ¿Y ese perro que llevaste a pasear al mar? Oigan, saludos para la Wendy, mi muchachita preciosa. Le mando un beso, muchísimas gracias. Así que ya lo sabes, tú también te puedes comunicar con nosotras en cabina. Pide tu rola de una vez, chavo. Aprovecha que es mole de olla. Dice por acá, dice la Wendy, no muerde, nomás mastica este. ¡Ay, hijuela! No muerde, nomás escupe, dice. ¡Ay, cómo fue!
3: Préstamelo para que vaya con
0: mi... Dice el Percho que así le recomendó uno su médico para el corazón, dice. Son las 7 de la mañana con 49 minutos, 7:49. Nosotros seguimos con música, mucho cotorreo y mucha diversión. No te desconectes, recuerda que estás escuchando este Morning Show. Pícate con la picosa que de lunes a viernes de 7 a 9 de la mañana te hace tus mañanas más amenas, más coquetas, más divertidas. Oigan, yo quisiera ser como los niños de la primaria y de la secundaria que nos fueron a la escuela. A ellos sí los quieren, la neta, sí los dejan. Imagínate, descansaron viernes.
4: Descansaron el viernes. Descansaron hoy, ayer lunes.
0: Y hoy martes también, ya se les pegó. Ya eso es maña, ya. Ya la neta, ahora sí, ya sí, siento que sí es mucho. 7:50, 7:50, vámonos con música. No le cambies, súbele a tu radio, comunícate con nosotros, 9933-776432. Vámonos.

0: al regresar.
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0: Son las 8 en punto.
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0: ¿Estoy o no estoy? 8:09, 8:09. Oigan, y el clima, puras falsedades, chamacos. Que iba a llover, que sí, martes, que sí. Ya no podemos creer en las aplicaciones. ¿Cómo? No, pero según la aplicación que iba a llover hasta el martes y no sé qué. Puro rollo nomás, chamacos. Oigan, hoy vamos a llegar... Ya, Marta, lo checamos. Hoy vamos a llegar a la máxima de 37 grados a eso de las 2 de la tarde. Vamos a estar a la temperatura máxima de 32 grados. Recuerde que la sensación térmica es una cosa y la temperatura es otra. Ahorita estamos a 28 grados, pero la sensación, miren nomás, chamacos, la sensación térmica es de 34 grados. Ahorita. Y entonces cuando estemos a 37 grados, échele cuenta nomás cómo vamos a estar con la sensación térmica. Así que hidrátese mucho, tome mucha agua, agua de verdad, agua de frutas, agua natural si en dado caso. No tome tanto refresco, la neta. Evite tomar refrescos para esta época, más que nada por el tema de la salud y también pues para que se mantenga completamente hidratado. No vaya a tener un golpe de calor, evite estar expuesto al sol. Bueno, si ya es por cuestión de trabajo, pues ni modo, ahí no le podemos hacer mucho, pero usa bloqueador solar, gorrita, sombrerito. Hay que cuidarse, chamacos, porque la verdad que los golpes de calor están bien fuertes. Dice, saludos, picos y bendiciones a Samsara Huerta, que va al doctor. Besos a su hermanito Jorgito, que lo acompaña. Ay, saludos para Jorgito y saludos para... Yo creo que era Samara. Yo creo que el nombre era Samara, para Samara Huerta, que va el doctor, dice. Bueno, ahí está el saludito, saludos para la güey y para todos los que están en la sintonía de la 106.3 FM. Oigan, y me andaba dando risa porque se me acaba de ir el nombre de esta muchacha. Hubo una chica que estuvo en Veracruz que le dio un golpe de calor, hablando de golpes de calor, una artista. Bueno, no era, es una influencer, dejen que me acuerde el nombre. Le dio un golpe de calor en Mérida, Yucatán, ni nada que ver Veracruz. En Mérida, Yucatán, y eso que en Mérida no hace tanto calor como acá. Yo dije, no, mamacita, no has venido a Tabasco, chiquita. Yo tenía mis dudas, ¿eh? Cuando supe que iba a venir Enrique Iglesias, yo dije, no vaya a ser que le dé un golpe de calor al tío. Oigan, y por cierto, ayer estuvieron circulando en redes sociales imágenes de Enrique Iglesias en el aeropuerto donde desmienten que sea un doble. La gente ya no busca qué inventar.
1: Kenia Os.
0: A la Kenia Os le dio un golpe de calor. Nada, andaba como el pollo papaloteando y estiraba la pata. Oye, pero hasta masaje y agüita y ventilador y denle coca y denle. No sabía ni qué hacer con ella, Dios.
2: No sirve para nada.
0: Obvio, no están acostumbrados a estas altas temperaturas, pero imagínense.
1: Ahí la habían dejado.
0: Imagínense en Yucatán, imagínense. No llegó a Tabasco, mi madre querida, sino aquí sí se manda petateando mi tía.
1: Que ni venga,
0: la neta, al planeta. Oigan, por cierto, desmintieron que Enrique Iglesias, el Enrique Iglesias que vino a Villahermosa, sea falso. Porque la gente andaba diciendo que no era él. Que era su doble y no sé qué tanto. Nada, chamacos. Dice el tío Chamoy, aquí freseando, ve nomás. Carga la titánica. Ya lávala, tío Chamoy, ya quítatela. 8:13, 8:13. Seguimos con música, no le cambies. Súbele a tu radio.

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2: Vámonos con la arrolladora Banda Limón. Aquí son las 8:22.

0: necesita.
1: Doña Yarita nomás se ríe de mí.
2: Pobrecita doña Yarita, dice, ¿eh? La tristeza, la picosa.
3: Dice doña Yara que ella la va a hacer de locutora.
1: De una vez, doña Yara, que la va a hacer de locutora. De una vez. Saque su talento en este momento. Dice por acá, gran concierto que dio Gloria Trevi ayer en Cunduacán. No, pues, tutea la Gloria Trevi. Y estuvo yendo total, dicen. Oye, qué padre. Aparte te voy a decir algo. Gloria Trevi ya ha venido en algunas otras ocasiones a Tabasco. Ella siempre ha dicho que le gusta venir a Tabasco. Le encanta a la gente tabasqueña porque somos bien gritones, apasionados. Que sí coreamos con injundia sus canciones. Ya me la imagino ayer, no, en los Cundiacanchis. Ay, Dios, mi madre querida, preciosa. Y ve, intacta la muchacha. A ella nada de golpes de calor. Aparte que tiene un cuerpazo. No, imagínense, Gloria Trevi. Ya era Gloria Trevi cuando yo estaba niña. Imagínense ahorita la edad de Gloria Trevi, pero se mantiene intacta la mujer. Ay, no. Qué barbaridad, dice Planeta del Planeta. Hola, buenos días, picosa. ¿Será que me puedas poner la de Sobre Mis Pies de Banda Limón? Saluditos. ¿Acabamos de poner algo de Banda Limón? No. No, ¿verdad?
3: Está ¿Te pillada. Digo o no te digo?
1: No, no me digas. No,
3: ¿quieres
1: no,
3: que yo te diga, picosa?
1: No, no me digas, no me digas. No me digas,
2: bueno. Por favor, no me lo digas.
1: Pero ahorita te lo andamos buscando, mi estimado Fello. Saludo para Alfredito. Dice por acá. Hola, bebé, buenos días. Ay, el Rodrigo Castañeda. Ay, Dios, el más mentiroso del condado. Dicen que él es el más mentiroso de la central de Abasto. Que ni sabe si se llama realmente Rodrigo, dice. Dice, tú trabajando en día festivo, para que veas mi compromiso, Rodrigo. Mira, es lo que te estoy diciendo, mira. Yo la más comprometida con la institución.
3: Día festivo
1: con
3: la, fue el viernes.
1: Con la camiseta bien puesta, déjalo, el chamaco, ni sabe viernes, cuándo es el día festivo. Festivo. Aquí reportándome.
3: No sabe ni qué día estamos.
1: Aquí reportándome desde la carretera Villahermosa Cárdenas. Te he extrañado, dice. Ay, no, qué falso. Ay, ajá. No, chiquito precioso, no sé por qué no te creo.
3: Pero ni el Padre Nuestro le cree.
1: Oigan, no, Rodri, lo que pasa es que acuérdate que se corrió el día festivo para el viernes. Entonces descansó viernes y se, bueno, y algunos descansaron hasta el lunes. Pero en teoría se corrió para el viernes el día festivo. Por eso es que pues ahorita andamos aquí chambeándole con todo. Buenos días, picos, un saludo fraterno desde Puebla. Ya la miramos en la feria, dice. Ay, no me pasaron a saludar, condenados. Saludos para mi buen amigo Manuel. Hasta la República de Puebla. ¿Cómo de que no taló para toda la raza? Qué rico. Allá por lo menos hace calorcito, pero rico. O sea, no calor así como los de acá. Chavos, ya me quiero cambiar. Ya quiero que le pongan clima a todo el estado ya. Que climaticen todo esto. Chamacones, 8 de la mañana con 30 minutos. 8 de la mañana con 30 minutos. Estamos en la segunda hora. Un poquito antes de despedirnos, dice por acá, ¿cuándo vas a estar en la feria, Rodri? Ya estuve en la feria el fin de semana, Rodri, no me fuiste a ver, condenado, ¿viste cómo eres? No, ya no se puede confiar en esta gente. Vámonos con música, no le cambies, súbela a tu radio, porque la picosa te las toca.

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9: Vámonos con Saúl el Jaguar y Gerardo Coronel. Esto se titula

0: Ay, Padre Santo, Virgen Santa, ese más. Oigan, qué rápido se nos fue el tiempo, de volada. No, sí, no lo puedo creer, súper rapidísimo. 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La verdad, para aquellos que están pensando en comprarse una motuquis, ahí me llevan a dar el ral, chamacos. Picosa, saludos y bendiciones desde la perla de la Chontalpa. Excelente martesito, mi estimado Coqui Ruiz. Dios te bendiga, papacito. Yo me imagino que ya desayunó mi padre querido, porque más o menos como a las 8 empieza a desayunar. Ya le tengo medido la hora del desayuno. Y ahorita va por la colación. Saludos para mi muchachón. Ahí está, 8 de la mañana con 50 minutos, chavacones. Muchísimas gracias para todos los que nos acompañaron en esta mañanita coqueta de martesito, martes 5 de mayo. Sabemos que para muchos es festivos. Hay quienes les tocó chambear, pero ni modo, chamacos. Así la vida de la gente adulta. Así, ni modo. Se aplica, chiquillos. El día de mañana, a partir de las 7 de la mañana, nos estamos escuchando de manera puntual hasta las 9 de la mañana. Recuerda que de lunes a viernes, una servidora te acompaña para que despiertes a como debe de ser, chamacones. Con toda la actitud titánica. No te desconectes, sigue en la sintonía. Sigue en la sintonía de la 106.3 FM. Ya se me anda yendo la del avión. Es que no he tomado café, chavacos. No he tomado café. Nos escuchamos el día de mañana. No se desconecte. Lo dejamos con musiquita. Súbale a tu radio. Bye, bye.
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0: Vámonos con la chona, los Tucanes de Tijuana. 851.
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2: Acabé a correr 6 de la mañana, intrusa.

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1: Son las 9 en punto.
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0: Esta mañana destruidos como nunca, después de haber triunfado ayer en el Foro Tabasco, ahí donde están las instalaciones del Olimpia 21, aquí dentro de la feria, del marco de la fiesta máxima de los tabasqueños. Pero aquí estamos, me impresiono yo mismo que tanta responsabilidad tenemos, digo yo.
1: Claro.
0: Yo tengo, bueno, tenemos un gripón de aquellos. Aquí traigo yo mi antigripal, mi anti, ¿cómo se llama? Mi sanitizante, traigo mis alcoholes, dijera el viejito, porque la neta ya nos agarró la gripa. Pasé una noche un poquito fatal, pues entre sudando, la maldad y toda esa onda, pero satisfecho. Yo creo que estamos satisfechos con el papel de ayer, no vengo a venderles cuentos, la gente lo sabe, y pues ahí está, la misma cosa de siempre, lo que siempre hacemos, lo mismo, la misma entrada, la misma salida, pero no es lo mismo vivirlo en vivo, lo que hacemos para que los demás
1: vean. Claro.
0: Así que de esos haters, de boots y fakes que son falsos y que la verdad no tienen argumentos para hablar, y no me estoy refiriendo a nadie en específico porque yo nunca doy nombre de nada, ya lo que pasó, pasó. Te voy hablando de la parte de ayer, que nunca falta un desdichado, dijera mi tía. Pero bueno, de 100 comentarios, 2 malos, pero no congruentes, no referentes, no exactos, porque yo acepto, ya de un buen tiempo para acá, acepto ya, no aceptaba, pero ya acepto críticas constructivas y críticas que te ayudan a mejorar y críticas basadas en lo real. Pero bueno, el chiste que así estuvo el día de ayer, como dice un amigo que nos escribió ahí, es que no hay días buenos ni hay días malos. Te tocó un día y tú tienes que dar lo mejor de ti, con lo que haya, con lo que esté, y eso es lo que hicimos. Gracias por esos comentarios, esas críticas o esos consejos o tips. Esos son. Me corrigen de una manera que yo dije, pero me dicen esto como profesionales, como siempre. Y eso fue lo que hicimos, la verdad. Yo no voy a hablar por nadie más. Simplemente estoy confirmando, rectificando. Y pues, ¿qué? Lo que siempre hemos dicho. Tienes que vivirlo, tienes que estarlo para decir, que ya me... No, la gente, yo veía que todo y escuchaba, que todos se reían. Y hasta ahí mi reporte, Joaquín. Gracias a Dios y gracias a todos los que nos acompañaron ayer. Obviamente no llenamos. Estuvimos a punto de pegarle a los Tigres del Norte, pero por un lado...
2: Nada más que le dimos en la cola.
0: Ah, en la pura colita. Y ahí está. Gracias a Dios, una noche satisfactoria. Excelentes excelentes comentarios de la prensa, porque hubo mucha prensa presente por el costeño, y también por gente del turismo, y ahí esto es que amanecí, gracias a Dios, otro día más, pues con buenos comentarios de la empresa, de turismo y de gobierno con nuestro show. Al igual que nuestros compañeros que estuvieron ahí, y el show estelar, como no era show de los Chocolocos, era una participación especial, pues claro que hicimos un show, porque nada más nos dieron como 45, 50 minutos, choca que hacen un poco menos, pero en ese tiempo demostramos lo que somos, trayectoria, que tenemos que acomodar un show para ese corto tiempo y que la gente se lleve una satisfacción de decir, su mecha, me quedé bien, no, estuvieron bien, no fuimos a competir con nadie, fuimos a poner nuestro sello como siempre, a triunfar, porque triunfamos, la verdad, y ahí está, de esa manera se ataca, de esa manera se pelea, y de esa manera se hacen las cosas, con hechos, no con palabras. Yo te puedo decir wiri, wiri, wow, y al final de cuentas la gente es la que tiene la última palabra, es la que sabe, es la que ve y es la que decide quién sí y quién no. Hasta ahí, gracias a todas las personas. El monumental el escenario, hermano.
2: Grandísimo, papá.
0: Sí, habíamos trabajado en muchos masivos y en muy grandes escenarios, pero nos faltaba este escenario. Muy buen, la muy verdad. Chido. Parecía una casa, todo eso, como una construcción. Ah.
2: En serio que sí, muy, muy espectacular. Muy bonito, muchas luces, pantallas a lo grande, humo.
0: Monitoreo, bueno. No teníamos, pero ni tantita queja de nada.
2: La verdad.
0: Son expertos y profesionales, obviamente, por eso están ahí. El monitor no le tuvimos que pedir nada. Ahí las está. Luces ya sabían qué onda.
2: Chirrin, chin, chin.
0: Con huevo.
2: Así es.
0: Pues ahí está, amigos. Gracias también a todos ustedes que nos siguieron a través de las redes sociales. Estoy un poquito ronco. Mi compañero también viene agripado por obvias razones. Pero aquí estamos y vamos a continuar porque el día 8 vamos a ir temprano a Gutiérrez Gómez a una a una primaria para dar show por el Día de las Madres. El día 8, ese mismo día, el viernes en la noche, vamos a estar en el Taj Mahal Casino, también con motivo del Día de las Madres. El día 9 vamos a un evento privado del Día de las Madres a Paraíso, a Mendoza Puerto. Y de ahí el día 10 de mayo vamos a estar, al parecer, en Cárdenas, Tabasco por la tarde y en la noche en Macuspana, allá con nuestros amigos de Medusa Stand, Feria Macuspana 2026.
2: Así es, chamaco, así que...
0: Así es como se debe de...
2: De triunfar a lo grande, ya.
0: De sí, competir.
2: Sí, ya, sí, Bueno, pues aquí ya un excelente día hoy, excelente martes, chamaco.
0: Marte dice que no te cases ni te embarques, pero aquí te vamos a embarcar en la mejor entretenimiento y la mejor diversión con el Barbón de los Chocolocos 3.0 a través de la sintonía con los Altos de Vasco, la 106.3 FM, porque todos están escuchando.
2: Y chamaco, y hoy nos vemos en la feria, chamaco.
0: Vamos con la neverita de Titán, no paramos, hermano.
2: No paramos.
0: Vamos a estar hinchados del pie. Porque no crean que tampoco lo estamos hinchando de dinero, porque todo ahí, ¿no? Cuando vean que nos quieren ahí...
2: No, todavía vamos a hablar de ese detalle.
0: Ah,
2: ¿no?
0: Sí,
2: a ratito,
0: cierto.
2: A ratito que llegue Pluma Negra, ratito platicamos, ya veremos qué rollo.
0: Pero bueno, ahí está, multisíntomas, alivio en 30 minutos, dice esta cosa, a ver si me va a hacer reacción, porque ya con tanto bicho y con tanto virus que tengo ya en mi cuerpo, ya soy inmune al medicamento. Y es que nos echamos una respectiva también.
2: Pero no tanto así.
0: Ni para una abuela. Chamacos, bienvenidos. Saludos a todos. Ya estamos comenzando el Verbón de los Chocolocos 3.0 el día martes 5 de mayo. Es festivo también hoy. Se corrió. Ay, Dios. ¿Por qué no lo corrieron para mañana? Señores, vamos a un corte y regresamos.

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Muy buenos días a toda la banda que ya se está reportando el día de hoy. Saluditos, ¿quién está por acá? Ya el tío Chamoy ya se reportó, nos dice, aquí presente Chocolocos del tío Chamoy, una rolita de Bronco. Se murió un amigo, póngame mi rola o se lo va a llevar el payaso, dice. Ahí está el tío Chamoy reportándose ya desde Gaviota, Gaviota City. Así que ya se la saben, chamaco. Esperando que tengan un excelente día ya hoy martesito. Ya está saliendo el solecito, ya está picoso. Así que saludos y bendiciones para todos ustedes, chamacos, que nos escuchan a través de la

0: anduvo también allá nuestro buen amigo El Efra. También este, el profe que allá andaba el día de ayer. Saluditos y bendiciones que nos mandaron las telechutas.
1: Fíjate que ni fría estaban, ni siquiera para decir, oye, que nos dio el catarro, nos dio la gripa, nada, la garganta, porque estaba, no, se calentaban en un ratito, hermano.
0: De bolón ping-pong.
1: Yo me eché así, sin mentirte, como 7 cervecitas. 7, 8, ya muy exagerado.
0: Yo como 4 o 5, ya tirando las 6. Porque quedó la mitad.
1: Claro, si tú viste el que tomaste como 10.
0: Ya,
1: te vas
0: a empezar con tu cuento. Deja de estar quemando a la gente.
1: Yo me tomé, yo llegando a 8, tú llegando a 10. La neta, lo que es. Pero bueno, estuvo excelente. Gracias por los comentarios, gracias por los mensajes de la producción y de la gente que nos contactó, RZ Producciones, y de gente de lo que es turismo, que andan durísimos estos diablos, pero
0: ni
1: la
0: al verdad baño que me dejaron entre esos
1: le
0: diablos.
1: Gustó el espectáculo. Es que mira, de repente, cada administración trae su gente, trae su mentalidad, trae su forma de trabajar, y eso obvio es lógico, pero de repente le das poder a un canijo que se siente imán, peor se pone.
0: Claro.
1: No estoy criticando ni juzgando a nadie, pero de repente hay personalidades que están dentro de una secretaría, que están dentro de una función, y pues te voltean a ver así como que nada que ver, porque son gente que ya viene de alcurnia, gente que viene de buena familia, y pues está relacionado en la política, etcétera, y de repente le dan un puesto, le dan un hueso, como coloquialmente decimos, se le sube más de lo que ya la tienen meramente, y pues ahí sí, como que te discrimina, te quedan viendo feo, y de repente como que no te dan las atenciones que te deberían de dar. Ya el momento que estamos poniendo un pie ahí es porque somos artistas, y nos solicitaron, fue por algo, y ahí se demostró el día de ayer. Pero bueno, a grandes rasgos todo surgió muy bien y nos quedamos con la satisfacción de que triunfamos. Nos fue excelente también la participación de la Choca Casiana y obviamente el show estelar que fue el Costeño, que pues no creo que la movió muy bien, muy especial el señor, muy mucho cantito. Ya al último tuvo que recurrir a palabras altisonantes para llamar la atención, pero sí se la vio dura porque dos comediantes antes y pues ya sabes. Pero bueno, a grandes rasgos eso fue, ya, punto. Dice por acá, ya déselo al pueblo, dice muy bien. Eduardito, gracias por tu comentario. Este, qué lindo eres, muy bien. Tío Chamoy quiere una rola al tío Chamoy. Dice, o se la llevó el payaso, dice, de Bronco, se murió un amigo.
2: Se murió mi amigo Bronco.
1: El tío Chamoy está ofreciendo las playeras que le llevé el otro día.
0: Ah, sí, pues tenemos una llamadita por ahí. A ver, ¿quién anda por ahí, chamaco?
1: Hola, ¿qué tal? Muy buen día, ¿quién llama?
3: Padrino, padrino.
1: ¿Qué tal, Almeida? ¿Cómo estás, papá?
3: Aquí en la trabajación como todos los días.
1: Eso, ¿desde a qué horas tú estás en la trabajación?
3: Fíjate que ahorita como estamos llegando de la feria a las 2 de la mañana, ya empecé a las 6.
1: ¿A las qué?
3: 6 de la mañana.
1: 6 de la mañana, estás empezando tu turno.
3: Sí, como llego ya tarde de la feria.
1: O sea, tú llegas a las 2 y sigues a las 6 otra vez.
3: Anda, no, ya me duermo un ratito y ya me levanto a las 6 a trabajar en el taxi.
1: Ah, bueno, pero...
3: Oye, ¿vas a estar la neverita hoy?
1: Vamos a estar saludando a la gente, no tal como show, porque vamos a estar nada más como conduciendo por parte de Titán 106.3 FM. La neverita, ay, recuerda que es la zona más fría de la feria.
3: Para que te lleve algo, un chicharrón, un tostito, un esquite, un elote.
1: Ay, sí, un esquite con tostito, un tostiloco. Ya que nosotros somos los chocolocos, tenemos que comer todo tostiloco. Una micheloca, andale, tostiloco.
3: Fíjate que ayer iba a ir a verles ahí donde estaba el lleno limpio, pero me dijo creo que me dijo Julián que empezaba a las 9 el show, pero ya luego ya había terminado.
1: Fíjate que nosotros estábamos programados para las 8, el otro personaje que se iba a presentar por cuestiones, no sé, quizás personales, no se presentó, así que movieron todo. Había muy poca gente todavía a esa hora, nos recorrieron a las 8:45, 8:50, prácticamente a las 9. Nos dieron un buen espacio, un buen tiempo, porque el Costeño estaba como que en un plan así, quizás porque vio que no llenó o porque pues estaba estresado, no sé, ya se quería retirar. El chiste que pues lo entretuvieron ahí un ratito entre amigos y cotorreo. La cosa es que sí, nosotros salimos ya casi a las 9.
3: Sí, yo vi que ya estaban tirando los juegos pirotécnicos.
1: Después de los pirotécnicos entramos nosotros, porque ya sabían que íbamos a entrar nosotros.
3: Ah, bueno, entonces sí, un tostito quiere. ¿Y el flaco?
0: También, papito, que sean dos porque voy a ir sin comer.
1: Ándale.
3: ¿Cuándo van a estar ahí?
1: ¿Ah?
3: ¿Cuántos van a ver con ustedes?
1: No, pues nosotros vamos a estar el Flaco, Williams y un servidor. Y Alex también, Alex. Vamos a hacer cuatro ahora, prácticamente.
3: Ah, pues allá nos vemos en la noche, si Dios quiere.
1: Ok, papito, ahí nos tomamos la foto y nos saludamos en la neverita de Titán FM. ¿Cuál quieres, papá?
3: De Edwin Luna, últimamente.
1: Últimamente. Boleto, como ya tienes tus boletos, ya quieres ya, todo ya, con Cuerno Chueco y quieres todo con Edwin Luna.
3: Ya me tomé la foto con la Carrillo.
1: Así va a ser. Que eres tremendito, hermano. Hasta no, que no te salgan cortando las orejas, como al toro, ya vas a ver.
3: No, la picosa
1: es
3: la número uno.
1: Así, mejor no nos queremos meter en problemas. Mejor vámonos un corte y regresamos. Almeida, ya se reportó con nosotros, otro hijado, porque todos están
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1: Señores, señores, ¿qué tal? Vamos avanzando, ya el tío Chamoy. Mira, el tío Chamoy anda freseando en el programa de La Picosa las playeras que yo le llevé. Dos playeras de Titán, Jofa Vela y Treviñosa, y la gorra de Mr. Bungle.
2: Ah, bueno.
1: Ahí la anda freseando en el... Ajá.
2: Pero está bien, es parte también de Titán.
1: Claro, ¿sí? Claro, pero nosotros se la regalamos, pues.
3: Para eso es, para eso es.
1: Que no la ofrece. Yo me imagino que el tío Chamoy se puso todo su indumentaria para impactar a la picosita.
2: La verdad que
1: quiere,
2: sí.
1: Quiere impactar a la picosa, por eso se puso en modo Titán.
2: Se puso chidey.
1: Así es. 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
2: 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Ya te la sabes, dite por acá. Buenos días, don Patrón, triunfando como siempre, juntos con el Flaquito, sobre todo. De haber estado contento el Flaquito, seguro, seguro lo fue a ver su amor platónico. La Nachita, claro que no fue. Ya esa mujer ya la perdimos, ya la tenemos en la banca ya.
1: Ahorita, ¿será?
2: Sí, ahorita.
1: Sí, mira, agarra temporada, así como los
2: chocolocos. No, ya no queremos temporada ni nada de eso porque no. Sí, tampoco somos los Olmecas, hermano.
1: Ah, bueno, tienes toda la razón. Qué bueno que te pones en esa sí, forma eufórica,
2: sí, en ese
1: claro.
2: Plan, ya no. Ya ahorita tenemos el corazón abierto para la próxima víctima.
1: Sí, ya no es una moto, no es una cuatrimoto.
2: Estamos con la 300. Es que ahorita estábamos con la 150, ahorita estamos con la 300. Una Kawasaki. Así que ya se la saben. Dice por acá. Buenos días, Chocoloco. Pueden complacer con la canción de María José del grupo La Nueva Tropa. Y díganle a Fercho que anoche me dejó esperando con él. Clima prendido y la cómoda. Que nunca llegó, dice.
1: Ah, bueno. Tenemos nota de audio, lo tenemos nota de audio también. Recuerden que se puede comunicar al 9933-776432. El WhatsAppero Titánico aquí en el Bermudo de los Chocolocos, edición 3.0. Sus servilletas, Pepe Venegas y Lalo, el Flaquito del Swing. Vamos a escuchar a ver qué nos dice nuestro amigo y compañero.
4: Buenos días, don Pepe Venegas, el Flaquito del Swing, buenos días, bendiciones. Los Chocolocos son los Chocolocos, los mejores del sureste, comentarios y incoherentes ni al caso. Ustedes son los meros del sureste, del estado, no hay más que ustedes, nadie más. Todo para adelante, todos para adelante, comentarios absurdos a la basura.
2: Gracias, papi, gracias.
4: Comentario positivo.
2: Mándanos tu dirección, adelante. Mi hermano, porque te vamos a mandar una despensa.
4: Ustedes son quien son, son nada más un año no nos avala, más de 20 años.
2: Es correcto, papá, es correcto.
4: Vamos para adelante, sigamos con la misma actitud y la bendición de Dios siempre. Ahí mi deseo del Yogi día 28. Para adelante.
1: Ahí para el terminado del día 28, muchísimas gracias por los comentarios. Es exacto y es correcto. Claro que sí, señoras y señores, pues vamos a continuar porque tenemos invitados especiales el día de hoy. Así que esto se va a descontrolar, señores y señores. Bienvenidos. Vamos a continuar después del corte. Estamos en el Bermudo del Chocolocos 3.0. Vamos y regresamos. Siéntela.

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3: Son las 10 en punto.
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0: señores, ya regresamos al Bermón de los Chocolucos 3.0 y como bien mencionamos, tenemos invitadas especiales el día de hoy porque Tabasco está de fiesta, todo Tabasco está pues de jolgorio, de algarabía en sus diferentes municipios y tenemos invitados al Ayuntamiento de Macuspana con sus bellas representantes, así que el aplauso para todas ellas, bienvenidas.
1: ¡Eso!
0: Ya estamos en la página oficial de Facebook, estamos en TikTok y estamos en YouTube a través de la sintonía colosal de Tabasco, la 106.3 FM. Gracias, su amigo Pepe Venegas, Chocoloco Mayor.
1: Eduardo Sánchez Chamaco, saludándolos a toda la banda que se reporta día a día con nosotros. Muchísimas gracias.
0: Y tenemos 20 bellezas el día de hoy, un ramillete de 20 bellezas el día de hoy de diferentes centros integradores del municipio de Macuspana que hoy nos engalanan, que hoy nos acompañan e iluminan nuestra cabina aquí en el Bermón de los Chocolocos en Titán FM. Así que hoy vamos a pasar a conocerlas y el flaquito del swing se va del otro lado del estudio. Así se va a tener que transportar en pochi para el otro lado del estudio porque es una labor ardua. Por favor, compañero, trasládate por allá a ver si llega a tiempo.
1: Mi querido Pepe, vamos a hacer al otro lado del estudio, chamacos, síganos.
0: Vamos a hacer tiempo en lo que llega.
1: A ver, ya llegamos, hermano.
0: Claro que sí. Bienvenidas todas, ¿cómo están? Bienvenidas. Vamos a conocer su nombre, su centro integrador, su edad y la invitación a esta fiesta de los macuspanenses, los tumbapatos.
2: Buenos días, mi nombre es Fátima del Carmen Chablé Trinidad, tengo 17 años y soy representante del poblado Bernet Tercera. Pues les invito a que se unan a la feria y preferia de Macuspana 2026 y que me apoyen también con la porra que es color dorada.
0: ¡Eso, el aplauso bonito! Ahí está. Nuestra primera invitada, ahí está con nosotros. Vamos a continuar con la siguiente, otra señorita más que nos visita aquí en Titán FM de la Feria Macuspana 2026. Adelante, bienvenida.
1: Eso es todo.
3: Muy buenos días y gracias por la invitación. Mi nombre es Paloma Gallegos Ortega y represento al Centro Integrador Villa Tepetitán. Los invito a esta feria y preferia Macuspana 2026 y no olviden unirse a mi porra que es color rosa mexicano.
0: ¡Eso! Color rosa mexicano, bienvenidas. ¡Ey! Todas bien portaditas, todavía ni una está nerviosa, ¿verdad? Ahí nuestra siguiente amiga y compañera que dice que se llama así.
4: Hola, ¿qué tal? Buenos días. Mi nombre es Fátima Guadalupe Morales Félix. Represento el Centro Integrador de Cabecera Municipal. Los invito a la preferia y feria de esta flor... ¿Lo podemos repetir?
0: Sí, así es. Adelante, adelante, con confianza.
4: Los invito a la preferia y feria en esta feria de Macuspana 2026. Si me gustan apoyar, soy porra color verde bandera.
0: Verde bandera, ahí está. El aplauso bonito, bienvenidas todas, claro que sí. Vamos a continuar. Estamos todos nerviosos aquí y más nosotros aquí el staff, lo que es la cabina, por tener tantas bellezas juntas aquí en un solo lugar en Titán FM durante el Bermón de los Chocolocos y la neverita de Titán en la feria de los tabasqueños. Vamos a continuar. Macuspana 2026 está presente.
5: Mi nombre es Perla Alejandra Silvana Hernández, representante del Centro Integrador Soponorte. Los invito a que me acompañen en estos eventos de Preferi Feria 2026 en Macuspana. Si te quieres unir a mi porra, somos Amarillo Negro.
0: Eso, abrieron el aplauso. Eso, vamos a continuar. Ahí la estamos conociendo un poquito a todas ellas. Ahí está su nombre, su centro integrador y aparte lo que es la invitación a esta máxima fiesta de los tumbapatos. Bienvenida.
6: Hola, ¿qué tal? Buenos días. Soy Denita Alejo, notario, representante del Centro Integrador Palomas. Los invito a que se unan a mi porra, somos Porra Azul Celeste, y al igual a los eventos de Preferi y Feria Macuspana 2026.
0: ¡Eso! Gracias. Porra Azul Celeste, ahí está, bienvenidos. Continuamos con tanta belleza, ¿qué vamos a hacer, amigos?
7: Hola, buenos días. Mi nombre es Jade Guadalupe Carrera Palma, representante del poblado Morelos. Les hago una cordialmente invitación a que asistan a los eventos de Preferi y Feria en la Feria de Macuspana 2026. Les invito igual cordialmente a que me ayuden apoyándome en mi porra verde limón. Muchas gracias.
0: El aplauso bonito. Porra verde limón, eso, el aplauso. Vamos avanzando. La siguiente señorita se llama...
8: Hola, buenos días. Mi nombre es Paulanet Miranda Alejo, representa al Centro Integrador Ciudad Pemex. Los invito a esta feria y preferia de Macuspana 2026. Y mi porra es verde.
0: Verde, eso, porque el verde es vida. Vamos avanzando, Macuspana 2026. Bienvenidas, señoritas.
9: Buenos días, mi nombre es Viviana Cabrera Sarao, representante del Centro Integrador Alcalde Mayor. Y les invito para los eventos de Prefer y Feria Macuspana 2026. Y también los quiero invitar que se unan a mi porra color rosa pastel.
0: Rosa pastel, eso, bonito color.
10: Hola, buenos días, gracias por la invitación. Mi nombre es María José Vázquez Pérez, soy representante del Centro Integrador Poblado Ramón Grande. Les invito a vivir esta Prefer y Feria de Macuspana 2026. Les invito igual a que se unan a mi porra, que es la Marea Negra, porra color negro.
0: Eso, gracias. La Marea Negra, bienvenidos. Vamos a continuar, buenos días.
11: Buenos días, mi nombre es Rosemary Pedrero Mo y soy representante de Tierra Colorada 2026. Les invito a nuestros eventos de Preferia y Feria. Recuerden que mañana 6 de mayo a las 5 de la tarde es nuestro desfile de modas para quienes gusten asistir en Macuspana. Y este sábado 9 de mayo también a las 5 de la tarde es la cita para nuestra gran elección Flor del Campo 2026. Si se quieren unir a mi porra, recuerden que somos porra color beige y nos estaremos viendo ese día.
0: Eso, el aplauso. Ahí está la primer parte de este gran ramillete de las representantes de los diferentes centros integradores Macuspana 2026. Todas bellas, todas hermosas, todas pues bien tranquilas. Vamos a un corte, vamos a una pausa musical y regresamos. Estamos en el Bermudo de los Chocolocos 3.0 a través de la sintonía colosal de Tabasco, la 106.3 FM. Continuamos en redes sociales también. No se despegue de su teléfono o de su computadora.

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1: Ya regresamos, señores, señores, y ya está el segundo bloque de este ramillete de señoritas hermosas, preciosas, de esta fiesta de los de Macuspana, los Tumbapatos, Macuca la Bella, que empieza oficialmente el día 10 de mayo, del 10 al 16, y hoy nos engalanan con su presencia. Es el segundo bloque, ya pasaron 10 señoritas, vamos con las siguientes 10 señoritas, vamos a conocerlas un poquito, vamos a saber su nombre, su edad y su centro integrador y la invitación que nos van a hacer para esta festividad.
2: Así es.
1: Flaco, bien. Trasládate al otro lado del estudio.
2: Al otro
1: vamos a hacer tiempo
2: estudio.
1: En lo que llega al otro lado del estudio, el Flaco.
2: En lo que voy caminando.
1: Sí, vamos a hacerle tiempo. Ponme algo ahí para que. En lo que llegó.
2: En ya. Lo que llegamos, mi querido.
1: En lo que llega el Flaco al otro lado del estudio.
2: Ya vamos estamos a... aquí, mi querido.
1: Ya llegó, ya llegó. Eres una libélula, Flaco.
2: Muy buenos días, señorita.
1: Su nombre, por favor.
3: Muy buenos días, muchas gracias por la invitación. Mi nombre es Carla María Zacarías Peralta, representante de Aquiles Cerdán 2026. Y los invito a que nos acompañen a los eventos de Prefer y Feria Macuspana 2026 en esta edición. Y también los invito a que se unan al Renacer del Josh. Somos Porra Color Lila, ya saben.
1: ¡Eso! ¡El aplauso bonito! Porra Color Lila. Hay nuestra siguiente señorita.
4: Muy buenos días, mi nombre es Aurea Neta Alvarado López y tengo 15 años. Les invito a esta Prefer y Feria el día el 9 de mayo para apoyarnos en mi porres color azul rey. Y ya.
1: Eso.
5: Muy buenos días. Mi nombre es Graciela Lucinei Hernández Gupil. Vengo del Centro Integrador Venustiano Carranza. Tengo 18 años y les invito a esta Preferia y Feria de Macuspana 2026. Y mi porra es color roja, ya saben.
1: Eso, porra color roja. Bienvenidas. Nuestra siguiente señorita.
6: Buenos días, mi nombre es Lizeth del Carmen Reyes Hernández, representante del Centro Integrador Colonia Belén. Y recuerda que mi porra es color naranja y también los invito por este medio de comunicación, los invito de eventos de Prefer y Feria Macuspana Flor del Campo 2026.
1: ¡Esa! ¡Bienvenidas! Nuestra siguiente belleza.
7: Buenos días, mi nombre es María Clara Ramírez López, aspirante a la Flor del Campo y represento al Centro Integrador Buenavista Pasco. Les invito a los eventos de Feria y Preferia y sobre todo a la elección el día 9 de mayo. Y no olviden, mi porra es color amarilla.
1: Eso, el aplauso bonito, color amarillo la porra. Nuestra siguiente, señorita.
8: Buenos días, primero que nada agradecerle a Titán por la invitación el día de hoy. Y les invito a que se unan a mi porra es color blanco. Soy Nancy Paola Zacarías Reyes, represento el poblado Límbano Blandín. Y también les hago una invitación para los eventos de Prefer y Feria Macuspana 2026. No se la pierdan.
1: Eso, bravo, bienvenidas. Nuestra siguiente, señorita, claro que sí.
9: Muy buenos días, mi nombre es Dulcimar Nieto Gómez, mi centro integrador Santuario. Les invito a la Prefer y Feria de Macupanense 2026. Mi porra es color gris, no se olviden.
1: Ahí está el aplauso, bienvenidas. Nuestra siguiente señorita.
10: Muy buenos días, soy Casey Roseto Osorio García, tengo 19 años de edad y represento el centro integrador Bitzal. Y los invito a que vayan a la Prefer y Feria Macuspana 2026. Y no olviden unirse a la porra morada.
1: Eso.
10: Nos
1: vemos el sábado en la elección, claro que sí. Bienvenidas.
11: Hola, buenos días. Mi nombre es Yureidi del Carmen Jerónimo Martínez y tengo 17 años y represento al Centro Integrador de Villa Benito Juárez. Los invito a que se unan a mi porra, la Algarabía San Carleña. Mi porra es color azul turquesa. Y a que nos acompañen a los eventos de Prefer y Feria Macuspana 2026. Gracias.
1: Eso, el aplauso.
12: Buenos días, mi nombre es Araí Córdoba Rodríguez, represento el Centro Integrador Nicolás Bravo y les invito a la Prefer y Feria Macuspana 2026. No se olviden, chicos, mi porra es color rosa neón. Adiós.
1: Eso, color rosa neón. Ahí están nuestras representantes de los diferentes centros integradores de Macuspana 2026. Ahí está la invitación, el saludo general para todos ustedes, hermosas todas, bien preparadas para este certamen. ¿Alguien nos quiere decir cuáles son sus emociones de representar a su centro integrador para esta máxima fiesta de los Tumbapatos? ¿Quién nos quiere decir algo por ahí? Ahí está. ¿Sí? ¿Qué emoción? ¿Cómo te sientes a representar a tu centro integrador en esta máxima fiesta?
13: Estoy orgullosa por representar a mi centro integrador. Claro que sí, y pues ya, solo eso.
1: Ya está, porque ya el día 9 es la superelección. Así que, ¿alguien más quiere expresar sus sentimientos en este momento para todos los que nos están viendo? Ahí está, claro que sí, cómo no, con muchísimo gusto. Ahí está.
3: Muy buenos días, muchas gracias por su pregunta. Yo la verdad me siento muy agradecida y bendecida. La verdad que estoy disfrutando esta experiencia al mil. La verdad que también disfruto mucho la convivencia armónica que tengo con mis compañeras. Y pues los esperamos el día 9, el sábado, en la elección de Flor del Campo 2026.
1: ¡Eso! El aplauso pues bonito.
4: Más que nada, buenos días. La cultura que hay en nuestro municipio. Y estoy muy orgullosa de mis amigas y de representar mi centro integrador.
1: ¡Eso!
5: Pues primero que nada, buenos días. Pues le hago una comunicación a mi comunidad que pues que arda la zona chilera.
1: ¡Eso! ¡Vámonos con todo!
14: La verdad me siento muy orgullosa de representar a mi centro integrador Colonia Belén, porque así puedo expresar lo que se vive y lo que realmente, por ejemplo, en su cultura, en sus y cosas así.
1: ¡Claro que sí! ¡Te entendimos!
7: Bueno, le quiero agradecer a Radio Titán por este espacio, por su tiempo y dedicación, y sobre todo... somos niñas, somos mujeres que desde niñas queremos lograr este sueño y ya se está cumpliendo, gracias a Dios y a nuestra familia.
1: Eso, bravo, bravo, bravo.
15: Bueno, yo me siento muy feliz y contenta, la verdad, y muy agradecida con el apoyo de nuestras compañeras. Y pues sí, es un orgullo para mí representar al poblado Límbano Blandín. Era algo que me esperaba desde hace mucho tiempo y llegó en el momento más inesperado que yo tenía, la verdad. Pero estoy muy agradecida con todos.
1: Eso, bienvenida, eso. Esa es la actitud correcta, claro que sí.
9: Pues más que nada, muchas gracias a Titán. Y le quiero decir a las niñas que están a través de medios de comunicación que no se den por rendida, que los sueños sí se cumplen.
1: ¡Eso!
10: Primero que nada, le mando un fuerte saludo a mi gente de Mitzal. Y la verdad es que estoy muy orgullosa por estar representando a nuestra hermosa tierra.
1: ¡Eso! Son las emociones en vivo.
11: Me siento muy feliz y emocionada de poder llevar en lo alto a Villa Benito Juárez, porque Villa Benito Juárez no solo es un lugar, es orgullo, tradición y corazón.
1: ¡Eso! Ahí está. Muchísimas gracias, señoritas, muchachas, y pues a perseguir los sueños, ya son ganadoras todas, dignas representantes de cada centro integrador. Dios me las bendiga, más éxito y que desempeñen su labor representando a su municipio dignamente como lo están haciendo. Gracias. ¿Y dónde está la bulla?
2: Felicidades,
1: preciosas todas, señores. Este es el ambiente que se vive y está la invitación del día 10 al 16 de mayo. Macuspana está de fiesta. El día mañana hay un desfile de modas. Es mañana día 6, miércoles 6. Y el día 9 es la super elección. Y el día 10 ya estamos de fiesta, señores. Así que.
2: ¡Felicidades a todas!
1: ¡Felicidades! Ahí lo invitamos a que vayan a la Feria de Macuspana. Ya le dimos parte de la cartelera y están pasando en las redes sociales. Gracias a través de radio, a través de Facebook, a través de TikTok y YouTube. Señores, vamos a un corte y regresamos. Estamos en el Vermón de los Chocolocos 3.0. ¡Gracias!
2: ¡Gracias!

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0: Ya regresamos, chamacos. Ya estamos de regreso en Titán 106.3 FM. Después de una gran entrevista aquí con la chica de Macuca, la Bella, que estuvieron por aquí engalanándonos en la cabina Titán 3.0, chamaco. Así que ya se la saben. El día 9 ya es la elección de las chicas.
1: Día 9 la elección. Así es. El día 10 ya empieza. El domingo 10 empieza.
0: Así es.
1: Nosotros vamos a estar ahí con Medusa.
0: El dominguito.
1: El domingo vamos a estar en el stand de Medusa, Medusa Bar. Ahí vamos a estar los Chocolocos del show. Macuspala, Tabasco ya. Medusa Bar. Y vamos el día 10 en Carrera Tabasco a las 6, de 6 y media a 8 y media.
0: Ajá.
1: Y de ahí nos vamos a Macuspana, Tabasco. También tenemos actividad de feria nosotros. El día 16 vamos a estar en Comalcalco, Tabasco.
0: Allá en el Pilín. En el Pilín. Así que ya se la saben, chamaco.
1: Y al rato no se pierdan la entrevista en exclusiva para Titán FM. Nelson Cancela, quien se presenta en el Foro Tabasco de la máxima fiesta de los tabasqueños, en exclusiva aquí con las voces titánicas, La Carrillo, Pepe Venegas, Lazo Sánchez, y nada más.
0: Bueno.
1: A las 3 de la tarde, entrevista exclusiva con Nelson Cancela. Sí, también. Y ahí está, para todos ustedes en exclusiva, Nelson Cancela en entrevista exclusiva 3 de la tarde en Titán 106.3 FM. Y de ahí nos vamos a la neverita de Titán. Vamos a estar el Flaco, un servidor, y pues todo el staff técnico ahí a ver qué es lo que sucede.
0: Así es, mi querido Pepe. Así que nos vemos el día de hoy en la neverita, chamaco. No se lo pierdan. A toda la banda que nos escucha a través de redes sociales y a través de radio, así que ya se la saben. Hoy nos vemos allá en la neverita, nos vemos en la feria, chamaco, porque nosotros estamos activados, papá.
1: Fíjate que mandan muchos mensajes para lo que es la representante de Tierra Colorada, Macuspana.
0: Así es.
1: Ahí mandaron alguito también. Pues todas tan hermosas, todas tan bellas, todas tienen que aportar al municipio y pues poniendo en alto esta cosa más. Esta región de Tabasco es Macuspana, la máxima fiesta. Pues ahí está, de prácticamente de la nada.
0: Así nada más, papá. Que ya si está. Nos preguntan ahí el jefe Pluma Blanca, que si que hicieron la empanada.
1: Ahorita la vamos a mandar a buscar, pero ya no, ya es tarde, ya nos vamos. Sí, ¿para qué la va? Sí. Ya, claro que claro, sí, en este momento nos estamos desplazando para allá.
0: Vamos a alistarnos el tacuche porque hoy nos vemos allá en la neverita, chamaco. Así que lleven el que bebé. Ay, aparte tienes entrevista a las 3 de la tarde con Nelson Cancela y La Carrillo, el Pepe Venegas y La Carrillo.
1: Si se quiere meter, si se quiere tomar la foto con Nelson Cancela a las 3 de la tarde, pueden venir ordenadamente. Aquí en Titán FM, aquí estamos en Ignacio Allende, esquina Melchor Ocampo, número... ¿Qué número es? 112, aquí en el menos centro de Villahermosa, cerca de lo que es Plaza de Armas, aquí en Villahermosa, Tabasco. Pues son los eventos de feria ya para nosotros, y pues ahí en Macuspana está la preferia. También vienen como Comalcalco, ya está en Teapa, ya estuvo en Paraíso la feria.
0: Si quieren que estemos en la feria, chamaco, repórtense, mándenos un mensaje
1: ahí WhatsApp. En la fanpage de los Chocolocos, el show, ahí en Facebook, ahí están los datos para pues hacer algún tipo de trato para que, ¿cómo se llama? Contraten a los Chocolocos en su... Es 932-1255-741. 932-1255-741. Y en la fanpage de los Chocolocos, el show en Face. Como al calco, 16 de mayo.
0: Así es.
1: Ya estuvimos en la Feria de Paraíso. Vamos a estar en la Feria de Macuspana y la Feria de Comalcalco.
0: ¿Ah? Así nada más. Nos dice el tío Chamoy. Dice mi rola Fercho. Dice, ¿qué hiciste?
1: La de Bronco.
0: La de Bronco.
1: Se murió mi amigo Bronco. ¿Qué no me quita allá?
0: La de estoy a punto, dice el
1: hermano. Va a hablar. El licenciado Fausto.
0: Estoy a punto. A ver qué dice el licenciado.
2: Hola, ¿qué tal? ¿Cómo están?
0: Aquí escuchando Titán.
2: Cayó el chico.
1: Sí, con la representante de Tepetitán. De Macuspana, Tabasco.
2: Oiga, sí, nada más recuérdenle a la raza que hoy Nelson Cancela, amablemente, gracias a Nelson, que aceptó la invitación de venir a nuestra cabina exclusivamente aquí en Titán, va a estar con nosotros en entrevista con Pepe Venegas, el Flaco, y con La Carrillo. Van a estar entrevistando a esta, pues, a esta gran ya celebridad.
1: Nelson es Cancela, el rey del baile.
0: El rey del baile, el del... Bueno.
2: Creciendo a pasos agigantados, el compa Nelson. y que amablemente pues no pierde el piso y va a estar acá con nosotros, con sus amigos de Titán 106.3 FM. Si quieren venirse a tomar la foto de verdad con toda confianza, él es muy accesible, nada más ordenadamente, 3 de la tarde va a estar acá en nuestras cabinas para que no se lo pierdan a la hora de la comida, láncense y vengan a conocerlo, a tomarse la foto, a convivir un ratito con él.
1: Ahí está la invitación para todos ustedes. 3 de la tarde, 3 en punto es la cita para la entrevista.
2: Próximamente, Pichirilín y Pichirilón.
1: ¿Cómo lo ve? Así.
0: Así lo.
1: La no, pava.
2: Son nuevos integrantes, Pichirilín y Pichirilón.
1: No
0: me la sabrita yo.
1: Claro que sí.
0: No te digo que sí, sí, estás enfermito, pues. Está malito de tu cabecita, papito lindo, precioso. Eso.
1: Lo está matando la ansiedad.
0: La ansiedad y la depresión.
1: La desgraciadísima ansiedad. Pues ahí está. Ya, gracias a Dios, estamos avanzando el día de hoy. Pues ya.
0: Ya nos vamos, chamaco. Gracias. Nos vemos el día de mañana. Así que...
1: El día de mañana nos vemos y escuchamos. Pero al rato vamos a estar, repetimos, 3 de la tarde, Nelson Cancela, entrevista exclusiva en Titán FM. Y de ahí nos vamos a la neverita a partir de las 5 de la tarde, en la neverita de Titán, en la máxima fiesta de los tabasqueños. Y el día de mañana, miércoles, igual.
0: Así es, muchísimas gracias a toda la banda que se reportó.
1: Ahí para Uber Gesto, para Almeida, para Didi Uber, Pulvo Loco, Foca Uber, Didi Carlos, Didi Berardo, ahí para Didi Sol. Para todos ustedes, gracias a los que andan moviendo a Villahermosa, que andan moviendo a Tabasco, los que están en las diferentes localidades, pues en su trabajo, en su trabajación. Saludos, bendiciones, excelente martes, que tengan salud, vida para seguir adelante. Así que pues, esto es el Verbón de los Chocolocos 3.0 a través de Titán FM, el flaquito de Swing.
0: Gracias, chamaco. Nos vemos el día de mañana. Hoy nos vemos allá en la neverita. No se lo pierdan. Hasta mañana. Adiós.
1: Se lo lavan.
0: Adiós.

Esto se llama Se murió mi amigo Bronco, en voz de Bronco, claro que sí, que este 20 de junio estará con nosotros en el Teatro del Aire Libre, ahí en su tour, el Gran Baile, así que los esperamos junto con los Guardianes del Amor. Así que señores, siéntela para el tío Chamoy, 10:52 y todos están escuchando Titán, gracias.

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4: Son las 10 con 59 minutos.
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0: buenos días. Las 11 de la mañana con un minutito. Arrancamos al tiro con la carrillo y esto es de Marco Flores. Amor de la vida alegre. Conozco. Anótenme ahí porque estamos en Titán 106.3 FM. Siéntela.
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0: Estamos al tiro con la Carrillo.
1: Y se hizo la machaca.
2: 11:04. Oigan, recuerden que hoy en punto a las 3 de la tarde tenemos la visita del mero mero del sabor de la cumbia tropical, es Nelson Cancela, ¿cómo no? Y en este momento lo escuchamos con esto que es Se hizo la machaca. ¿Dónde más? En Titán 106.3 FM. Siéntela.

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4: ¡Hala, buenos días! Buenos días. ¿Cómo están? Usted que me está escuchando del otro lado de ese radio viejísimo. O que andan operando, ¿va? Que andan. Ay, mo, doctor. Ay, ya me quise ver.
5: Bueno, ¿qué pasó ahí? ¿Qué pasó?
4: Me vi muy mamuquis. ¿Qué andan operando a través de un volante? Chupalo. Ay, Carrillo, tú y tus mamadas. Oigan, buenos días. ¿Cómo están? ¿Cómo está toda la gente hermosa? Ay, chamacos, está fuerte la calor. Este clima no me da abasto. No me refresca. Tanto fuego que traigo en el interior me trae loca de verdad. Se llama menopausia, dicen por ahí. Antiguos espíritus del mal. ¿Lo tienes? Transformen este cuerpo decadente en La Carrillo, la inmortal. ¿Qué comió La Carrillo? Desayuné papaya, chamaco. Yo creo que esa papaya estaba hecha a perder, ¿no? O era radioactiva. Porque no sé por qué, caramba, a la mecha. Bueno, aparte sumémosle el calorcito que está bastante, bastante injundioso aquí en la capital tabasqueña. Dice por acá mi termostato, dice por acá mi aparato. Y dice así.

0: Ya, Fercho, ya. Porque ando hormonada y me voy a sentir mal. Ahorita ando feliz, al rato voy a llorar como una puerca, como una choncha, como una chancha. Lo voy a hacer al rato. Saludos a Carlitos Hernández. Carlitos Hernández, ¿no duermes, chamaco? ¿Qué pasa? Son las 11 de la madrugada y tú ya estás conectado con nosotros. Ay, sí, a través de Alexa. Alexa, ¿cómo le dices? ¿Cómo le dices, Carlito? Alexa, ponme a la Carrillo. Ay, fue mucha. Ponme al tiro con la Carrillo, Alexa. Mándame un audio, Carlito. Quiero escucharte que me digas cómo le dices a Alexa cuando me quieres escuchar. Para que yo se lo presuma, claro, al mundo y al universo entero. Chamacos, las 11 de la mañana con 9 minutitos a través del 106.3 en FM. Gracias. Recuerden que también nos puedes escuchar. Si te vas a algún ladito donde se vaya la señal radioactiva. Ah, no, ¿verdad? Radiofónica. De Titán. Escúchanos en internet a través de www.titanfm.com.mx. Y hoy sigo regalando boletitos, boletitos, boletitos para Cuernos Chuecos, porque nos quedan dos por ahí nos quedan. Así que vamos a hacerlo a través de redes sociales, ¿sí? Hoy vamos a tener que jalar las orejas para que hagamos el live más tempranito. A ver si se puede, ¿eh? Yo creo que sí se puede, así se podría hacerlo más temprano para que la banda pueda participar con nosotros. Y pues bueno, los que no, el que no quede, y si no quedan hoy, pues bueno, ya quedarán el día de mañana. Pero usted esté pendiente si quiere disfrutar de Cuernos Chuecos el próximo 30 de mayo en punto a las 9 de la noche. ¿Dónde cree usted? En el Teatro al Aire Libre del Parque Tabasco, Dora María. ¿Y sabe qué es lo más mejor de todo? Lo más mejor, sí, que va a estar Edwin Luna y la Tracalusa de Monterrey, para que usted lo disfrute, señora, señor, cuate, compadre, comaye, que me está escuchando. Oiga, ya me mandó, a ver, déjame escuchar el audio de Carlitos. ¿Cómo le dice Alexa cuando quiere escucharme? A ver.
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0: Welcome. Inga, qué timpuchis. Bravo, coño. Un aplauso para mi querido Carlitos. Carlitos Hernández, hasta Majuca la Bella. Majuspana, precioso. Tierra de grande gente divina y de amistades tan lindas que tengo. ¿Cómo de que no? Gracias, Carlitos. Te mando un beso tronado, camiseta. Tú sabes que eres el fan number one. I'm sorry por el chatarrín, porque ya ese ni me escucha. Ya ese ya consiguió lo que quería y ya no me escucha. Cuando estaba en la otra estación, todos los días estaba yo odiando, escribiendo. Ahorita ya no me oyen. Ya se acabó el amor, diría por ahí un pariente de él. Las 11 de la mañana con 12 minutos, repórtate conmigo. ¿En dónde? En el WhatsApp 9933776432, 9933776432. Chamacos, repórtense conmigo, pídanme canción, ¿quieren escuchar musiquita? Sí, pero bueno, vámonos a un corte, regresamos. 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Siéntela.
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4: Y ahora vamos a bailar el camarón, caramelo, caramelo, caramelo.
0: ¿Con quiénes? Caramelo. Los chicos de la playa. Caramón, caramelo. Ah, no, caramón. La otra, bruta. La dislexia, chamaco. Disculpe usted. Camarón. Lo voy a decir despacito. Camarón, caramelo, caramelo, camarón. Ay,

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7: 11 con 21 minutos, vamos a escuchar La Despistada. Esto es con Super La Más en Titán 106.3 FM. Siéntela.

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1: Pues las 11:25, ahora escuchamos la treviñosa banda regia. Cuando no te conocía, bien te vendiste, jugué tu remaíz. Escúchala en Titán 106.3 FM, siéntela.
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las 11 de la mañana con 29 minutos del ronco y afónico pecho y garganta de la Carrillo. Para todos los inútiles. Y dice, pero qué mal te juzgué. Si te gusta la basura, pero mira qué locura, pero para ti está bien.

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0: más. Aplauso, pues, para que yo me eche otra. Salucita, salucita. A ver, pásame una, pues, de una vez, ya que andamos aquí. Ay. Qué cosa tan rica y chavocha, chamacos. Las 11 de la mañana con 31 minutos. Es que les encanta la garulla, chamacos, son de lo peor. Saluditos y gracias a la banda preciosa que se reporta con nosotros. Recuerden, mensajito al 9933776432. Dice Carrillo, ¿qué eran los boletos? Pues, deja tu mamá. Oiga, chamacos, respeten.
1: Ya, respeten.
0: Ya lo dijo mi querido amiguísimo, mi amigo personal, Pepe Venegas. Respeten. ¿Qué es eso? Ay, Percho, estuvo muy quebrada esa mano. ¿Qué pasó? Regreso con saluditos. Acá les doy un corazoncito para que sepan que ya los vi y ya los leí. Ahora se corte, estás en Titán, al tiro con la Carrillo del 106.3 FM. Siéntela.

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7: Cuando son las 11 de la mañana con 42 minutos, ya escuchamos ahí la complacencia del rey de Zacapetróleo. Mandamos besitos por ahí a los radioescuchas que la pidieron. Gracias. Ahora nos vamos con esto de Viri. Primera es Dame un Pasito. ¿Cómo no? ¿Cómo no? En Titán 106.3 FM. Siéntela.

0: las 11:46. Muchas gracias, banda titánica. Oigan, qué padre, ¿cómo está el calorcito? Ya les decía hace rato que ya está subiendo la temperatura. Esta cosa se está poniendo cada vez peor. 34 grados, dicen por acá, y tenemos una sensación térmica de 38. Ay, por si andaban preguntando cómo estaba el clima. Pues bueno, en Tabasco, demasiado calor. Oigan, una cuestión ahí que estaría padre compartir con todos ustedes. Dejen de estar chingando, la verdad. Dejen de estar tirando, por favor, colillas de cigarros. De verdad, y sobre todo los que pasan fumando y lo tiran hacia los jardines. O sea, neta, chamacos, de veras. Luego nos está llevando la tostada con el humarajal, los incendios. Y no se puede de verdad respirar así, no se puede. La vida está linda. ¿No ven que me friegan las alergias, chamacos? No sean así. Buenos días por acá, Carrillo. Ah, ya complacimos acá con el rey del Zacapetroleum. Acá tenemos mensajito. A ver, vamos a escucharlo, mi querido Fer Show. Acá de Nelo nos manda tráfico intenso en Casablanca. Pónganse las pilas, chamacos. Por acá nos manda mensajito. A ver.
1: Muy buenos días, Sofía. Es un gusto saludarte.
0: Ay, cuánta propiedad.
1: A ti y a todo tu equipo el día de hoy.
0: Uy.
1: Mi audio es para solicitarte una complacencia.
0: Ah, sí.
1: Golpe traidor o directo al corazón.
0: Vámonos.
1: Para que se te haga más fácil.
0: Ay, ay, ay.
1: Atentamente, tu amigo Uber Gesto. Saludos y bendiciones a todos ahí en cabina.
0: Ay, qué cocha tan pechocha. ¿Cómo no, mi querido Uber? ¿Uber qué dijo? Testo, gesto, fiesto, presto, esta. ¡Ah! Te cuadí. ¿Cómo no? Ah, pues búscanos ahí, ¿no? De los Tigers del Norte.
2: Ah, bueno, sí, que soy tu payaso.
0: Ay, ya, pues. Ay, Dios mío, este muchacho va a andar en sus días.
2: Anda hormonal también.
0: Anda hormonado, sí, papi, tú no te preocupes. Yo te entiendo, amistad. Yo te entiendo. Mayormente ando hormonal. Yo te entiendo. Yo que soy muy jers, puedo entender de lo que es estar hormonado. Y que la gente te tenga hasta el culo. Yo lo sé. Búscamela, pues. ¿Cuál dijo? ¿Golpes en el corazón o la de quién? ¿O la... ¿Golpe traidor? A ver, espera, vamos a poner...
1: Muy buenos días, Sofía.
0: Ay, es que tanta propiedad me pone.
1: Se te haga más fácil.
0: Ay, huele.
1: Atentamente, tu amigo.
0: Espérame, ahí.
1: ¿Golpe traidor?
0: Ajá.
1: ¿O directo al corazón?
0: Directo al corazón.
1: Se te haga más fácil.
0: Dispara de una vez.
1: Atentamente, tu amigo Uber Gesto.
0: Ay, saludos, Uber Gesto.
1: Bendiciones a todos ahí en casa.
0: Para ti también, amiguito precioso. Un besito, mucha paciencia, chamacos, porque está el tráfico carajal horrible. Y de verdad que sí, también está la gente... Uno que otro, neandertal por ahí, cavernícola. Ay, chamaco, es que de verdad me caen en la punta del ovario izquierdo porque, bueno, no, el ovario no tiene puntitas, ¿ah? Ay, tiene puntitas del ovario. Sí, tiene como unas cositas así, como un pulpito que se mueven ahí, el ovario. Bueno, de la chichi izquierda, pues. En la punta de la chichi izquierda. ¿Qué dice por acá? Hola, Carrillo, ¿me puedes poner 20 rosas por si? Otra vez, no es cierto, esa no. No, espera, sí, para el martes, porque ya no. Es mentira. Dice, hola, bebé, espero estés bien. ¿Me puedes poner la rolita bella y presumida, porfis, al taxi 423? Ay, padre, eso emojis que mandan, chamacos. Un bestaramental que tienen ahí, una babiadera. Ay, padre santo. No, se escucha acá. Gracias, mi querido Carlito. Dice que allá está la sensación térmica en 44 en Macuspana. ¡Qué lo par! No, sí lo creo, Carlitos, pero hay que cuidarlo, ¿eh? Hay que cuidarse mucho, hay que cuidarse. Hidrátense,
3: ¿claro?
0: Sí, claro, chamacos, hidrátense. Con agua, la que quieran. Un agua amarga, agua dulce, agua de color que quieran, pero hidrátense, mis amigos. ¿Nos vamos con la complacencia? Un poquito. No está chingando, Carrillo. Espera tantito. Tengo 2 minutos para mí. ¿No? ¿Sí? Ah, bueno, pues vamos a poner una canción que por acá me retó mi querido Fercho y a mí me pica la colandria que me anden retando de cosas, así que vamos a cantar una canción que es un rolón para Fercho. Me aplauden, chamacos, desde donde estén, por favor, quiero escuchar hasta acá sus aplausos, a ver si no se me van los gallos. Esto es el pastor y dice así... Para Fercho, que me está grabando. Ahí, güey, súbele, pues. Va el pastor con su rebaño al despuntar la mañana.

0: fiestas y posadas, ¿eh? Ahora para el 15 de septiembre. Muchas gracias, banda. Vámonos entonces con musiquita, mi nene. Ahora sí, la ten... ¿Cómo te quedó el ojo, ah? Ah, si no me veas nada más así. Sí, oye, soy la hija del mariachi de allá de Tamulte. Claro, claro. ¿Aquí dónde me ves? Ya estoy corridita. Vámonos pues, chamacos, las 11:53. No, hombre, un placer cantarles para ustedes, sobre todo esta música tan hermosa como la música emblemática y mexicana que pertenece al folclore. Maravillosa. Dice, me encanta tu vibrato. Ay, ay, ¿qué pasó? Gracias, mi vida, gracias. Por acá me dice el Nelo, gracias, mi querido Uber. Dice, cuando cumpla años, Carrillo. A ver, espérate. ¿Qué? No lo puedo decir al aire, Santi, eres de lo peor. Cuando cumplan años me vas a ir a cantar, va que va. Va pues, órale pues. Vámonos, mi nene. ¿Con qué? Tíramela pues, estamos...
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0: Ay, esa no, porque me huisho. Titán. ¿Son los Tigres del Norte? Dispárale pues, de una vez. Dale, desvíveme de una vez. Dale, dale. 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
14: Son las 12 con 2 minutos.
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arrancando el mediodía, chamacos. ¡Ay, bendecido para todos ustedes! Seguimos al tiro con la carrilla y ahora escuchas a Vicente Fernández. Esto es Puro Cachanilla en Titán FM. Siéntela. 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
2: 12:06, ahora escuchamos esta descarga musical, cómo no, es Fox y los Vecinos, tributo a Alfredo el Pulpo, lo escuchas en Titán 106.3 FM, siéntela.

0: 12 del día, con 9 minutos, con 10 pues, ya relojito, con 10. ¿Ya estamos? ¿Estás grabando todavía? Ah, bueno, avisen, ¿eh? No me dicen que, como aquel que le tiró al teacher Doriga. ¿Se acuerdan de eso? Ay, Dios, mi padre. Chavacos, hay una invitación especial para esta tardecita en punto de las 3 de la tarde. Tendremos por aquí, obviamente, a Nelson Cancela, hombre, el grande de Latinoamérica, papá. ¡Qué timpuchis! El grande de Latinoamérica estará con nosotros aquí en el recinto titánico. Así que te invitamos. Si andas por aquí cerca al rato como a las 3 de la tarde, chamacos, chamacas, láncense para acá, vénganse para acá, dense una vuelta, tráiganse a la comadre, a la amiga, al vecino, a quien ustedes quieran. Oigan, es momento, ¿eh? Porque luego ya en la feria no lo pueden ver, no lo alcanzan, no dejan, no. Porque ya saben, pues está todo el concierto y pues nomás el titipuchal de gente y no se puede tomar una foto uno a gusto con él. Vamos a aprovechar hoy la foto con Nelson Cancela, el grande de Latinoamérica, en punto de las 3 de la tarde. Lo tendremos aquí, estaremos en mi querido Pepe Venegas, el Chocoloco y una servidora compartiendo con él un espacio, pues obviamente muy especial para él. Y estaremos aquí. ¿Dónde estamos ubicados? En calle Ignacio Allende, esquina con Conchero Campo, en la colonia Centro. La calle que sale hacia el Palacio, o la que sale hacia el Malecón, ya viniendo de acá de Allende, ahí estamos. No hay pierde, hombre, si están las letronas enormisísimas, color amarillo de Titán FM. Aquí estaremos, recuérdalo, en punto de las 3 de la tarde. Aquí estaremos, amiga Sofía Lacarrillo y Pepe Venegas, platicando con él, platicando a gusto. Así que lánzate para que aquí te lleves la foto del recuerdo con nosotros. Bueno, con Nelson Cancela, ¿no? Con Nelson Cancela, por supuesto. Ya, si nos das chance y nos tomamos una contigo, pues ya, ¿verdad? Pues ya. Ya, ¿qué van a hacer estos humildes locutores? Ellos solo son los locutores. Claro. La estrella de hoy, Nelson Cancela, nos acompaña a las 3 de la tarde, así que no te lo puedes perder. Recuerda, con Titán FM 106.3, hombre, esto y muchísimas más sorpresas para todos ustedes. Recuerden, chicos, que tenemos boletitos. Por aquí ya nos preguntaban, ¿no? Y Carrillo, ¿qué hiciste? Pues diantre. A ver, ¿quién me preguntaba por acá? Ah, muchas gracias, hombre, por la canción que nos echamos hace ratito. Buenos días, Carrillo, para participar en los boletos de la Tracalusa. ¿Quién eres tú? Mari. Bueno, ¿qué hacemos en este momento? Ah, ¿vamos a corte? Vamos a corte, pues. Pendiente, chamaco, regresamos para regalar boletitos para Cuernos Chuecos y la Tracalusa Monterrey, que estarán el próximo 30 de mayo, sábado 30 de mayo, en punto de las 9 de la noche, en Titán FM. Regresamos.
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8: Continuamos a través de la frecuencia titánica, ya a las 12 del día con 22 minutos. Y esto que escuchamos es. Chupando. ¡Ay! ¡Quiero! Chupando caña y es con Junior Clan. Gózalo, chamaco. Lo escuchas en Titán FM. Siéntela.
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1: 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Ahora vamos con esto de Grupo Pesado. ¡Ay, Dios mío! ¿Y tú no estás? Lo escuchas en Titán 106.3 FM, las 12:25. Siéntela.
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2: ¿Cómo me gusta? Esta chica me fascina. Las 12 con 29 minutos. Y cómo no, su amiga Sofía La Carrillo, el Tiro con La Carrillo, les invita a que marquen en este momento. Marca cabina 99-33-14-49-78, 99-33-14-49-78. Llame ya, porque tenemos boletitos. Tenemos boletito para Cuernos Chuecos, muchachos, en esa temporada 2026. ¿Cómo de que no? Porque se va a poner buenísimo. Súbele mi Ferchú.
3: Esto es La Tracalosa de Monterrey.
2: Claro que sí. Oigan, vamos a tener el after ahí mismo en el Parque Tabasco. Ay, qué fresa, me escuché el after. Ya llamadita. Bueno, pues, acá voy a poner yo, la guillotina. Acá ponemos el colador. ¡Aló, buenas tardes!
4: Hola, ¿qué tal? Buenas tardes.
2: ¿Quién habla?
4: Miguel.
2: ¿Quién habla?
4: Miguel.
2: Miguel, gracias, Miguel. Es que, a ver, bájale un poquito a tu radio, corazón, que yo tengo acá en mi audífono algo de rebote, bota, y no es pelota. ¿Sí? Ándale. Miguel, ¿de dónde me estás llamando, Miguelito?
4: De aquí, andamos por Laguna.
2: En Laguna. Ok, amiguito. Oye, vamos a hacer una cosa. ¿Quieres ir a Cuernos Chuecos, verdad?
4: Sí, claro que sí.
2: Oye, y después a cantarlas a ronco pecho, las de Edwin Luis de La Tracalosa Monterrey, ¿verdad?
4: Sí.
2: Va, vamos a hacer una cosa. Cántame la canción que te voy a poner en este momento y ya eres ganador de un boletito, ¿sale?
4: A ver.
2: A ver, ahí va, pues. Ahí va. Arránquese, pues. Yo sé que la conoces, mi querido Miguel, así que cántale. Y dice el poema. Pero en el fondo... ¿Miguel? ¡Ah! Y dice... ¿Miguel?
4: Hola, hola.
2: Ya empezó la canción.
4: No me la sé, coreámela ahí.
2: No. ¡Ay! ¿Cómo va a ser? Coreámela, y así me dijeron hace 20 años. Otra llamadita, si quieres ganar, marca 99-33-14-49-78. Mari, ¿dónde andas, Mari? Se dime, andabas preguntando. ¿Quién se la sabe? Sí, eso quiero saber. ¿Quién se sabe esta canción? Que me diga, yo Carrillo, aquí estoy, yo Carrillo. No puedo decir el nombre de la canción porque de eso se trata. Edwin Luna, cuando las va a cantar, no anda presentando la canción. Discúlpeme, chamaco, así que no me estén con sus cosas. A ver, vamos a ver, ¿quién tenemos en la línea? ¿Aló? Ah, me escuchó la comadre. Mi querida Mari, pues a ver, cántame el ronco pecho esta canción. Ahí va. Ahí está el poema. Ahí está empezando. Y dice... Mari. Mari.
5: Aquí estoy, es que no la escuchaba.
2: Ajá. A la una, a las dos. Está cantando. Bájale a tu radio, Mari, para que te escuches tú. Ajá. ¿Qué más?
5: ¿Cuál fue nuestra intención? No te bastó. Ser entre tus brazos.
2: Ajá, ¿y dice?
5: Ay,
2: Mari, no, Mari, ya seguía lo bueno. Coño, ¿qué está pasando? ¿Cómo se llama la canción, Mari? Ah, perfecta. Hombre, esta canción, chamaco, no puede ser que no se la sepan. Está lo mero, mero del asunto. Pero vamos con otra ya. Esta canción se llama Supiste Hacerme Mal, es de... Sí, va. Si se las, chamacos, yo les voy a decir una cosa. El que va a ir a ver a La Tracalosa de Monterrey, mínimo se sabe unas 20 canciones de La Tracalosa. ¿Sí o no, Fof? ¿Sí o no? Claro, claro. A ver, claro. ¿Quién está en la línea?
6: Bueno, bueno.
2: ¿Aló? ¿Quién es?
6: Manuel.
2: Manuel, ¿de dónde me llamas?
6: Ah, de aquí, de Villahermosa.
2: De Villahermosa. Oye, Manuel, ¿te sabes las rolas de La Tracalosa? ¿Pelas a cantar?
6: Pues no te voy a decir que todas, pero sí la mayoría.
2: Ah, ay, velo, a ver. Ubícame esta y cántamela, ¿sale?
6: A ver, aguántame.
2: Ahí va, escucha. Ay, está facilita, no me friegue. Está facilita, chamaco. Y dice...
6: Quiero que tú sepas...
2: ¿Eso?
6: Que dale. Ya no te quiero... Ni estando borracho, recordar.
2: Ni estando quiero. Borracho. ¿Cómo? Recordarte no puedo. Ajá. ¿Qué más?
6: Fuiste un pasar.
2: Síguele, bebé, síguele.
6: Algo importante.
2: Eso. No te me pierdas.
6: No sufro tu ausencia.
2: Espérate, Fercho. Te voy a cachetear, Fercho. Y fue como fácil olvidarte. Ahí va el coro, ¿cómo dice? Dale. Quisiera gritar.
6: En la cara tengo a otra.
2: Ajá.
6: La verdad es que lo hace mucho mejor que tú.
2: Ay, padre.
6: No te necesito. ¿Quién te dijo
2: que te amo?
6: Y que sigue siendo
2: ¡ay, estúpida! Corazón es
6: cierto.
2: Eso.
6: Yo no soy un hombre muerto. Me va mejor sin ti.
2: Ay, ay, ay. Síguele, papi.
6: Es que te miento y te extraño todavía.
2: Pues fíjate. ¡Eso! ¡Ándele! Así. Mi vida, dame tu nombre completo, por favor.
6: Ok.
2: A ver, vamos a darle tu nombre completo, por favor.
6: ¿Perdón?
2: Tu nombre completo, amistad.
6: Ah, perdón.
2: ¿Cuál es tu nombre?
6: Ah, lo puedo dar fuera de...
2: Ah, sí, claro, fuera del aire. Es que no se vaya a enterar la mera.
6: No, es eso.
2: Eres un pillín. No cuelgues, corazón. Vámonos a un corte. 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
2: Mi panza quiere chela, ese ronco musical. Son las 12:42. No es cierto, no seas zapa, Carrillo. 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

0: amigos, ¿cómo de que no? Las 12:45. Vamos a hacer rápidamente a buscar un ganador más para otro boletito. Déjenme saludar nada más a Michu Reyes. Saludos para Fercho, Caritos Hernández, Turi Cancino. A las redes sociales allá. Manda saludos a todos los grupos locales de Comalcalco, Paraíso. Gracias. Jesús de la Rosa dice por acá. Sofía, mándame un saludo. ¿Será que me puedas complacer con una canción tropical? Hoy por mi cumpleaños, celebrando 28 añitos. Gracias, le mando un saludo. ¿Alguna rolita tropical ahí, Ferchito? A ver si da tiempo, ¿verdad? Si no me da tiempo, mi querido Jesús, la ponemos mañana. Ah, por internet nos escucha en la ranchería San Isidro de Nacajuca. Ve, pues. San Isidro de Nacajuca, un aplauso para mi querido Jesús de la Rosa. Saludos para Ángel Cortés Ataray. Saludos para un amigo que se llama Timothy. ¡A Timothy Javier! Wow. Saludos a Timothy. Es chiste local, compa. Tú tranquilo, algún día te contaré esto. Marca, Javier, en este momento, si quieres boletito para Cuernos Chuecos, marca ya. 9933-144978. Llama ya, porque ya tenemos lista la canción para que usted se lleve su boletito y vaya a disfrutar de Cuernos Chuecos el próximo sábado 30 de mayo. Llamen ya, chamacos. Llamen ya, que se nos acaba el tiempo. Y obviamente la dinámica está facilita. Está facilita porque yo sé que si tú eres fans de Edwin Luna y la Tracalosa de Monterrey, vas a pasarla, pero bien chicón, disfrutando de ese espectáculo de Cuernos Chuecos. Y después, en el after, te puedes, obviamente, chuta todas las rolas de la Tracalosa Monterrey y de Edwin Luna, güey. O sea, no sabes, güey. Tenemos llamadita. ¡Halo, buenas tardes! Hola, ¿con quién habla? ¿Con quién habló?
1: Con Rodrigo Hernández.
0: ¿Otra vez? ¿Rodrigo?
1: Sí.
0: Rodrigo Hernández. Rodrigo, ¿de dónde nos llamas?
1: De Jalpa de Méndez.
0: De Jalpa de Méndez, mi querido Rodrigo. Oye, ¿y si te sabes todas las rolas de la Tracalosa Monterrey?
1: Una que otra, no todas, ¿eh?
0: Una que otra. A ver, vamos pues, mi querido Fercho, dame salida por acá. Échate esta, mi querido Rodrigo. Vamos a dedicarla por allí. Un momento. Bájale tantito a tu radio, mi querido Rodrigo, para que no nos rebote por acá. Nos rebote la vida, bota. A ver, sí. Vámonos. Eso.
1: Mujer más discreto.
0: Eso.
1: Necesito darnos de beso. Darnos.
0: De los banquetazos. Eso. Síguele, síguele. Ya sospechan que nos entendemos. ¡Ey! ¡No la dejes, Rodri! ¡No la dejes! Ajá. Lo que estamos. ¿Cómo dice? Ajá. No se escucha, Rodri. No me dejes, Rodri.

0: vamos a hacer, chamacos. Saludos para Víctor Hugo Castillo. Víctor, un besote, amistad. Tantos años sin verte. Qué gusto saberte por acá. Por acá que nos andan viendo así, nada más. No se apene. Saludo, no se apene. Saluden, estamos desde la cabina titánica. Otra llamadita, márcale 9933-144978. ¿Quieres ganar tu boleto para Cuernos Chuecos el próximo sábado 30 de mayo? Dígame pues, chamacos. Sí o sí, ¿hay llamada? ¿Todavía? Vamos, pero, chamaco, ya nos vamos. Apúrense, márquele. Márquele 9933-144978 para que cantes con nosotros. Tienen que cantar. Está facilita la dinámica. Yo se los digo. El que es fan de Edwin Luna y la Tracalosa Monterrey, mínimo se sabe como 20 canciones, las conoce, las re que te conoce, ¿verdad? Y obviamente, ¿verdad? Pues vamos a tener ganador y ganadora. Ah, perfecto. Saludos para Mitch, ¿así? ¿No me estás albureando? ¿Lo puedo leer tal cual? No me voy a alburear. Sí, te había dado un piñazo con una de esas piñas grandototas, así. Saludos para Mitch Reyes, la más biker. ¡Ah, hijuela! Esta anda quedando bien con la piel. ¡Saludos a mi querida Karime Ravelo! Ahí anda en el... ¿Dónde andas, chamaca? ¿Dónde andas? Recuérdamela. ¡Ah, sí! ¡Llamadita! ¡Tenemos llamadita! Karime Ravelo, besotes para ti, comadre. Llamadita. ¿Aló, con quién habló? ¿Aló, aló? ¿Hola? Sí, bueno... ¿Va a querer o no va a querer? No se oye. Es cri cri, es cri cri, es cri cri. Chamaco, se nos va el tiempo. ¿Quién habla? Ahí está.
1: Bueno.
0: Hola, ¿quién habla?
1: Bueno.
0: Bueno. Buenísimo. Hola, ¿quién habla?
1: Bueno.
0: Sí, te escucho, manita.
1: Con Yáscara.
0: No entendí tu nombre, corazón. Otra vez.
1: Yáscara.
0: ¿Yáscara?
1: Yáscara.
0: Ay, padre santo. Bueno, ¿otro nombre? ¿Tienes otro nombre?
1: Vivian.
0: Vivian. Mana, es que también tu mamá y tu jefe. O sea, ¿qué onda con tus jefes y ese nombre, mana? No sean así. Oye, Vivi, ¿verdad? ¿Te puedo decir Vivi?
1: Sí.
0: Oye, Vivi, ¿quieres boleto?
1: Sí, claro.
0: ¿Vas a cantar conmigo? ¿Vas a cantar o no vas a cantar? Sí. Dale, pues.
1: Sí.
0: Échatela. Es la misma que acabo de poner hace un momentito, así que ahí viene. Y como dice la canción, escúchala y cántala en el momento que ya la sientas identificada. ¡Ahí va! ¡Eso!
1: Tu pareja y la mía, tenemos que ser discretos, saludarnos de beso, hasta ahí.
0: Ay, no me di... Vivian. Dale, Vivian, espérate, no. Dale. Que nos entendemos.
1: Que nos entendemos.
0: Y es tu amiga.
1: Ella es amiga tanto como él.
0: Ajá.
1: Es mi amigo. Y no se me hace justo lo que le estamos haciendo. Ay, es que no me sé.
0: Ay, Vivian. Sí, Vivian, no sea así. No, chamaco. Ay, verán ustedes. Hacen que se me alborote más la hormona y me acaloro más, hombre. Saludos a la banda preciosa que nos está viendo. Chamacos, me tengo que despedir ahora sí, ¿verdad? Ahora sí me despido. Bueno, mañana en punto a las 11, vamos a armar otro merequetengue para regalar ese boleto. No me lo dejen solo. ¿Mande? ¿Hay llamada? A ver, bueno, pues, a ver, dámela, pues. Ay, Dios mío. Llamadita. Vamos pues. Dicen que quieren cantar de Edwin Luna. Pues vamos a ver si es cierto. ¿Aló?
2: Hola.
0: Hola, buenas tardes. ¿Con quién tengo el gusto?
2: Con Gema, Ramón Mejía.
0: Con Gema. ¿Dónde me llamas, Gema?
2: De Villahermosa.
0: De aquí de Villahermosa. Oye, Gema, ¿te vas a quedar al after para ver a la Tracalosa Edwin Luna y la Tracalosa Monterrey?
2: Sí.
0: Va, mana, pero vamos a hacer una cosa. Me cantas una canción y te doy el boletito. Ya nada más para que tengas. ¿Con quién vas a ir si te lo ganas? ¿Con quién vas a ir?
2: Con un amigo.
0: Bueno, pues no se puede decir. No nos quiere decir. Vamos pues, mi querida Gema. Échate la siguiente canción entonces. A ver si es cierto. Venga. Métele aplauso, mi querido Fercho, para que se emocione. ¡Échale! Saludos a toda la gente de Paraíso que nos está viendo. Y dice, ahí va Gemma. Échale.
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2: Que total tequila.
0: Eso.
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0: De la tía.
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0: ¡Wow!
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2: Mi orgullo se ha vuelto una botella.
3: Ajá. Mi cielo tiene más nubes. Eso.
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0: ¿Y cómo dice el coro? Borracha de amor.
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0: ¡Se lo ganó! ¡Se lo ganó! ¡Se lo ganó! ¡Se lo ganó! ¡Ay, Dios mío! Así me gusta que se pongan chamacos de verdad. ¡Saludos en el norte! ¡Saludos a Ciudad del Carmen que nos están escuchando! ¡Jesús, muchas gracias! ¡Saludos a Cortes Ataray! ¡Saludos, Ángel! ¡Gracias! ¿Qué dice yo, boleto Tracalosa? ¡Mañana! ¡Mañana! ¡Mañana! ¡No cuelgues, mi querida Gema! ¡No cuelgues! ¡Ahorita te tomamos tus datos! ¡Muchas gracias, mana! Soy su amiga Sofía Lacarrillo. Se quedan con las noticias al aire con la licenciada Marlene Escandón. Oigan, mañana en punto a las 11 de la mañana. A través de Facebook también nos vemos. ¡Muchas gracias, chicos! ¡Hasta mañana! ¡Al tiro con Lacarrillo! Su amiga Sofía, soy Lacarrillo. ¡Adiós!
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4: Son la una en punto.
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5: Muy buenas tardes, es un placer saludarles este martes 5 de mayo de 2026, un día de asueto para muchas personas y esta es la información más importante. Descartan lluvias para esta semana, Protección Civil. Tabasco advierte que va a persistir un ambiente caluroso con temperaturas de hasta 39 grados Celsius con sensación térmica de 42 grados centígrados. Además, en los primeros 4 días de la Feria Tabasco ya se han atendido 200 incidencias menores, entre ellas 50 casos de golpes de calor, informan las autoridades. Este jueves, la titular de Educación en Tabasco, Patricia Parrea Sánchez, sostendrá una reunión con el titular de la Secretaría de Educación Pública, Mario Delgado, para abordar el tema de los horarios por las altas temperaturas y la reubicación de escuelas aledañas a la refinería Olmeca. Preocupa a pescadores de Centla la aparición de nuevas manchas de hidrocarburos en el mar, advierten las autoridades para que puedan atender este llamado. Aumenta la aprobación de exámenes de confianza para los nuevos policías de Tabasco. El parámetro ya supera el 50%, reporta el Secretariado Ejecutivo del Sistema Estatal de Seguridad Pública. Ante la sobrepoblación de recursos de reclusos en el CRECET de Villahermosa, los penales de Balancán, Frontera y de Centla serán reabiertos, adelanta la Secretaría de Gobierno. Como un caso de presunta extorsión, se investiga el asalto y ejecución de una empleada de una carnicería en Jalpa de Méndez, ventila además el secretario de Gobierno, José Ramiro López Obrador. Lanzan colecta en Villahermosa para apoyar a migrantes cubanos en situación de calle ante el agravamiento de la crisis humanitaria que enfrentan personas en contextos de movilidad desde inicios de 2025. El caso de Rubén Rocha Moya ya escaló a tema de Estado y el Senado de la República tiene la

0: facultad para aclarar la desaparición de poderes, considera el partido Acción Nacional. Pese a ello, ninguna potencia extranjera le va a decir a los mexicanos cómo nos gobernamos, sostiene la presidenta Claudia Sheinbaum en la conmemoración de la Batalla de Puebla. Muy buenas tardes, es un placer saludarles. Mi nombre es Marlene Escandón Landa. Con el gusto de siempre, les saludo. Y en esta calurosa, pero vaya calurosa tarde, la invitación es reiterada para que nos acompañe a partir de este momento hasta las 3 de la tarde. Le tendremos todos los pormenores de la información que se ha generado, pero también que se va a seguir generando a lo largo de este espacio informativo. Por supuesto, le presento a nuestro equipo de trabajo quienes hacen posible esta transmisión. Itzel de la Cruz en la producción, Guillermo Vidal en la creación de contenido, Iván Alcántara en streaming, Fernando Domínguez en los controles técnicos. A través de nuestras multiplataformas en Facebook nos localiza como Titán 106.3 FM, también a través de nuestra página web www.titanfm.com.mx. ahí va a encontrar toda la información de nuestro equipo de reporteros, a través del Twitter @mar_escandón. Con mucho gusto interactuamos con todos ustedes y damos inicio a la información, no sin antes recordarles también el teléfono WhatsApp en cabina 99 33 77 64 32. En este caso es importante colocar nombre completo seguido de la localidad y el comentario que usted amablemente nos quiera hacer llegar. Si requiere el anonimato de su persona, poner anónimo, y posteriormente se identifica con nosotros para tener justamente el control de con quién estamos platicando del otro lado del teléfono. Damos inicio a esta información que hemos preparado para ustedes, y es que la presidenta de México, Claudia Sheinbaum, encabezó la conmemoración del 164 aniversario de la Batalla de Puebla de 1862, donde destacó pues la importancia de la soberanía, independencia y también de la unidad nacional. Durante su discurso previo al desfile conmemorativo y tras tomar protesta a los soldados del Servicio Militar Nacional clase 2007, la mandataria realizó un repaso histórico de este hecho y subrayó que nada está por encima de los intereses, pues, del pueblo de México. En este contexto, reiteró su postura en defensa de la soberanía nacional al afirmar que ninguna potencia extranjera le diría a México cómo debe gobernarse. Asimismo, envió un mensaje a gobiernos extranjeros al señalar que el pueblo de México es claro y también contundente cuando se trata de defender la soberanía nacional.
1: Pero también a cualquier gobierno extranjero somos claros y contundentes. La historia nos dice que el pueblo de México no se equivoca cuando se trata de defender la soberanía nacional. Las y los mexicanos aprendimos bien la lección que nos dieron los liberales, los chinacos, los juaristas, los acapuastas, que resistieron la invasión en 1862. Ninguna potencia extranjera nos va a decir a los mexicanos cómo nos gobernamos. Somos libres, como los indígenas que partieron a las montañas durante la conquista para conservar su derecho a organizarse como ellos decidieran.
0: Pues ahí está lo que menciona la presidenta en la conmemoración de este importante evento. La presidenta enfatizó que México es un país libre, independiente y con un pueblo que históricamente ha defendido su soberanía ante cualquier intento de intervención externa. Finalmente, destacó que la unidad nacional es fundamental para continuar fortaleciendo el país y de esta manera garantizar el desarrollo.
1: Somos un pueblo que ama su libertad, su independencia, su soberanía, y estamos dispuestos siempre a defenderla. La libertad y la independencia son justicia y soberanía. Mexicanas y mexicanos, vivimos tiempos extraordinarios. No olvidemos nunca que el camino siempre está marcado por la honestidad, por el amor al pueblo y por el amor a la patria, a la independencia, a la libertad y a la soberanía. Y lo digo con orgullo, nunca se nos olvida. Tengo presente siempre los momentos difíciles de nuestra historia. Tengo presente siempre a los grandiosos héroes y heroínas de la patria.
0: Pues ahí está lo que menciona la presidenta de México en esta importante conmemoración. Y por supuesto, en el estado de Tabasco también se llevó a cabo esta ceremonia. Y regresando a nuestra entidad, el gobernador Javier May Rodríguez pues encabezó, como es costumbre, pues este martes la ceremonia conmemorativa del 164 aniversario de la Batalla de Puebla del 5 de mayo de 1862. Durante el evento se realizó pues la toma de protesta a los soldados del Servicio Militar Nacional, también en la clase 2007, remisos y mujeres voluntarias. En este contexto, el mandatario estatal respaldó el mensaje de la presidenta de México al enfatizar que el país mantiene firme su defensa de la soberanía nacional. María Albert nos tiene los detalles. Adelante, María, te escuchamos.
2: Así es, Marlene, te saludo con gusto y al auditorio. Y bueno, pues te comento que en el marco justo de esta ceremonia conmemorativa de la Batalla de Puebla, bueno, pues el gobernador de Tabasco, Javier May Rodríguez, afirmó que la entidad siempre defenderá la soberanía nacional frente a cualquier amenaza extranjera. Y bueno, también dijo que, expresó su respaldo justamente al posicionamiento de la presidenta de México, Claudia Sheinbaum Pardo, a quien, quien ha advertido que algunas potencias extranjeras buscan pretextos legales para intervenir en otras naciones. May Rodríguez sostuvo que México tiene una larga historia de defensa de su soberanía y que ante cualquier intento de injerencia, el país responderá con firmeza. También considero que los sectores conservadores que respaldan intervenciones extranjeras están condenados al fracaso, al señalar que históricamente el pueblo mexicano ha resistido ese tipo de acciones. Pero bueno, escuchemos lo que declaró el gobernador.
3: Un discurso muy importante, y sobre todo en un momento que vive la República, ¿no? Esta fecha es conmemorativa, siempre ha habido, ¿no? En nuestra patria, en nuestro país, quienes anhelan, ¿no?, que entregar el territorio a intereses individuales, personales y de potencias, pero este país es mucho más grande que cualquier intento, ¿no?, de invasión, y la soberanía se defiende. La soberanía, este territorio no tiene, ¿no?, precios, ni el pueblo está dispuesto a doblegarse. O sea, hemos resistido durante toda la historia y vamos a seguir resistiendo. De una cultura, de una tradición de lucha, no ha sido fácil. Siempre ha sido contracorriente porque se afectan intereses, ¿no?, privilegios de quienes ostentaban antes. Estos privilegios que hoy ya no tienen. Hoy el pueblo está empoderado,
4: coinciden
3: está
4: que
3: participando. Y esa es la gran diferencia, ¿no?, la conciencia que ha alcanzado, la madurez que ha alcanzado nuestro pueblo.
4: Coinciden en que sí se están condenados a la derrota, a la oposición, de la derecha.
2: Bueno, pues ahí lo que señala el gobernador, quien, bueno, se refrenda este compromiso con la defensa de la soberanía nacional y, bueno, también da su apoyo a la presidenta Claudia Sheinbaum. La información.
0: Muchísimas gracias, María Álvarez. La 1:13 p.m. Haremos una breve pausa. Enseguida estamos de regreso con mucha más información. No se nos vaya.

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2: De la tarde, 19 minutos. Gracias por continuar con nosotros. Y justamente con más información, el gobernador Javier May Rodríguez destacó el nombramiento de Ariadna Montiel como la nueva dirigente nacional de Morena al reconocer su trayectoria y capacidad política. Señaló que se trata de una mujer con experiencia, talento y carácter capaz de asumir los retos al frente del partido. Asimismo, indicó que se tiene una relación de trabajo desde hace varios años, lo que ha permitido coincidir en distintos proyectos políticos.
3: Están intentando llevar a
4: cabo.
3: No, Ariadna es una compañera, nos conocemos desde hace muchos años, hemos hecho mucho equipo en varias partes. Tocó participar con el presidente Obrador, igual en el movimiento hemos coincidido en muchas tareas con y la verdad que es una mujer de retos, es una mujer de talento también, pero de carácter y con una capacidad organizativa.
2: Pues ahí está lo que dice el gobernador y justamente también vámonos con lo que opina también la oposición y bueno, ahí nos vamos con las dos notas juntas, Leandro, y es que el vocero representante electoral del Partido Acción Nacional afirmó que el caso del gobernador con licencia de Sinaloa, Rubén Rocha Moya, ha escalado un tema de Estado y debe ser tratado como tal. Te escuchamos, pero también, pues Roberto Romero del Valle, representante electoral de Morena, pues habló de otros temas. A ver, platícanos, ¿qué dicen?
5: Primeramente, como bien lo anotaste, el panista Edwin Cabrera Reyes señala de que su partido político en esa entidad en Sinaloa estuvo señalando pues estos presuntos nexos que a decir de Cabrera Reyes confirma la relación mandatario con licencia con el crimen organizado. Señala de que en este sentido pues no se le debe tomar tanto en cuenta las presiones que está realizando en esta situación el gobierno de los Estados Unidos y sí de la Fiscalía General de la República ya abre una carpeta de investigación. Además también propone de que ya el Senado se ponga a trabajar para proponer o lograr de que haya una desaparición de poderes en ese estado ante los 10 funcionarios públicos, incluidos Rubén Rocha Moya, con el presunto nexo del crimen organizado. Pero escuchemos lo que menciona.
6: Esto ya es una crisis de Estado, ya escaló a crisis de Estado. Esto exige acciones firmes, acciones contundentes. Esto es algo que el Partido Acción Nacional ha venido señalando desde hace varios años, los nexos del gobernador de Sinaloa, y no solo él, los nexos con el crimen organizado, los nexos del gobernador de Tamaulipas, Américo Villarreal, de la gobernadora de Baja California, Marina del Pilar, de Sinaloa. Repito, esto ya escaló a crisis de Estado, porque no solamente es el gobernador, es también el alcalde de Culiacán, el senador por Sinaloa. La Fiscalía General de la República debe de actuar hasta por oficio en estos casos, y el Senado de la República tiene la facultad constitucional de desaparecer poderes en algún estado ante crisis de este tamaño.
7: Si hay la negativa o la presunta protección del gobierno mexicano a favor de García Moya, ¿cuál sería el escenario con relación a Estados Unidos, quien pide el, pues, prácticamente la extradición del exmandatario?
6: Repito, la Fiscalía General de la República debe de actuar inmediatamente, no hacer caso omiso de los señalamientos del gobierno de Estados Unidos, investigar, abrir una carpeta de investigación al señor Rocha Moya por los delitos que se le imputan, también al senador, también al alcalde y demás funcionarios. La relación, como todos sabemos, es una relación de cooperación, es una relación de países que están unidos por distintos temas económicos, migratorios, y vemos que esto es un caso que viene posterior a los señalamientos, a los señalamientos efusivos y las demandas que hacían los legisladores de Morena hacia la gobernadora de Chihuahua.
2: Leandro.
5: Y que también menciona de que, pues, en este caso hay que mencionar que en Tabasco todavía se tiene vivo la situación de Hernán Bermúdez Requena, que pues tampoco el gobierno federal ha tratado de tocar a como debiera ser. Pero escuchemos lo que menciona.
6: Claro, que Morena, la ciudadanía ya se dio cuenta de los que engañan, los que mienten, traicionan y son corruptos, son los de Morena. Bien se dice por ahí que el pueblo se cansa de tanta tranza y el pueblo se harta de tanta rata y tanto personaje inmiscuido con el crimen organizado. No es tolerable. La ciudadanía tiene que decidir el próximo año sus nuevos dirigentes, tanto en el Estado como a nivel federal, en el Congreso Federal, y se van a dar cuenta de que la opción no es Morena. Morena es un narcopartido, Morena es corrupción, Morena es opacidad, Morena es todo lo negativo, todo lo que ellos dijeron que no se...
2: Chamos.
5: Es que, bueno, por otra parte te comento que el vocero y representante electoral de Morena, Roberto Romero del Valle, pues destacó la gestión que mantuvo el frente de esta institución a nivel nacional, Luisa Alcalde, quien dijo de que uno de los puntos, entre tantos, que pudo haber tocado, fue que dejó de afiliado cerca de 12 millones de militantes. Dijo que ahora con Ariadna Montiel tocará el tema operativo, y en donde también esperan, Morena Tabasco, que para el mes de octubre puedan más que nada recibir ya la convocatoria, tanto por el proceso electoral intermedio local como federal, y se dé la selección de candidatos a cargo de elección popular para el 2027. Escuchamos.
4: Dilo como verdaderamente un partido, y lo deja pues con aproximadamente 12 millones de afiliados y la creación de toda una estructura. Ahora viene la parte operativa, más allá de la parte de la construcción y más allá de la parte de construcción del partido, viene ahora a ser operativa toda nuestra estructura, y viene lo más difícil que tienen que pasar todos los partidos políticos, que es los procesos internos, que esas convocatorias ya vendrán a partir de octubre, cuando tanto el INE como el YPCT señalen formalmente que se lleven a cabo los próximos procesos electorales, tanto federal como local. Y en la otra parte, Morena tiene estamos esperando las convocatorias para seguir construyendo los órganos internos dentro del partido. Vendrán unas coordinaciones que son órganos partidistas, no son para temas de elecciones constitucionales, son órganos de partido. Y estamos construyendo también a nivel local Tabasco, con nuestra dirigente estatal, las comités, vamos a decir, en cada sección electoral.
5: Y sobre la advertencia que la nueva dirigente nacional de Morena, Ariadna Montiel, hizo de cerrar el paso a aspirantes a cargo de la elección popular corruptos o con antecedentes, Romero del Valle hizo eco de estas este posicionamiento de la nueva dirigente morenista, y que señala de que también ellos en el estatuto tienen ese precepto de no dar paso a candidaturas a personajes envueltos en este tipo de situaciones. Escuchemos.
4: Sí, yo creo que con los temas que hay ahorita a nivel nacional, Morena lo que está diciendo, pero va más allá de lo que se declara, están diciendo que no se van a permitir aspirantes o compañeros que tengan mala fama, pero más allá de mala fama, sino una comprobada corrupción. ¿Qué significa eso? Hay que recordar que hay un principio de presunción de inocencia, pero hechos notoriamente comprobados de corrupción o de algún otro tipo de índole, de algún delito, pues aunque ganen, eso fue lo que más nos llamó la atención, que aunque ganen las encuestas, no van a ser candidatos.
8: Ella llama a hacer conciencia y llama a todos a denunciar a aquel funcionario que esté cometiendo corrupción también, y tampoco va a ser candidato.
4: Bueno, es que lo hemos dicho, el gobierno es una cosa, el partido es otra cosa, y las responsabilidades que puedan tener militantes de Morena o servidores públicos son de manera personal. Hay una estrategia ahorita que ha querido hacer confundir que por una persona está involucrado todo el partido como Morena, y no es así. Una cosa, lo quiero decir, es las responsabilidades que tenga el gobierno como federal, estatal y municipal, los servidores públicos. Otra cosa son las responsabilidades de los dirigentes nacionales, estatales y municipales. Y otra cosa, de manera individual, la responsabilidad que tenga un servidor público o afiliado a Morena en cuanto a su vida personal y a sus actuaciones. Y ahí nosotros no protegemos a nadie. Quien cometa un delito, pues debe de ser debidamente probado y sancionado. Morena no protege a nadie, nosotros estamos contra la corrupción.
5: Pues hay la advertencia de que aunque un personaje marcado con estigma de corrupción o malos antecedentes, aunque gane la encuesta del proceso interno morenista, pues no será tomado en cuenta. El reporte, Marlene, buenas tardes.
2: Buenas tardes, Leandro de la O. Y bueno, vámonos con más información. El vocero del partido también Acción Nacional en Tabasco, Esby Cabrera Reyes, también señaló que el dirigente de Morena en el municipio de Macuspana, Antonio Silva Peralta, debe ser sancionado, esto conforme a la legislación ambiental, esto luego de que difundiera imágenes en las que presuntamente estaba consumiendo especies en peligro de extinción en un restaurante. El representante del PAN indicó que la gravedad del caso radica en que el propio involucrado habría difundido el hecho en redes sociales sin considerar las posibles implicaciones legales. Por ello, hizo un llamado a las autoridades correspondientes para que se investigue el caso y se apliquen las sanciones conforme a la ley.
6: Debe ser sancionado conforme a las leyes de protección ambiental a este funcionario de Morena. Se equivocó, hizo algo que no debía haber hecho, y repito, es un delito federal de la magnitud que tiene que ser. No hay delito pequeño, no hay delito grave, y él mismo se expuso. Entonces ya la autoridad federal, la Profepa en este caso, ya entiendo que tomó cartas en el asunto y debe de actuar en consecuencia.
2: 1:32 PM, y también, a pesar de que estamos conmemorando el Día de la Batalla de Puebla, también hoy se conmemora el Día Mundial del Lavado de Manos. Este 5 de mayo, autoridades de salud reiteraron también el llamado a la población a reforzar esta práctica fundamental para prevenir enfermedades. Itzel de la Cruz nos tiene los detalles.
9: En el marco del Día Mundial de Lavado de Manos, que se conmemora este 5 de mayo, autoridades de salud reiteraron el llamado a la población a reforzar esta práctica fundamental, que es considerada hoy en día como la medida de prevención más importante para evitar la transmisión de enfermedades. Y es que la higiene de manos no solo es una acción cotidiana, sino una herramienta clave para proteger la salud, al impedir la propagación de microorganismos que pueden resultar altamente perjudiciales, entre ellos virus, bacterias, esporas de hongos y parásitos. Ante ello, la Secretaría de Salud subrayó que el lavado de manos representa la acción más económica, sencilla y eficaz para prevenir infecciones, además de ser un hábito que puede marcar la diferencia entre la salud y la enfermedad, especialmente en grupos vulnerables como lo son las niñas, niños menores de 5 años, personas adultas mayores y quienes padecen enfermedades crónicas. De acuerdo con datos de la Organización Panamericana de la Salud, esta práctica puede prevenir casi la mitad de las defunciones por diarrea y hasta una cuarta parte de las muertes por enfermedades respiratorias agudas. Dos de las principales causas de fallecimiento en la población infantil a nivel mundial. En México, la situación no es menor, pues las enfermedades gastrointestinales derivadas

0: minutos, haremos una breve pausa. Enseguida regresamos con mucha más información. No se nos vaya.
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0: Una de la tarde con 43 minutos. Gracias por continuar con nosotros. Y vámonos con más información. Le comento que preocupa a pescadores de Centla la aparición de nuevas manchas de hidrocarburo en el mar. Advierten a las autoridades para que estas pues puedan atender el llamado que están haciendo. De este tema vamos a platicar con Joaquín Madrigal Olán, presidente de la Federación de Cooperativas Pesqueras y Acuícolas en Centla. Joaquín, buenas tardes, te saludo con mucho gusto. Gracias por tomarnos la llamada. ¿Cómo estás?
1: Bien, bien, gracias, Marlene. Te agradezco el espacio para comunicarme.
0: No, al contrario, gracias por tomarnos la llamada. Joaquín, platícanos qué en este hallazgo que encontraron, cuándo fue y cuál es la preocupación que ustedes tienen en estos momentos.
1: Sí, mira, el fin de semana nosotros nos reportaron los compañeros de allá de la Barra de San Pedro que habían encontrado grumos flotando. La cuestión es que son grumos blanditos, lo que infiere que es reciente.
0: Okay.
1: Porque hace una semana todavía encontramos algunas piezas, pero ya es crudo solidificado. En la zona de Magallanes. Aquí en Centla es grumo blandito, de hecho sus artes de pesca estaban de alguna forma pues
0: manchadas,
1: batidas,
0: sí.
1: Así manchadas, lo que infiere que es reciente. Entonces yo no sé si todavía está tirando esta famosa tubería que ellos dicen o son los remanentes o qué está pasando, pero la realidad es que bueno, hasta suerte tuvieron de que no se metió el frente frío con todo, si no nos hubiese quedado a la orilla. Pero de que hay en el mar, pues, y es lo que más nos afecta a nosotros. Nosotros no nos impacta, digo, no es que no nos interese, no nos impacta tanto el grumo que llega a la orilla, como dice Semarnat, sino el grumo que queda en el mar, porque es el que mata a los peces. Hay un estudio que publicó recientemente, ahora en el mes de abril, la doctora Diana Papoulias, donde dice precisamente que han encontrado varias especies, sobre todo de importancia comercial, con metales pesados en las agallas. Es decir, ha sido tanto el impacto que ha tenido los derrames petroleros de Pemex que ya está impactando de alguna manera a las especies.
0: Sí, te escucho. Que ya está impactando de alguna manera,
1: Sí, claro, a las especies marinas.
0: A las especies marinas.
1: De importancia comercial, así es. Entonces, yo creo que sí se necesita, independientemente del equipo de monitoreo que integró la presidenta ahora y el equipo institucional, tienen que meter manos a la obra y darle la importancia, no tan, digo, sí importa la orilla, la playa, el turismo y todo eso, sino lo que está quedándose allá. Porque el protocolo de Pemex es que cuando tienen un derrame, que de hecho los hay 4 o 5 al año, le tiran surfactante, que es mediante helicópteros o barcazas, le tiran un polvo o un líquido y se hunde el petróleo. Eso no quiere decir que, o sea, no lo vemos, pero sí.
0: La contaminación ahí está, ¿no?
1: Ahí está, presente, efectivamente. Entonces, con estos estudios que de hecho tienen desde 7 años haciéndolo, han detectado que cada vez hay más presencia de metales pesados y de hidrocarburos en las agallas de los pescados.
0: En el fondo del mar también, ¿no? Y
1: claro.
0: Por ende... esta intuición que tienes, por denominarla de alguna manera, de que sea crudo reciente por las condiciones y las características que nos describen, ¿se ha informado alguna autoridad? ¿Qué ha pasado?
1: De hecho, el mismo fin de semana nosotros le dimos parte a la Secretaría de Medio Ambiente del Estado de Tabasco para que a su vez pues lo reporte, como es su obligación, a la Semarnat. No sabemos si ya tomaron cartas en el asunto, si ya hicieron o movieron algo, que se atravesaron los días festivos,
0: sí.
1: Pero la cuestión es que ahí está presente aún el contaminante y pues nos sigue afectando. Ahorita, de hecho, los pescadores me reportan que están sacando un 50, hasta un 70% menos de la pesca que tradicionalmente tenía.
0: Definitivamente esto también podría ser por el derrame, de alguna manera.
1: Sí, claro, claro, así es. El derrame impactó muchísimo. O sea, nosotros ya tenemos de por sí un desplazamiento de nuestras áreas habituales de pesca por la cuestión de las plataformas. Ahorita con el derrame se complica todavía mucho más, porque aunque tengamos el espacio, los peces se huyen. Los peces no son tontos, los peces ven algo extraño en su hábitat y se van, simplemente, y tardan meses para volver a regresar hasta que ellos consideran que el espacio está nuevamente en condiciones. Y pues eso impide la reproducción, mata la larva pequeña, mata los alevines y nos quedamos sin pescado. Entonces, Y la cuestión es que no hay reciprocidad por parte de las autoridades. Es decir, el problema ahí está, pero no se están haciendo responsables. El día 16 de abril nos reunimos con autoridades de la Gerencia de Desarrollo Social de Pemex. Nos dijeron que en 15 días nos volvíamos a reunir para revisar el asunto, para tomar ya acuerdos, tener fechas, y hasta ahorita no nos han convocado. O sea, ya los 15 días se vencieron el jueves pasado y hasta ahorita no hemos tenido comunicación con ellos.
0: Vaya, vaya situación. Y pues ustedes están a la espera de que la autoridad se presente y de que pues evidentemente tengan una explicación y sobre todo que mejoren las condiciones para que ustedes puedan realizar su actividad pesquera.
1: Así es, Marlene. La verdad que sí, estamos preocupados ya, cada vez más difícil la situación de por sí. Y con estas complicaciones que se presentan, digo, si sigue el derrame, si sigue todavía el contaminante ahí presente, se va a alargar todavía mucho más.
0: Pues te agradecemos muchísimo. ¿Algo que quieras añadir, Joaquín Madrigal Olán?
1: No, pues el llamado realmente a las autoridades que tomen cartas en el asunto, que de una vez por todas, no queremos tanto ni siquiera el apoyo como tal ahorita en este momento, sino que busquen realmente la normatividad para que esto ya no pueda seguir ocurriendo. Lo que nos interesa es que esto ya no pueda suceder nuevamente.
0: Definitivamente, pues esperemos que haya una pronta respuesta de parte de la autoridad. De todas maneras, vamos a etiquetarlos a través de redes sociales a la secretaría para ver qué nos responden. Y bueno, pues te mando un abrazo y ojalá las cosas se solucionen de la mejor manera lo más pronto posible.
1: Gracias, Marlene, gracias por el espacio.
0: Un abrazo, Joaquín Madrigal Olán. Él es justamente el presidente de la Federación de Cooperativas Pesqueras y Acuícolas del municipio de Centla. Ahí está este tema que no es por demás menor y que tendrá que atenderse, y Petróleos Mexicanos, sí, por un lado, pues impacta de manera positiva a nuestro país, pero por el otro lado también hay que reconocerlo, nos ha hecho muchísimo, muchísimo daño, principalmente al medio ambiente. Y bueno, vámonos con más. Durante esta semana se van a mantener condiciones calurosas en la entidad, con temperaturas de hasta 39 grados centígrados y una sensación térmica que puede oscilar en los 42, destacó el coordinador del Instituto de Protección Civil del Estado de Tabasco, María Albert, con los detalles. Buenas tardes, adelante. María, te escuchamos. Parece ser que María no nos escucha, nada más le das la indicación para que para que justamente nuestra compañera María nos comente sobre estas temperaturas. Adelante.
2: De Protección Civil de Tabasco, Armando Pulido, bueno, pues da a conocer justamente que pues no se espera que en los próximos días haya algún fenómeno hidrometeorológico que traiga lluvias y bueno, pues aminore estas altas temperaturas, por lo que se espera que en estos próximos días permanezcan temperaturas de hasta 39 grados centígrados y una sensación térmica de 42 grados. Contó que los niveles de los ríos se mantienen en condiciones normales y bueno, también convocó a la población a tomar precauciones y no exponerse al sol para evitar males asociados a las temperaturas extremas. También informó que en 4 días de la Feria Tabasco 2026 se han brindado 200 atenciones prehospitalarias y de estas 50 están relacionadas con síntomas de golpe de calor. Únicamente una persona ha requerido traslado a un hospital y el resto se recuperó en alguno de los 10 módulos que se dispusieron al interior del recinto ferial. También dijo que pues son personas con comorbilidades las que más han necesitado ayuda en el Parque Tabasco, en tanto que pues hasta el momento no hay registros de ciudadanos que hayan sido atendidos por intoxicación alcohólica, pero lo que sí está prevaleciendo pues es el golpe de calor. Escuchemos lo que señaló.
3: 8 y 39 grados centígrados con una sensación térmica de 40 y 42 grados centígrados. No tenemos ningún evento hidrometeorológico que nos traiga precipitaciones para el resto de la semana.
4: ¿Sí? Entonces, a cuidarse
3: del calor. Así es muy importante mantenernos hidratados, bien alimentados para evitar los golpes de calor que se pudieran registrar en estos días, ¿no? Miren, en lo que van de los 4 días de feria, llevamos atenciones prehospitalarias más de 200, de las cuales más de 50 son por golpe de calor, algún síntoma de ello, por lo cual en los 10 módulos de atención prohospitalaria y de hidratación se le está dando atención en el Parque Dora María.
0: María. Bueno, pues ahí está lo que dice el responsable de Protección Civil del Estado de Tabasco, el coordinador de Protección Civil. Y bueno, pues ahí el tema es hidratarse perfectamente bien y tratar de no mantenerse durante muchas horas a la intemperie. Vámonos con las condiciones climatológicas que van a prevalecer en las próximas horas. Itzel de la Cruz con los detalles.
5: El Instituto de Protección Civil del Estado de Tabasco informa que para este día en el estado se prevé un ambiente caluroso, sin probabilidad de lluvias, por lo que predominarán condiciones estables en gran parte de la entidad. En cuanto a las temperaturas máximas, estas podrían oscilar entre los 35 y 38 grados. Sin embargo, debido a la alta humedad en el ambiente, la sensación térmica podría elevarse considerablemente, alcanzando entre los 45 y 50 grados. Ante estas condiciones, se recomienda vigilar la hidratación, especialmente en personas que realizan actividades al aire libre, así como en niñas, niños y personas adultas mayores. Por su parte, las temperaturas mínimas se esperan entre los 21 grados en zonas serranas y hasta los 25 grados en la zona costera y la subregión de pantanos. Y es que en cuanto a los vientos, estos esperan que predominen del este y sureste durante el día, con influencia del noreste por la tarde en la zona del norte del estado. En cuanto a las rachas de viento, estas podrían presentarse entre los 20 y 35 kilómetros por hora. Y es que de manera general, el organismo exhorta a la población a mantenerse informada a través de medios oficiales y seguir atentamente las indicaciones de las autoridades. 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
0: 1:55 PM, vámonos con más. Le comento que la titular de la Secretaría de Educación en Tabasco, Patricia Parrea, informó este jueves que va a sostener una reunión con el titular de la Secretaría de Educación Pública. Señaló que entre los temas a tratar se encuentra el ajuste de horarios escolares ante las altas temperaturas que se registran en la entidad. Asimismo, indicó que se analizará la posible reubicación de escuelas que se encuentran en zonas aledañas de la refinería Olmeca. La funcionaria destacó que estas acciones buscan garantizar las condiciones adecuadas para el desarrollo de actividades educativas y de seguridad de la comunidad escolar.
6: Conscientes, el año pasado hicimos lo mismo y por favor publiquen lo que se dice. Estamos trabajando con la Secretaría de Educación Pública, vamos a tener una reunión general de todo el país con el secretario de Educación este jueves. Estos son los temas de prioridad y entonces, en cuanto yo regrese, les vamos a dar información, qué cosa es lo que la indicación que vamos a tener. Gracias, gracias.
7: ¿Para cuándo viene el secretario?
6: Pues igual lo estamos esperando ya para que él también es el que con la empresa de Petróleos Mexicanos, quien dará el resolutivo de cómo va a estar el tema de las escuelas de la refinería. Igual eso lo vamos a tratar.
7: ¿Golpes de calor en las escuelas?
6: Pues hasta ahorita no tenemos tema. Estamos pendientes y también estamos pues con la indicación y le invitamos a los padres de familia que recojan el cabello a las niñas, a los niños que vayan con ropa fresca y suficiente hidratación pues para que podamos estar preparados.
0: ¿Ropa fresca, lo cual implica que no van con uniforme? ¿Se puede? Sería la pregunta, ¿no? Porque el uniforme es caluroso, hay que recordarlo. Pausa, volvemos, no se nos vayan.

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0: Son las 2:02.
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0: Gracias por continuar con nosotros. 2:13 p.m. Estamos iniciando esta segunda hora informativa. Le comento que el coordinador del Instituto de Protección Civil del Estado de Tabasco, Armando Pulido Pardo, informó que durante los primeros 4 días de la Feria Tabasco se han atendido, escuche usted muy bien, 200 incidencias menores. De estos casos, 50 han respondido directamente a golpes de calor. Esto derivado de las altas temperaturas registradas en nuestra entidad. El funcionario señaló que hasta el momento únicamente una persona ha requerido el traslado hospitalario. Autoridades reiteraron el llamado a la población para mantenerse hidratada, tomar precauciones para evitar afectaciones en su salud.
1: En lo que van de los 4 días de feria, llevamos atenciones prehospitalarias más de 200, de las cuales más de 50 son por golpe de calor, algún síntoma de ello, por lo cual en los 10 módulos de atención prehospitalaria y de hidratación se le está dando atención en el Parque Dora María. Unas tenemos caídas, otras por crisis hipertensivas, otras por deshidratación.
2: ¿Se ha presentado alguna atención a personas que se pasan de copas y así?
1: Hasta ahorita no hemos tenido identificado alguna persona con un índice alto de que pueda estar intoxicado por el alcohol, afortunadamente. En nuestras familias,

0: nuestros ciudadanos han cumplido con los reglamentos y comportamiento en la feria, no tenemos ningún zafarrancho, y pues son atenciones menores como son algunas caídas o heridas menores que se dan en la feria.
1: ¿Cuántas personas han requerido hospitalización traslado al hospital?
0: Solamente se ha realizado en los 4 días un traslado a un hospital aquí de la capital de Villahermosa, del Parque Dora María solamente.
2: Menciona el coordinador de Protección Civil del Estado de Tabasco, 50 atenciones, 200. De esas 250 atenciones han sido específicamente por golpe de calor y una de ellas, una persona, sí requirió el traslado hospitalario para una atención pues un poco mucho más especializada. Así que de verdad, a pesar de que digamos es que estamos acostumbrados al calor, vivimos en Tabasco, ya estamos aclimatados, no. Los golpes de calor no tienen palabra de honor, así que hidrátese bien. A la menor circunstancia empieza con muchísima sudoración, mareos, vértigo, cansancio extremo, agotamiento, no puede caminar, no puede hablar inclusive. De verdad, busque ayuda porque tiene que ser atendido de inmediato, le tienen que bajar la temperatura, lo tienen que hidratar o la tienen que hidratar, así que no le andemos buscando, podemos tener inclusive una falla multiorgánica, o sea, fallo renal, y empiezan a fallar nuestros órganos y no la contamos, ¿eh? Así que aguas, hay que tener mucho cuidado. Y en el marco de la Feria Tabasco 2026 se llevó a cabo el primer juzgamiento de la raza Beefmaster en la nueva pista de exposición ganadera regional, un espacio de primer nivel inaugurado por el gobernador Javier May Rodríguez como parte del impulso al fortalecimiento del sector pecuario en la entidad. Durante esta histórica jornada se reconoció la calidad genética y el trabajo de las y los productores participantes en la categoría de machos, el campeonato becerro y el campeonato torete. Fue para Alejandro Rosique León, el Rancho San Diego. El campeonato joven lo obtuvo Diego Mariano Ruiz Rosique con el ejemplar 826-24, mientras que el campeonato adulto y campeón de raza fue para Reper de Ramón Márquez García, y el campeón de raza reservado corresponde a la platanera y gran rancho Pantano S.A. de CB. En la rama de hembras destacó la campeona Vaquilla, campeona de raza y título campeona adulta, el creador de la pantera y GAN, rancho Pando S.A. de CB, mientras que el rancho San Diego de Alejandro Rosique León obtuvo los campeonatos raza reservado, becerra y joven. Pues ahí está este tema con justamente con los primeros premios que se dan a través de esta exposición ganadera, que es una de las más importantes del sureste de la República Mexicana y que también tiene un componente especial, que hay una nueva pista de calificación que permite tener una mayor visibilidad de los ejemplares. Y bueno, nos comentaba la secretaria de SEDAP que venían incluso algunos jueces de Texas, que son expertos en ciertas razas. Así que, bueno, pues ahí está, se está llevando a cabo. Hoy por la mañana nos dijo también que ya empezó el concurso de la vaca lechera. Así que para los que quieren ir a la feria, el stand ganadero y la zona ganadera es uno de los más visitados. Y vámonos con más información. El Ayuntamiento de Centro invita a las familias tabasqueñas a disfrutar de los talleres culturales y recreativos que se realizan en el pabellón de Centro. Itzel de la Cruz, ¿se encuentra en la línea? Sí, vamos con Itzel de la Cruz, adelante.
3: Itzel. Buenas tardes, Mariana, auditorio. Comentarles que sí, en el marco de la Feria Tabasco 2026, el Ayuntamiento de Centro invita a las familias a disfrutar de los talleres culturales y recreativos que se realizarán en el pabellón Centro, ubicado en la nave 2 Macuilí. Este espacio pues ofrece actividades para todas las edades con el objetivo de fomentar así la creatividad, fortalecer la identidad cultural y promover la convivencia familiar en la máxima fiesta de los tabasqueños. Y es que durante este martes 5 de mayo se llevarán a cabo diversos talleres en distintos horarios, entre ellos el taller de decoración de galletas, que se desarrollará de 1 de la tarde a 4 de la tarde. Asimismo, el taller de arcilla, que se imparte de 4 a 5, mientras que las actividades de lienzo interactivo e intervención de lienzos se realiza de 4 a 7 de la noche. Además, las y los asistentes pueden participar en otras dinámicas, como lo es la elaboración de cabecitas olmecas y atrapasueños, que forman parte de la oferta cultural del pabellón. Estas actividades pues buscan no solo entretener, sino también acercar a la población a las tradiciones y expresiones artísticas de la región. Autoridades municipales también informaron que la cartelera completa con todos los talleres y horarios disponibles pueden consultarse a través de las redes oficiales del Ayuntamiento de Centro, y de esta manera pues invita a la ciudadanía a acudir, informarse y formar parte pues de estas experiencias culturales. Es la información.
2: Más gracias, Itzel de la Cruz. Y bueno, pues ahí está, también puede visitar el stand del municipio de Centro. Y bueno, están las culturales, están los juegos mecánicos, está la nave comercial y la nave gubernamental. Pero pues sí, las altas temperaturas de alguna manera sí inhiben un poco. Y bueno, debido también a las altas temperaturas en las últimas semanas, le comento que los bomberos han sofocado 10 incendios de vehículos en la entidad, así lo confirma el coordinador del Instituto de Protección Civil de Tabasco. De igual forma, Pulido Pardo informó que también se han encontrado más de 100 incendios, se han controlado más de 100 incendios, y esto ha ocasionado, pues evidentemente, que pues los cuerpos de bomberos se encuentren activamente trabajando. Por ello, también la petición a la población es que pues de alguna forma pues avise a las autoridades para que puedan acudir de manera pronta a las zonas donde se encuentran también la quema de pastizales. Hace el llamado a la población para que evidentemente no tiren vidrios, botellas, porque este efecto espejo ocasiona evidentemente que el pastizal que está seco pues se incendie y haya pues problemas. Ante esta situación, el coordinador de Protección Civil recomendó a los conductores también revisar el motor de sus autos para evitar un sobrecalentamiento. Incluso explicó que ambos bomberos están trabajando arduamente para controlar los incendios antes de que se expandan. Así que pues todos podemos apoyar en este caso, sobre todo para que no haya ningún incidente de este tipo. Cambiando de tema, ante el agravamiento de la crisis humanitaria que enfrentan personas en contexto de movilidad desde inicio de 2025, organizaciones civiles convocaron a la ciudadanía a sumarse a una colecta de ayuda para migrantes cubanos varados en la frontera sur de México. María Albert, te escuchamos. Buenas tardes.
4: Buenas tardes, Marlene, saludo con gusto. Efectivamente, pues ante la llegada de migrantes cubanos a el sur de México y particularmente Tabasco, hay organizaciones civiles que están pidiendo ayuda a la ciudadanía para que se sumen a una colecta para ayudar a estas personas. De acuerdo con el colectivo EIVA y el Observatorio de Migrantes y Refugiados, la población originaria de Cuba, que ha sido deportada de Estados Unidos, enfrenta actualmente un proceso de inmovilidad forzada, lo que ha derivado en condiciones de alta vulnerabilidad, particularmente en la ciudad de Villahermosa. Las organizaciones señalaron que los recortes presupuestarios a instancias humanitarias han complicado la atención de necesidades básicas, afectando especialmente a personas adultas mayores de entre 50 y 80 años que padecen enfermedades crónico-degenerativas y que en muchos casos se encuentran en situación de calle. Ante este panorama, convocaron a donar alimentos no perecederos, artículos de higiene personal, ropa y otros insumos de primera necesidad. Bueno, para ello pues han habilitado varios puntos de recolección en la capital tabasqueña, como son los establecimientos Cocoa Mía, Grijao Coffee Cart, Azteca Gym Fitness, Alma Latte y la División Académica de Ciencias Sociales y Humanidades de la UPAC. Y bueno, también ponen a disposición de quienes estén interesados el siguiente teléfono, el 9933056735, y bueno, pues quien así lo desee puede comunicarse para donar, ya que bueno, están haciendo este llamado a la ciudadanía para apoyar a estos migrantes cubanos. Escuchemos la invitación.
5: Desde el colectivo CEIVA y el Observatorio de Migrantes y Refugiados, les invitamos a participar en una colecta de alimentos no perecederos, artículos de higiene personal, ropa y otros objetos de primera necesidad para la población cubana de entre 50 a 80 años que se encuentra en situación de calle en la ciudad de Villahermosa. Los puntos de recolección son Cocoa Mía, Rico Coffee Cart, Azteca Gym Fitness y Daxi Ujat. Para mayor información se pueden contactar al número 9933-05-6735.
4: Bueno, pues ahí esta invitación a la ciudadanía que desee sumarse a esta colecta promovida por el colectivo CEIVA y el Observatorio de Migrantes y Refugiados. La información.
2: Muchísimas gracias, María Albert. 2:15 p.m. Pausa, volvemos, no se vaya.
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0: nosotros.
1: Dos de la tarde, 22 minutos. Vámonos con más información y es en el municipio de Jalpa de Méndez, donde fue instalado el Consejo Municipal de Movilidad 2026. Esto con el objetivo de fortalecer la planeación y la mejora del transporte en la demarcación. El acto se llevó a cabo en el auditorio del Polideportivo Municipal con la participación del ayuntamiento encabezada por el presidente municipal José del Carmen Olán Olán. Durante esta sesión se tomó protesta a los integrantes del consejo conformado por autoridades municipales y estatales, así como transportistas, representantes del sector social y académico. Este organismo tendrá la tarea de generar propuestas que contribuyan a mejorar la movilidad y el servicio del transporte público en el municipio. En el evento estuvieron presentes autoridades del sector, quienes destacaron que este consejo forma parte de una estrategia estatal orientada a lograr el transporte más ordenado, seguro y, por supuesto, eficiente. Esto en el municipio de Jalpa de Méndez. Ahora, por el otro lado, impulsa el gobierno de Tabasco la formación de molderos para fortalecer la política de vivienda y el empleo formal en el marco del programa de vivienda para el bienestar impulsado por el Instituto del Fondo Nacional de Vivienda de los Trabajadores. Guillermo Vidal nos tiene los detalles. Guillo, buenas tardes. Te escuchamos.
2: En el marco del programa de vivienda para el bienestar, impulsado por el Instituto de Fondo Nacional de Vivienda para los Trabajadores, el gobierno del estado de Tabasco, a través del Servicio Nacional de Empleo Tabasco y Servicio Estatal de Empleo, implementan una estrategia integral para la formación de trabajadores especializados como molderos, con el objetivo de fortalecer la capacidad productiva del sector de la construcción y ampliar las oportunidades de acceso a empleos formales. La iniciativa atiende la creciente demanda de mano de obra calificada en la edificación de vivienda mediante el sistema de molde, contribuyendo a la estandarización de procesos constructivos, la mejora en la calidad de las obras y la optimización de tiempos de ejecución, en congruencia con las metas nacionales en materia de vivencia social. En este contexto, en la entidad se tienen aprobadas 35.078 viviendas, con una meta de 40.000 acciones, de las cuales 17.204 serán desarrolladas bajo el sistema constructivo de molde en los municipios de Centro, Huimanguillo, Comalcalco y Macuspana, lo que representa una importante oportunidad para la generación de empleo en la región. La estrategia contempla un modelo de capacitación intensiva de carácter teórico-práctico en sistemas de siembra que incluye procesos de armado, colado y también desmolde, con acompañamiento técnico en sitio. Al término de la formación, las personas participantes contarán con una constancia de competencias laborales que facilitará su incorporación a proyectos de construcción vinculados al programa. Como parte de las acciones de coordinación institucional, autoridades del Infonavit, representadas por Octavio Romero Oropesa, y del Servicio Estatal de Empleo, presentadas por Victoria Sarrabal Ravelo, presentaron al gobernador Javier Mayor Rodríguez los alcances del proyecto, destacando su impacto en la generación de empleo formal, el fortalecimiento del desarrollo económico local y la mejora en la calidad de la vivienda en el estado. Con estas acciones, el gobierno del estado de Tabasco refrenda su compromiso de consolidar una política pública que articule el desarrollo social, la formación de capital humano y el crecimiento económico. Esto en beneficio de las y los tabasqueños. Guillermo Vidal, al aire con Marlene Escandón.
1: Gracias, Guillermo. Y vámonos con esto. Si usted está buscando empleo, bueno, aquí hay una opción. El gobierno del estado, a través del Servicio Nacional de Empleo en Tabasco, Servicio Estatal de Empleo, fortalece su coordinación con la Secretaría de Marina para ampliar la oferta de empleo en la entidad y de esta manera generar nuevas oportunidades de desarrollo para la población. En una reunión de trabajo, la directora general del Servicio Estatal de Empleo, Victoria Sarrabal Ravelo, dialogó con el vicealmirante Juan Carlos Vera Salinas, comandante de la Tercera Región Naval, en cuyo encuentro se acordaron acciones concretas para fortalecer la captación de personal y de esta manera facilitar la incorporación de tabasqueñas y tabasqueños a oportunidades laborales dentro de la institución naval. Como parte de los acuerdos, el Servicio Nacional de Empleo Tabasco implementará acciones de difusión, reclutamiento y vinculación laboral a través de sus unidades regionales, ferias y jornadas de empleo, así como mediante sus plataformas digitales, facilitando el acceso de las y los interesados en los procesos de incorporación a la institución naval. Este esfuerzo forma parte de la estrategia integral orientada a ampliar el acceso de empleos dignos, promoviendo espacios que ofrecen formación, disciplina y crecimiento profesional al tiempo que contribuyen al fortalecimiento de instituciones en el país. Bajo la visión del gobernador Javier May Rodríguez, el gobierno del estado impulsa una política de trabajo que coloca al empleo como un eje de bienestar, priorizando de esta manera acciones que permitan reducir brechas y generen oportunidades reales para la población, por lo que en coordinación con la Marina representa un paso firme para diversificar la oferta laboral en el estado y fortalecer la vinculación directa, quienes buscan empleo y las instituciones pues demandan justamente talento. 2:28 y vámonos con más. Confirma la Secretaría de Gobierno como caso de extorsión tras el homicidio de dos trabajadores en una carnicería en Jalpa de Méndez. María Álvarez Hernández, ¿qué dijo el secretario de Gobierno? Te escuchamos.
0: Así es, Marlene, te saludo con gusto al auditorio. Bueno, pues efectivamente el secretario de Gobierno, José Ramiro López Obrador, confirmó que el homicidio de dos trabajadores de la sucursal de Supercarnicería Grijalva en el municipio de Jalpa de Méndez está relacionado con un caso de extorsión y aseguró que no habrá impunidad en este hecho. El funcionario estatal sostuvo que las investigaciones ya se encuentran en curso y que se actuará conforme a la ley para dar con los responsables, al tiempo que reiteró el compromiso del gobierno estatal de garantizar justicia para las víctimas. Sin embargo, descartó que se vaya a implementar un reforzamiento especial de seguridad en Jalpa de Méndez al considerar que las acciones actuales son suficientes para atender esta situación. Y bueno, también cuestionado sobre el posible impacto de estos hechos en el sector empresarial y el riesgo de que las empresas decidan abandonar el estado, indicó que se buscará establecer diálogo con los empresarios para atender sus inquietudes y brindarles certidumbre. Y es que, bueno, hay que recordar que este hecho se suma a otro ataque reciente contra un negocio similar. Hace unas semanas, una sucursal de la cadena El Jarocho, ubicada en la colonia El Espejo 1 en Villahermosa, fue blanco de un atentado armado que también dejó como saldo un empleado fallecido. Pero escuchemos lo que señaló al respecto el secretario de Gobierno.
3: Y también ahí, en ese caso, como en todos, ¿verdad?, van a haber los que cometen el delito, van a estar adentro.
4: ¿Habrá un reforzamiento en Jalpa? Las empresas anunciaron que van a retirarse del estado debido a la inseguridad.
3: Pues no creo, se va a platicar con ellas, tanto con Grijalva como con el Jarocho, ¿verdad? Pero se está trabajando para garantizar la seguridad.
4: ¿Qué extorsiones, que otras empresas más están sufriendo este tipo de extorsiones y que pues estén pagando prácticamente piso, secretario?
3: Sí, pero se está combatiendo precisamente, o sea, no hay impunidad. Estaban planteando, ¿no?, de que hay una sobrepoblación en los penales. Pues también se debe a eso.
4: ¿Continuará el traslado?
3: Y va a continuarse, se va a continuar con el combate a la delincuencia y también se está combatiendo de manera frontal la extorsión.
5: Oiga, ¿se planteó un reforzamiento a Jalpa en específico de más elementos para redoblar el tema de la seguridad?
3: No, la Secretaría de Seguridad Pública con la Marina se está trabajando de manera coordinada todos los días. Y todos los días allí en la mesa de seguridad se toman acuerdos hacia dónde se debe de orientar la seguridad.
4: Oiga, muchas gracias. El día de ayer en el de asalto, entonces sí es extorsión o es asalto.
3: Es extorsión.
4: Gracias.
0: Bueno, pues ahí lo que señala el secretario de Gobierno, que confirma que se trató de otro caso de extorsión que lamentablemente cobró la vida en el caso de Jalpa de Méndez de dos trabajadores. Bueno, ya son tres las víctimas de este tipo de ataques en establecimientos similares, en este caso, pues carnicería. La información.
1: Muchísimas, muchísimas gracias a María Albert. Son las 2:32. Y bueno, quiero enviarle un saludo y una felicitación a Melissa de la Cruz Mendoza, que hoy está cumpliendo mayoría de edad, 18 años, hasta Comalcalco, y es prima de nuestra compañera Itzel de la Cruz. Tenemos mañanitas, no sean codos. O le vamos a cobrar las mañanitas, ¿o qué? Andamos tan pobres, que ahora cobramos por mañanitas. ¿Cómo la ve? Pues muchas felicidades a Melissa de la Cruz Mendoza, que nos mande un pedacito de pastel, ¿eh? Que no se acoda ella, somos un montón, aquí somos como 6 en cabina. Pero bueno, muchas, muchas felicidades. Vámonos con más, y tiene que ver justamente con el índice de aprobación de los exámenes de control y confianza, y esto es una buena noticia porque ya ve que andábamos con temas bastante delicados y que muchos de ellos no pasaban, muchos de los policías no pasaban estos exámenes de control y confianza. Bueno, en esta índice de aprobación de estos exámenes de control y confianza para aspirantes a corporaciones de seguridad ya supera el 50%, es una cifra superior al 30% registrada en años anteriores, informó el titular del Secretariado Ejecutivo del Sistema Estatal de Seguridad Pública. Explicó que este incremento, pues, es resultado de un proceso de preselección implementado por la Fiscalía General del Estado de Tabasco y la propia Secretaría de Seguridad y Protección Ciudadana, el cual, pues, ya permite filtrar previamente a los aspirantes antes de someterlos a las evaluaciones. El proceso de preselección está permitiendo que los resultados sean un poco más favorables que en años anteriores. Esto fue lo que señaló Zúñiga Hernández. Detalló que esta estrategia incluye valoraciones iniciales, incluso del tipo psicológico, para determinar si los candidatos cumplen con el perfil requerido antes de avanzar a los exámenes formales. Asimismo, indicó que en este 2026 se tienen proyectados realizar alrededor de 5,000 evaluaciones de control y confianza, tanto a elementos en activo como al personal de nuevo ingreso, como parte del fortalecimiento y depuración de las corporaciones policiales. El funcionario subrayó que estas evaluaciones tienen una vigencia de 3 años, por lo que no todos los elementos son examinados anualmente, aunque se tiene un monitoreo constante para garantizar la confiabilidad de las instituciones de seguridad.
6: Las evaluaciones de control de confianza, como bien saben, este año se programaron más de 5.800 evaluaciones, ya con miras de ir no solamente acrecentando el estado de fuerza de las corporaciones, sino también haciendo las depuraciones correspondientes. De tal manera que, pues, ahorita estamos en proceso de cumplir con todo este proceso literal, y pues en los siguientes meses iremos dando los resultados correspondientes.
7: De estos 5.000, ¿hay algunos resultados preliminares o cuáles, digamos, serían los datos ahí duros que han arrojado esos exámenes?
6: Sí, mira, en ese sentido es importante mencionarles, la Secretaría de Seguridad y Protección Ciudadana como la Fiscalía estaban llevando a cabo un proceso de preselección. Este proceso de preselección está permitiendo que los resultados sean más favorables que en los años anteriores. En años anteriores, el porcentaje de reprobación y de aprobación correspondía a que únicamente pasaba el 30% aproximadamente del 100% que presentaba evaluaciones de control de confianza. Hoy día estamos cercanos al 50-55% están aprobando. Pero esto se debe a que la Secretaría y la Fiscalía están haciendo un proceso de preselección. Es decir, no todo el que llega a pedir un trabajo de policía, tanto a la Fiscalía como a la Secretaría, son sujetos de llevarse al control de confianza. Ellos hacen un filtro, les hacen una valoración, incluso psicológica, para ver en qué condiciones están las personas que llegan a pedir este trabajo y ya posteriormente pasan a control de confianza. Eso está dando estos resultados mayormente positivos en este momento.
1: Pues ahí está, es una buena noticia que pasemos del 30 en aprobación a el 50%. Esto nos garantiza que tenemos corporaciones policíacas mucho más confiables y efectivas en el combate, pues, a los delitos que enfrentamos en el estado de Tabasco. 2:36, momento de hacer una breve pausa. Volvemos, no se nos vaya.

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0: Gracias por continuar con nosotros. 2:42 PM. Vámonos con más información. El Secretariado Ejecutivo del Sistema Estatal de Seguridad Pública recomienda a los municipios, pues, ¿sabe qué? Homologar salarios de policías, pues es una decisión que depende de los ayuntamientos. Y es que recordemos que hace un par de días en Jonuta hubo manifestación justamente de policías porque ellos cobran el salario más bajo de todo el país y pues les dicen que no hay dinero. Creo que es una buena opción la homologación de estos salarios. María Albert, platícanos. Buenas tardes.
1: Buenas tardes, Marlene, saludo con gusto y al auditorio. Bueno, pues efectivamente el titular del Secretariado Ejecutivo del Sistema Estatal de Seguridad Pública, Francisco Javier Zúñiga Hernández, informó que se han emitido recomendaciones a los 16 municipios de Tabasco que cuentan con corporaciones policiales para que nivelen los salarios de sus elementos. Lo anterior, pues, luego de la reciente inconformidad de policías en el municipio de Jonuta, donde los uniformados protestaron por sus condiciones laborales. El funcionario precisó que, si bien el Estado ha impulsado mejoras salariales en su propia corporación, bueno, pues en el caso de los ayuntamientos, estos tendrán que definir incrementos con base en sus capacidades presupuestales. También indicó que todos los municipios han recibido estas sugerencias, aunque reconoció que el proceso de homologación salarial no puede concretarse de manera inmediata debido a las limitaciones financieras de algunas demarcaciones. Explicó que existen municipios con mayores recursos, como es el caso de Cárdenas o Comalcalco, que además tienen corporaciones más grandes, que pueden avanzar más rápido en este proceso, mientras que otros pues requieren más tiempo. Pero escuchemos lo que señaló.
2: Bueno, pues ahí depende totalmente de los ayuntamientos. Ahora sí que esas son decisiones de los ayuntamientos. Nosotros hacemos lo propio al hacerles las recomendaciones correspondientes y pues en su momento ellos también han ido llevando a cabo los incrementos. Obviamente esto es un proceso que probablemente no pueda ser llevado a cabo de la noche a la mañana porque es un esfuerzo importante.
3: De los 16 municipios, ¿a cuántos han hecho una recomendación para que, digamos, puedan valorar esa parte de mejorar el sueldo?
2: Bueno, todos han recibido recomendaciones. En realidad el tema de la seguridad es un tema que no es perfecto, siempre es perfectible, siempre se busca mejorar y pues en ese sentido a todos se les han hecho las recomendaciones. Obviamente hay municipios que tienen mayores condiciones, por ejemplo una corporación de Cárdenas, de Comalcalco, que son corporaciones más sólidas, pues obviamente tienen más personal y tienen más presupuesto y por ende pues les permite llevar a cabo de manera más rápida este proceso, ¿no? Y hay otros municipios que se van a llevar un poquito más de tiempo, pero ya están trabajando en ello.
4: ¿Y qué porcentaje se ha incrementando los salarios de los policías con un administración pasado?
2: Híjole, por ponerte un ejemplo, en el tema estatal, yo creo que fácil rondará el 50% ya, porque eran policías que ganaban alrededor de 7,000, 8,000 pesos, al día de hoy están cercanos a los 16,000. Entonces es un esfuerzo importante por parte del gobierno del Estado.
4: ¿Y eso ha mejorado la eficiencia de los policías?
2: Bueno, obviamente cada cuestión es un eslabón más para que ellos lleven a cabo de mejor manera su trabajo, ¿no? No solamente es el tema salarial, sino también el tema de la capacitación, que ellos cuenten con los insumos necesarios, con las patrullas, con el armamento, con las municiones.
1: Bueno, pues ahí lo que señala el titular del Secretariado Ejecutivo Estatal, quien bueno también dice que el tema de los salarios es solo una parte de lo que se requiere para mejorar pues a los cuerpos policíacos, ya que también necesitan capacitación y mejor equipamiento. La información.
0: Muchísimas gracias a María Albert. Pues ahí está, creo que bastante sensata la opinión y es importantísimo, sí, la homologación de los salarios en los 17 municipios del estado de Tabasco. Leandro también nos habla sobre lo que presentaron en el pleno de sesiones, un punto de acuerdo para exhortar a los ayuntamientos a capacitar a sus funcionarios. Platícanos, Leandro, buenas tardes.
5: En efecto, fue el diputado local del PT, Elías Otoniel Madera Cordero, quien ante el pleno de sesiones y de los 17 ayuntamientos, pues marcar estrategia de capacitación a todos sus colaboradores para atención de la ciudadanía que acuden diariamente a solicitar ayuda por los problemas diarios que tienen en sus comunidades. Señala que es necesario que los ciudadanos o representados por los delegados municipales se vayan con respuesta y no con dudas y amarguras de que pues muchas veces padecen, sobre todo aquellos que son de comunidades muy apartadas de la cabecera municipal. Pero escuchemos lo que el originario del municipio de Centla propuso como punto de acuerdo ante el pleno de sesiones hoy en esta sesión de este martes. Escuchemos.
6: Estoy con las autoridades estatales, deberán establecer e implementar sistemas permanentes de capacitación y evaluación en áreas como integración y atribuciones de los ayuntamientos, facultades y atribuciones de las dependencias y entidades de la administración pública municipal, prohibiciones, rendición de cuentas y responsabilidades administrativas, ética pública e integridad de los servicios públicos, prevención, detención y combate a la corrupción, transparencia, acceso a la información pública y protección de datos personales, derechos humanos y perspectiva de género, finanzas públicas y gestión hacendaria municipal, gestión de servicios de salud pública, protección civil y gestión integral de riesgos y marco jurídico aplicable a la administración pública municipal. Legisladoras y legisladores, esta iniciativa busca que cada servidor y servidora pública tenga las herramientas necesarias para cumplir con su labor con dignidad y con eficacia. Busca que cada decisión esté respaldada por conocimiento y no por una simple improvisación. Busca que el servidor público recupere su esencia, esa esencia profunda que es servir al ciudadano. Compañeras y compañeros diputados, el capital más valioso de cualquier gobierno no es su presupuesto ni su infraestructura, es su gente, la gente que atiende cada día a la ciudadanía. Y si queremos instituciones más sólidas, necesitamos invertir en quienes las hacen posibles todos los días. Hoy tenemos la oportunidad de avanzar hacia municipios más fuertes, tenemos la oportunidad de dar ese paso, de que sean más eficientes, más amables con la ciudadanía y más cercanos a la gente. Municipios que no solamente estén presentes, servidores públicos que no solamente estén en la oficina, sino que respondan realmente a la necesidad con el carisma, con la ética y con la cercanía a las personas. Municipios que escuchen, municipios que resuelvan, municipios que generen confianza a partir de resultados. No se trata únicamente de mejorar la administración pública, se trata de fortalecer la relación entre el gobierno y la ciudadanía. Se trata que cada persona que acuda a una institución pública en Tabasco, a un ayuntamiento, no solamente encuentre atención, sino también encuentre soluciones. Se trata en el fondo de construir un servicio público a la altura de nuestro estado de Tabasco y de nuestra gente.
0: Leandro, ¿te escuchamos?
5: Fue lo que opinó, lo que más que nada, Marlene, Elías Otoniel Madera Cordero ante el pleno de sesiones. El reporte. Buenas tardes.
0: Leandro de la O. Por otro lado, el dirigente estatal de Movimiento Ciudadano, Pedro Palomeque Calzada, afirmó que Sinaloa es el epicentro de la violencia en el país al señalar que en esta entidad se han registrado detenciones de capos del narcotráfico tanto a nivel nacional como internacional. En este contexto, el líder partidista sostuvo que si el gobernador de Sinaloa, Rubén Rocha Moya, asegura no tener vínculos con el crimen organizado, debería presentarse ante las autoridades de Estados Unidos, donde dijo es requerido por presuntos nexos con estos grupos delictivos.
7: El estado de este gobernador es el estado donde el epicentro de la violencia nacional, lugar donde se han detenido a varios capos, no solo nacionales, sino internacionales. Y yo creo que pues no hay mejor respuesta a todo lo que está pasando que en este momento pues dar la cara como debe de ser, ¿no? Si Estados Unidos pide la extradición, yo creo que él se considera que no tiene ningún problema, pues que él se presente y que responda tal cual debe de ser, y si no hay nada, pues lo van a regresar sin problema.
8: Mucho se habla del tema de la infiltración de la delincuencia organizada en los proselitismos. ¿Cómo Movimiento Ciudadano va a blindar esa parte para que proponer candidatos que vengan pues de financiamiento ilícito?
7: No, fíjate que en el caso de Movimiento Ciudadano, pues tampoco somos exentos, la verdad, yo eso lo reconozco.
0: El también diputado local de Movimiento Ciudadano, Pedro Palomeque Calzada, señaló que su partido implementa diversas estrategias para evitar, en la medida de lo posible, la incorporación de perfiles con antecedentes negativos, aunque reconoció que siempre habrá uno que otro que haya tenido un mal paso.
7: Hemos tratado de blindar lo más que se pueda la llegada de personajes políticos al partido. Nadie está exento de las críticas, ni uno como dirigente. Y pues trata uno de cumplir hasta donde se pueda con la sociedad, pero pues siempre va a haber uno que otro que de repente haya tenido algún mal paso.
8: El INE debe de ser más que observar, ser más fiscalizador de todo lo que está ocurriendo.
7: Sí, totalmente. Yo siento que tanto el INE como el Instituto Electoral aquí en el estado deben de estar muy pendientes de ese tipo de sobre todo en las candidaturas que se vayan a presentar, hacer una revisión, como mencionaste, y pues que cada partido se haga responsable en un momento determinado si algún personaje político está involucrado en algo que no le permita participar.
0: Y bueno, ya para culminar justamente este espacio informativo, vámonos con otro tema que tiene que ver con los centros penitenciarios de este estado y con la sobrepoblación que presentan algunos de ellos, y van a reabrir penales como el de Frontera para disminuir la sobrepoblación en el Centro de Reinserción Social del estado de Tabasco. María Albert con el reporte. Buenas tardes, María, nuevamente.
9: Buenas tardes, Marlene. Bueno, efectivamente, el secretario de Gobierno, José Ramiro López Obrador, anunció la reapertura de los centros penitenciarios de Frontera en el municipio de Centla y también en Balancán, los cuales permanecían cerrados como parte de la estrategia para disminuir la sobrepoblación en el Crecet, ubicado en Villahermosa. Ante las quejas de familiares que acusan hacinamiento en el penal de Centro, bueno, pues aseguró que esta situación ya está siendo atendida mediante la ampliación de estos espacios penitenciarios. Detalló que además de la reapertura de estos dos penales, recientemente se habilitó el centro penitenciario de Huimanguillo, donde aún existe capacidad para recibir a más reclusos. También dijo que los trabajos para poner en funcionamiento estos centros iniciarán en el menor tiempo posible, ya que la infraestructura existe, aunque requiere ser acondicionada. Sin embargo, también precisó que los tiempos específicos dependen de la Dirección de Prevención Social, adscrita a la Secretaría de Seguridad y Protección Ciudadana. Y bueno, también reconoció que aún con la reapertura de estos espacios, existe la posibilidad de que vuelvan a saturarse debido al incremento en el número de detenciones en la actual administración. Y es que, bueno, dijo que antes las detenciones eran de alrededor de 200 al año y actualmente, bueno, ya van más de 2.500, lo que dice refleja que no se está permitiendo la impunidad. Pero escuchemos lo que señaló.
10: Por ello se abrió el nuevo penal de Huimanguillo. Se está trabajando porque se va a abrir un nuevo penal, el de Frontera, que estaba cerrado. Y también se va a abrir un nuevo penal que también estaba cerrado, que es el de Balancán, precisamente para atender, ¿verdad?, esto que estás planteando.
11: ¿Y cuánto tiempo estarían iniciando los trabajos para reactivación de
10: estos espacios? En el menor tiempo posible, porque ya los penales están, nada más que hay que ponerlos en condiciones.
11: ¿En el Crecet más o menos de cuánta es la sobrepoblación en un porcentaje?
10: No tengo ese dato exacto, porque eso lo maneja la Dirección de Prevención Social y depende directamente de la Secretaría de Seguridad Pública.
11: ¿En el caso de Huimanguillo sigue habiendo espacio?
10: Sí, todavía hay espacios ahí en Huimanguillo. Y te digo que se van a abrir los nuevos espacios en estos dos penales.
11: ¿Y con estos dos penales que...?
0: Te escuchamos, María.
9: Lo que señala el secretario de Gobierno sobre este tema de los penales, y bueno, también destacó que en el caso de la Fiscalía General del Estado sigue investigando el actuar de quienes están encargados de estas cárceles, bueno, pues para evitar que pudieran estar incurriendo en malas prácticas. La información.
0: Muchísimas gracias, María Albert. Muy buenas tardes. Ha sido un placer haberles acompañado. Buen provecho. Que tenga una extraordinaria tarde. Mañana en punto de la una regresamos con mucha más información. Pásela bien.
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0: invitadazo especial, el rey del baile, señores, señores. Nelson Cancela, el aplauso.
1: ¡Aplauso!
0: Oye, que visita tierras tabasqueñas una vez más, que engalana nuestra fiesta máximo de los tabasqueños. Aquí nos encontramos con él en vivo y en directo para la envidia de muchos. Totalmente sencillo, carismático y no argentino. Es jarocho de corazón. Nelson, buenas tardes. ¿Cómo estás?
2: Mi Pepe, buenas tardes. Un gusto saludarte, saludar a toda la gente, todo el auditorio y, por supuesto, a Sofía. Muchas gracias.
3: Gracias, un placer.
2: Encantados de la vida de estar aquí y, bueno, un gusto.
0: Un gusto y un calorón que está haciendo el día de hoy aquí en tierras tabasqueñas, pero como buenos amigos del sureste, estamos medio acostumbrados. Tú eres un poquito más de la zona norte de Veracruz.
2: Sí, somos de Poza Rica, Veracruz, pero bueno, estamos platicando fuera del aire. 38 grados está agradable todavía.
0: Pero todavía no, se siente. 38
3: estamos, a ver, espérame, pero de sensación.
0: Como 40 mil.
3: De sensación térmica, 38.
2: 38.
3: Sí.
2: ¿Ya cómo estamos?
3: Ahorita estaremos como a 40, yo creo, ya.
0: No, o sea, más ya o no menos. Me interesa. Yo lo que siento es que tengo un chuquío, un sudor, una fantasidad.
2: Yo no sé, pero yo siento que me quemo.
3: ¡Ah, eso!
0: Señores y señores, su estilo particular, pues marcando territorio, hay mojo, perro, tres pulgas, ¿cómo se llama? Aquí está con nosotros. Así que nos engalana el día de hoy en el Foro Tabasco de la máxima fiesta de los tabasqueños. Hoy se va a abarrotar esto, vamos a bailar como tenemos acostumbrado y como nos tiene acostumbrado Nelson Cancela aquí en nuestro territorio, en Tabasco, Villahermosa, una vez más. ¿Cuántas veces ha venido a Tabasco?
2: Pues yo que recuerde, fue el año pasado, a la feria, ajá, fue el año pasado y este que es la segunda vez.
0: Yo creo que ya es de cajón Nelson Cancela.
2: Muchas veces, pero a otros eventos, pero la feria, esta es la segunda vez.
3: Ya Nelson, mi querido Pepe, es infaltable, es un infaltable hablar, ¿no? De la feria, oye, Tabasco.
2: Oye, ya que te deje hablar, ¿no?
3: Ay, y eso que no lo he visto en mi modo maracha. Esa mujer. Mi querido Nelson, una vez más, bienvenido. Nombre, gracias a mi querido Pepe Venegas. Es un personajazo y es un excelente conductor. Y sabemos que, obviamente, una estrella también, que él sabe lo que es estar en los escenarios, mi querido Nelson. Oye, pero discúlpame, perdón que te interrumpa. 30 años de trayectoria artística.
2: 30 benditos años, son más.
3: ¿De verdad?
2: Desde que empezamos prácticamente a grabar el primer cassette en ese entonces.
3: Cassette, claro.
2: 30 años.
3: En aquellos ayeres cuando se te enredaba y lo querés escuchar.
0: Con el lapicero
3: regresándolo. Entonces, aproximadamente 30 años de trayectoria. Hablamos de cuántos cassettes, discos, CDs, bueno, y ahora
2: producciones. Así es. Prácticamente yo creo que tenemos como unas 32 producciones.
3: Excelente,
2: Nelson. Entre en vivos, etcétera, etcétera. Pero bueno, bastante bien. Dios ha sido muy bueno con nosotros, en mi creencia. Y bueno, han pasado cosas hermosas con la agrupación. A la gente le ha gustado lo que hacemos y eso lo agradecemos infinitamente a los medios de comunicación, que por supuesto, claro, sin ustedes pues no se informa nada. Entonces, muy contento con todo lo que está pasando.
3: Y además, mi querido Nelson, que también todo este mundo de la comunicación, tú lo sabes bien, Pepe, ha dado un giro radical después de pandemia, que muchos estábamos en casa a lo mejor acostumbrados a escuchar más la radio, ¿verdad? Pero después de pandemia todo se lanza a las redes sociales, ¿sí o no, Pepe?
0: Sí, vino a revolucionar, creo que el método o la forma en que se transmiten las cosas, tanto en radio como grupos, comediantes, porque todo era a través de las redes sociales, porque estábamos encerrados, unos perdimos el cuerpo, otros perdimos accesorios, otros perdimos muchas situaciones.
3: Otras.
0: Ajá. Pero vino a revolucionar.
2: Creo que lo encontró. No lo perdió.
3: No todos, claro.
2: ¿Qué quieres llevar?
0: No. Pero sí es verdad que a través de eso, pues muchos implementamos diferentes métodos para transmitir nuestra música o nuestras actividades.
3: Así es.
2: Y sobre todas las cosas que hay algo muy importante, nos volvimos mundialmente conocidos.
3: Así es.
2: Porque, bueno, pues una transmisión te ven en todo el mundo y eso es muy importante. A nosotros, los que nos dedicamos al medio del espectáculo, la verdad que nos ha beneficiado muchísimo porque, bueno, pues nos ven en todos lados y tenemos comentarios de diferentes partes del mundo y eso nos ha abierto las puertas bastante bien.
3: Mi querido Nelson, si me permites, Pepe, uno de los artistas con más proyección a través de las redes sociales y que te tocó ser de los que se lanzó en el YouTube, ¿verdad? Con millones y miles de vistas compartidas. ¿Qué sentías? Cuéntanos un poquito de esa experiencia, ¿sí o no, Pepe? El ver que a partir de, a lo mejor, no sé, quiero pensar, del minuto 5, el minuto 10, empezabas a ver los corazones, las reacciones, los comentarios.
2: Fue al medio minuto.
3: ¡Wow!
2: Fue al medio minuto, algo muy importante. Padre. Qué bueno que lo mencionas, porque En ese entonces, ya ves que decían, la pandemia fue, no, es que nada más 8 días, no, que 15 días.
3: Ay, ajá.
2: Y qué vamos a hacer. Sí, ya claro. Queríamos tocar, ya así queríamos es. Salir. Pero bueno, aquí pasó algo muy importante que no recuerdo exactamente a qué tiempo hicimos una transmisión. Precisamente ahí en nuestro estudio de grabación hicimos la transmisión y cuando normalmente estás acostumbrado a decir, ya van conectados 200 gentes, ¿no?
3: Sí, claro, vas viendo,
2: Ah, 200, 300. Y cuando me acuerdo bien, lo tengo bien presente que Daniel, uno de los muchachos que trabaja en el escenario con nosotros, empieza a decir, 8,000, 9,000, 12,000. A ver, y digo muy natural, muy como ahorita estamos platicando, digo, a ver, chéquenle bien, sí, 12,000.
3: ¿Es real? ¿Es real? ¡Qué padre! ¡Qué padre!
2: Y bueno, alcanzamos, yo recuerdo que por 200 gentes no alcanzamos las 40,000 gentes conectadas.
3: Claro.
2: En Facebook.
3: Oye, pero dime algo, así hubieses tenido un solo espectador ahí contigo acompañándote, creo que hubiese sido algo maravilloso. Pero en plena pandemia, ¿qué era? Quédate en casa, no salgas. Y al igual que tú, me tocó ver, Pepe, no sé si recordarás también aquí en el estado, muchos otros músicos, muchos artistas, cantantes, solistas, hasta bailarines, de todo veíamos en las plataformas. Y en las redes.
2: Y también se hicieron conciertos.
3: Claro, así es.
0: A distancia.
3: ¿Cómo se llama? Exacto, los pago por evento. Exactamente, empezaron.
0: Hicimos transmisión de esas dos.
3: Claro.
0: Y también aprovechando.
2: Oye, ¿qué dices? Queremos chambear.
0: Sí. Porque haz de cuenta que, pues así como bien mencionas, Nelson, que nosotros, por ejemplo, era un mes, no, que ya para mayo. Por eso empezó en marzo aquí, en México. Ya para mayo, bueno, pues tú te vas amortiguando con tu colchoncito, pero aparte la lana, los dineros, claro, tu personal, tu gente. Y pues mucha gente pues quería ver algo y nosotros queríamos tener, producir algo.
2: Definitivamente ya llegó un momento en que ya no podías hacer nada por tu gente. Digo, en el caso de un servidor, pues toda la gente que trabaja, a lo mejor en un principio un apoyo, esto, lo otro, pero llegó un momento en que ya se salió de nuestras manos y bueno, empezaron a pasar muchas cosas. Nos empezamos a enfermar,
3: sí.
2: Yo internado, mucha gente del grupo también internada. Entonces, afortunadamente estamos aquí, lo estamos contando.
3: Qué bueno, claro. ¿Verdad? Oye, mi querido Nelson, y un poquito antes de todo ese episodio, que para pues todo el mundo, en efecto fue para todo el mundo algo catastrófico, algunos lo sufrieron, otros lo vivimos, ¿verdad?, en carne propia. Pero bueno, quienes estamos hoy en día, nos gustaría conocer, obviamente pues sabes que nos están viendo nuevas generaciones, te escuchan nuevas generaciones, te están conociendo nuevas generaciones, pero platícanos un poquito del antes, ¿cómo nace Nelson Cancela? ¿Cómo fue? Pocos conocemos la historia de Nelson Cancela, pero nos gustaría saber cómo inicia y en dónde, por favor.
2: Donde, oye, ahorita que dijiste eso, porque hay una camada, de, como decimos nosotros.
3: Sí, claro.
2: Hay una camada de Facebook.
3: Sí.
0: Sí, ¿verdad? Donde se dio a conocer, tomaron más real.
3: Es correcto, también. Es correcto.
2: Pero
3: lo que platicábamos.
2: Los muchachitos, lo que acabas de decir, muy importante, los tiktokeros.
3: Uy.
2: Los chavillos de 13, 14 años, ¿cuál es la palabra? Su red social es el TikTok.
3: Claro, la
2: entonces,
3: favorita.
2: Nos están viendo otra generación, que afortunadamente. Bueno, pues comenzamos en Poza Rica, Veracruz, tocando en lugares, en restaurantes, en bares, en centros nocturnos.
3: Wow, claro.
2: También tocábamos, entonces, ahí empezamos. Yo recuerdo que tocábamos un lugar ahí de las 12 de la noche a las 3 de la mañana, algo así. Pero yo recuerdo bien que decía, yo no quiero esto. Porque en ese entonces, en los antros, en los lugares, centros nocturnos, fumaban mucho, ¿no?
3: Sí, claro.
2: Y salías con la camisa bien llena.
0: No, y aparte, la voz, la respiración, la garganta, claro, los pulmones, lo que conlleva.
2: Nunca he fumado, pero pues sí, obviamente, llegaba la gente, fumaba y todo se te impregnaba.
3: Así es.
2: Entonces yo decía, yo no quiero esto. Y empecé a buscarle y entonces fue cuando le empecé a buscar que grabé un primer cassette.
3: Bien.
2: En ese entonces que dije, es que con un cassette la gente me va a contratar más.
3: Claro.
2: Me va a contratar mejor, va a conocer mi música.
3: Así
2: guau,
3: es.
2: Guau.
3: Te van a escuchar y tus ahí, canciones.
2: Sí. Ahora sí que, como ahorita sí haces una transmisión, ¿no?
3: Claro.
2: En ese entonces grabábamos cassettes para que la gente te conociera. Y bueno, a grandes rasgos, así empezamos. Y ahí empezó toda la historia con el primer cassette que era titulado Todo Tuyo.
3: Wow.
0: Las primeras canciones, porque mucha gente tiene registrado el gusano.
3: Claro.
2: No.
0: Prácticamente mucha gente dice, ay, el del gusano.
3: El que mata el gusano.
0: pero bien. Como él dice, hay una trayectoria anterior,
3: claro,
0: que era importante. Imagínate cómo van cambiando las cosas que ayer a través de un cassette y hoy a través de las redes sociales,
3: así
0: cómo
3: es, evolucionando las plataformas, sí, musicales.
1: No, hay algo importante que dice, no, hombre, qué bueno que la pegaste con el gusano a la primera. Hey. Yo ya traía 10 discos atrás.
3: Así es, así 12 pasa.
1: 12 años, 13 así años, es. No sé. Ahí empezó prácticamente a lo mejor el éxito de la gente, el de la agrupación, que empezamos ahí con el tema de cómo se mata el gusano, y bueno, afortunadamente la gente lo empezó a aceptar, empezó a voltear a vernos, y bueno, ahí empezaron muchas cosas bonitas. Otra etapa.
3: De eso, en tu primer escenario, ¿en dónde? ¿Fue ahí en tu pueblo o te tocó en alguna feria que alguien te llevara a vivir esta primera experiencia?
1: No, hombre, yo toqué en una fiesta, me acuerdo, cobré 100 pesotes.
3: ¿De verdad?
1: 100 wow. pesos, pero en ese entonces...
3: Menos el IVA y la factura ya.
1: Sí, ya. Oye, no...
2: Yo con el puro órgano cantaba, nada más puras instrumentales. Yo tocaba todo,
1: instrumental, tocándolo ahí. Y ese
2: fue mi primera tocada, como decimos los
3: chavos. Bien. Parte, Pepe...
0: Sí, adelante. Pues hablando de todo esto, la importancia de los cambios, las innovaciones, ¿cómo notas tú, por ejemplo, cuando ibas iniciando esos cambios musicales, esas colaboraciones, esos intercambios de géneros, ahorita con tanta fusión que hay, ¿lo notas bien, lo sientes que es, colaboran mucho para la música, aportan musicalmente o se está descomponiendo el ámbito musical con las colaboraciones?
1: Yo creo que sí, sí sirve, definitivamente, pero bueno, en mi opinión, no hay como que tengas tú un tema tuyo, éxito tuyo, grabado obviamente nada más por ti, y eso es lo que yo creo que andamos buscando todos, ¿no? Las colaboraciones, sí puedes hacer, como decimos en el ambiente, escándalo, pero definitivamente necesitamos éxitos, la gente propios, la gente va a escuchar canciones que tú has grabado, vas a escuchar. Ahora, aparte, cuando haces un feed, cuando haces una colaboración, pues es difícil que juntes a las dos agrupaciones.
0: Cierto, ¿no? Y luego exacto, la gente quiere escucharlo como lo escuchó en la radio.
3: Exacto,
0: o en el video,
3: la versión que se dio a conocer.
0: Oye, pero ¿por qué no trajiste a tal persona?
1: Sí, sí, exactamente. Entonces,
0: se distorsiona.
1: Pero bueno, lo importante es tener éxitos, y en este caso a la gente pues, nos ha regalado muchos éxitos. Muchos, muchos temas que la gente canta, que la gente baila.
0: Pues yo creo que todos, Nelson. Sí. Todo lo que toca como el Rey Midas lo hace oro.
3: Sí,
0: todo lo que canta lo bailamos.
3: Claro.
0: Ya, bueno. Y es que se nos mete una jiribilla.
1: Siento que me quemo.
0: Que me quemo y luego me enfrío. Me quemo, me enfrío y vuelvo a encalentarme.
1: Sí.
0: Y échale compay.
1: Échale compay. No, definitivamente es algo bien bonito que le atines a las canciones también. Porque decir, a ver, una de estas sabe a limón, entonces, ¿cuál será? Porque todas se ven igual, ¿no? Entonces, así las canciones, definitivamente.
0: Piensa mucho de tu público, qué es lo que quiere bailar, cómo las tendencias, lo que se mueve, cómo empiezas tú a pensar.
1: Yo siempre he dicho algo, mira, como me estoy poniendo, siento cómodo, ¿sí? Como me estoy sentando, me siento cómodo. Así son las canciones. Tienes que sentirte a gusto.
3: Sin duda.
1: Si tú te sientes a gusto con ese sombrero que traes, con esa camisa, lo vas a proyectar.
3: Claro.
1: Entonces, yo de igual manera... Me tengo que sentir a gusto con la canción. Y si me siento a gusto, pues a lo mejor lo proyecto y la gente capta lo que traemos. Entonces, yo siempre, porque hay canciones muy bonitas que a lo mejor la cantada pues no se nos da del todo en esa canción. Claro. Entonces, eso es lo que busco siempre, sentirte a gusto, cómodo y la gente lo cacha.
0: Incluso hasta las baladas tropicales.
3: Las románticas, claro.
0: Las románticas, las voces, todo lo que tú, así como te sientes cómodo, pensando siempre en el público, oye, y ese nervio antes de salir a un escenario, aunque ya tengas trayectoria, tengas carrera, ya seas una persona bien hecha, un artista en toda la extensión de la palabra, siempre hay ese nervio antes de subir al escenario.
1: Hay emoción.
0: Emoción.
1: Hay una emoción muy buena. Obviamente, como dicen por ahí, si pierdes la cabeza, pierdes la pelea. Entonces, siempre he tratado de controlarme. Yo duermo como niño Dios antes de, estoy muy relajadito. Entonces, sí hay mucha emoción, pero bueno, siempre bien dosificada, bien planeada, porque si gritas de más, si hablas de más, también pues... tiendes a equivocar o a cometer errores en el escenario.
3: Claro.
1: Entonces, eso es lo que tratamos, ¿no? De hacerlo bien serenito, bien tranquilo y las cosas fluyen.
0: ¿Tiene algún ritual antes de entrar al escenario? De
1: dormir antes.
3: Ya, duermo, Pepe, bastante. Alame, ya quieres saber mucho,
0: sí,
3: chamaco.
0: Pues,
3: está bien que es de Veracruz.
0: Quiero impregnarme de su talento.
3: No, ¿tú qué? Mira, cuando termine le pasas el contacto al chamán. Yo claro, creo. No. Bueno, ritual, no, no pasa. Por favor.
0: De decir, me concentro, respiro, me encomiendo a Dios.
3: Sí, claro.
1: Bueno, en mi creencia, pues yo siempre me pongo a orar antes de. Que me dé serenidad, que me dé tranquilidad, que me dé sabiduría para,
3: control,
1: para poder el control, sí, exactamente, sí. Porque muchas veces no podemos controlar
3: es
1: eso.
3: Es correcto.
1: Entonces pido serenidad para poder pensar bien, ¿no?
3: Oye, mi querido Nelson, yo tengo una preguntita que, bueno, va de la mano con esto, ¿no? Porque, bueno, hoy en día hay agrupaciones y hay en algunos lugares de la República, sobre todo en el sureste, ¿no? Que últimamente se coberea mucho. Y a lo mejor el que saca un éxito propio no pega a como lo saca el que está cobereando. Entonces, ¿qué opinión tienes tú respecto a eso? Y obviamente un mensaje sano que nos puedas transmitir a las agrupaciones que padecen cuestiones como esas. Hombre, bueno, a lo mejor Nelson Cancela hizo El Oso Polar, pero pues no le resultó a Nelson Cancela, le resultó al vecino, al otro grupo musical.
1: Dice un gran compositor de nuestro México, que le ha dado canciones a muy buenos artistas, Manuel Eduardo Toscano se llama, y dice él, lo que es para el perro no es para el gato.
3: Sin duda.
1: Entonces, muchas veces, a mí me ha pasado que son canciones, yo he grabado canciones que ya las han grabado anteriormente, afortunadamente, pues han pegado con nosotros.
3: Bien.
1: Y son covers. Y digo, me han criticado, me han juzgado de que dicen, es que Nelson toca puro cover. Pues sí.
3: Pero ¿qué artista hoy en día nos hace? Es más,
1: es
3: te
1: correcto.
3: Lo pongo así, y tú también lo sabes, porque estás en el medio. Juan Gabriel, ¿a cuántas artistas no le dio canciones?
1: Bien.
3: Que ya él cantaba en los 70s, en los 80s.
1: Cierto.
3: Y se vinieron a ser famosos a lo mejor en los 90s, 2000s.
1: Le pegó otra gente otras. Y movía las
0: usadas. Grupero,
3: se vale.
0: Muchos cantantes de regional mexicano están cantando baladas antiguas para
3: por
0: darle su refrescante para que estas generaciones la tomen en cuenta y le están
3: exactamente,
0: pegando.
3: Exactamente, dicen
1: sí,
3: el
1: sí,
3: clavo,
1: sí.
3: Pepe.
1: Digo, a mí me ha pasado y afortunadamente han funcionado las canciones. El Oso Polar lo había grabado un niño, un grupo que se llama Grupo Mazore de allá de Coahuila. Muchos temas. Pero bueno, yo creo que, como dicen, es la vibra, el amor, el respeto, la interpretación que le das y la difusión que le das, la fuerza que trae el grupo también. Y bueno, pues la gente lo conoce y dice, esto es mío. Si lo tocó otro, no sé, pero es mío.
3: Claro, saluditos tenemos por ahí, Pepe.
0: Sí, tenemos mensajitos.
3: Gracias.
0: La gente, fíjate, las frases que manejas en tus conciertos, en tus discos, en tus canciones, la gente dice, salúdame a Nelson Cancela de la zona Yocotán, nuestro amigo Javi.
1: Okay.
0: Y
3: qué
0: dice,
3: lindo, gracias.
0: Dice, Nelson, bueno. Dice, quiero un autógrafo, dice Nari Hernández, ahorita lo... Con mucho gusto, si
3: sí,
0: está
3: claro.
0: Por inmediaciones, antes de que se vaya a su compromiso que tiene todavía.
3: Que se vengan.
0: Pues, igual,
3: acá.
0: Rapidito. Dice el guasisísimo Guasi, dice, Nelson Cancela, ¿qué es lo que pasa?
1: Que nos estamos alejando tanto.
0: Dice aquí, saludo para la licenciada de Félix, Alex, Iván Alcántara y para Alex Santori. Te manda muchos saludos, muchas bendiciones y mucho éxito. ¿Qué vamos a esperar el día de hoy en uno más de tu? Bueno, bailar a lo grande.
3: Claro.
0: Sacar el demonio que tenemos adentro. Y pues.
3: Chamuco.
1: El chamuco. Todos los temas que hemos incluido, aquí hay algo muy importante que, bueno, tratamos de complacer a la gente.
3: Bueno.
1: Si me piden un tema, lo tocamos. Si me lo vuelven a pedir, lo volvemos a tocar. La gente manda, la gente dice. Entonces, traemos obviamente todos los temas que hemos grabado en los 32 discos. Y bueno, afortunadamente son muchos éxitos, y Cómo se mata el gusano, Qué es lo que pasa, Arritme mi violín, He llegado a un límite, Gracias por llamarme ahora, La Chabela, muchos temas.
0: La carcachita,
1: claro. El oso polar.
0: Oye, ¿trae el oso polar para acá, para Tabasco? O sea,
1: sí,
0: te voy a derretir.
1: Sí, para que venga a refrescar.
3: Pepe, hombre.
0: Cuando vea que lo lleva Protección Civil sacando al oso polar.
3: Sí, capaz, todo escurrido. Oye,
1: sí.
3: Oye, Nelson, platícame un poquito. Ahorita que mencionas tus canciones, es un distintivo para los que escuchamos la música tropical, ¿verdad? El saxofón. ¿Cómo surge en ese proceso creativo, verdad? Que el saxofón sea un sello distintivo de tus canciones. ¿Cómo?
1: Sí, pues mira, de repente como músico te puedo decir que nos a veces llega un momento en que no te aburres, pero sí el oído de tocar se cansa. Entonces, como músico, siempre que esté otro instrumento, como que te empieza a alimentar, te empieza a motivar.
3: Claro.
1: Entonces, le atinamos a meter el saxofón y ahorita ya traemos otro metal también. Y bueno, se han dado cosas bonitas, la agrupación se ha amalgamado más.
3: Claro.
1: Y eso la gente yo creo que lo ha sentido, se oye más grande, más sabroso, y cada quien tiene su participación. Y bueno, afortunadamente la gente lo ha aceptado muy bien.
3: Además lo proyectas, porque sin duda eres uno de los artistas que le permite a cada uno de sus elementos ser.
1: Sí,
3: y
1: claro.
3: Eso, como te comento, se proyecta. A mí me encanta, perdón que te interrumpa, tengo que decir todo. Me ha gustado mucho y lo he comentado con varios compañeros músicos, que me gusta ver a la hora que sube alguien al palomazo contigo. A tocar,
1: sí.
3: Que es una cosa que se ve, que lo disfrutas, porque eso habla también de ti. Habla muy sí. bien, porque.
0: Como persona, ya.
3: Exactamente. Porque hay músicos que no. Son celosos de su tiempo y de su. ¿Sí o no, chamaco? Celosos de su chance, de su tiempo. Ah. Y entonces. ¿Qué te hace sentir eso a ti a la hora que alguien te pide un palomazo?
1: Definitivamente es querer estar ahí de las personas que lo piden. Y otra, lo más importante, yo creo que le des la oportunidad, ¿no? A la gente, porque vienen nuevas generaciones que nos van diciendo sobras uno. Entonces vienen obviamente niños muy talentosos. Vienen jóvenes muy talentosos. Entonces yo creo que, pues de perdido, como le dijeron, creo que Pedrito Fernández le dijo a Vicente Fernández, le platicó, le pidió cantar, creo algo así. Entonces le dio la oportunidad, le dio, y se le quedó muy grabado para toda su vida y muy agradecido siempre, ¿no? Entonces yo creo que aquí, independientemente de todo, uno como músico quiere sacar algo, ¿no? Y es el tocar. Y si nosotros podemos ser ese vínculo para que tenga con la gente y para que pierda ese miedo o que sienta esa experiencia.
3: Claro, qué mejor. ¿No? Claro que sí. Adelante, Pepe.
0: Bueno, vamos a un corte en radio, seguimos en redes sociales y mientras
3: claro.
0: vamos a escuchar uno de sus nuevos éxitos, Se Hizo la Machaca.
1: Se Hizo
3: Venga.
1: La Machaca.
0: Ahí está, vamos a corte y seguimos en radio.
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2: Amigos, perdón, ya estamos simultáneamente a través de redes, a través de radio, a través de la sintonía con los soles de Tabasco, la 106.3 FM.
3: Oye, si hay...
2: platicando el chisme.
3: Si hay comerciales, ¿ah? ¿Eh?
2: Hay comerciales.
4: Claro.
3: Hombre, olvídate.
4: Aquí no hay pobreza, Nelson.
2: Sí, comerciales. ¿De qué comerciales?
4: El titipuchal de Clean. Todo el mundo se quiere anunciar en Titán.
2: La experiencia está... en el extranjero. Claro. Estamos hablando en este momento, amigos, sí, de radio que lo están sintonizando en este momento. La experiencia en el extranjero, incluso ya con premios allá en Canadá, en Estados Unidos, porque ahí la raíz es latina.
3: Oye, espérame, espérame, déjame hablar.
2: Dale.
3: Déjame terminar lo que quería decir.
2: Dale.
3: No, dijo Francisco Céspedes, me acuerdo que dijo una cosa, hablando de la nostalgia, decía, el café de la abuela siempre será el mejor. Te puedes tomar mil cafés, pero siempre el de la abuela, el que con leña, el que esto, con el que lo otro, ese siempre se te queda para toda tu vida. Entonces, la música es lo que pasa con los paisanos allá en Canadá, en Estados Unidos. Les entra la nostalgia y nosotros le llevamos eso. Alegría.
4: Así es, Nelson. Qué gusto, de verdad. Fíjate, platícanos un poquito algo más personal. Si Nelson Cancela no estuviese dedicado en los escenarios, ¿qué estará haciendo en este momento? ¿Qué te hubiera gustado?
3: Fíjate que me llamaba mucho la medicina y siempre lo he dicho, me llamaba, pero soy mal estudiante. Me llamaba la atención la medicina, o me llama la atención, ¿eh? Pero pues realmente no sé a qué me dedicaría. Pero lo que sí te puedo decir también es de que lo que hago, lo hago con mucho amor, con mucho cariño, y estoy feliz con todo lo que está pasando con la agrupación.
4: Qué
2: ¿algún
4: bueno
2: consejo sí para estas generaciones, los que se quieran dedicar a la música tropical?
3: Le digo a los niños cuando llegan y suben, hey, no estudies, estudia música o toca. Lo que pasa que nos mandan...
4: Que se vayan a Veracruz a estudiar música.
3: Que se vayan a Veracruz.
4: Exactamente.
3: No, lo que pasa que a veces, porque a mí me pasó, papá y mamá decían, no, es que tienes que estudiar una carrera. O sea, y ahora igual mi mamá me dijo alguna vez, y si tu hijo le gusta la música, que se dedique a la música, pero no, tiene que estudiar una carrera. Y dije, ¿por qué? O sea, ¿y la música dónde queda? Entonces, ¿para qué perder tiempo en algo que no te gusta?
4: Así es.
3: Entonces,
4: si no lo vas a hacer con amor y con dedicación.
3: Mi opinión muy...
4: No, es
3: muy
4: correcto.
3: Muy
4: es como, pues a lo mejor es muy trillado igual, el dicho, ¿no? Pero si, como dicen, si vas a estar trabajando, literalmente poniéndole la palabra a algo que no te guste, pero que lo tienes que hacer.
3: O muchas veces
4: por
3: pierdes,
4: obligación.
3: Pierdes tiempo, ¿no? Pierdes tiempo. A lo mejor decir,
2: te apasiona y de lleno te metes.
3: ¿Por qué no te metes esos 5 años, 6 años? ¿Por qué no lo dedicas a lo que realmente te gusta?
2: Claro. Tu licenciatura, tu doctorado y tu maestría.
3: Claro, con respeto, ¿no?
4: La verdad
3: con respeto,
4: es que sí.
3: Claro, claro. Decir, pues, lo que se vaya a pelar, que se vaya remojando.
4: No, y lo dices bien, con respeto para todas las profesiones que existen,
3: claro,
4: todas
3: claro
4: las carreras. Ninguna, aquí no vamos a demeritar ningún tipo de carrera. Que si no hay que estudiar, no, claro, hay que estudiar. Pero obviamente yo creo que también ese, ¿cómo decirlo? Esa jiribilla de ser artista, hacer la música, estar en el escenario, eso se trae.
3: Es que también es un arte. También, digo, hay músicos y muy preparados.
4: Así
3: muy
4: es
3: preparados.
4: Sí, claro.
3: Digo, nosotros somos músicos ahí más o menos. Bueno, yo.
4: Autodidacta.
3: Ah, sí. Pero bueno, a final de cuentas, tenemos otros dones que hemos podido llevar. Difundir la música.
4: Pero mira, aún así, te lo decía, hay muchos, no sé, un Juan Gabriel, también es autodidacta, apenas le rasgaba la guitarra, pero mira todas esas maravillosas obras que nos dejó, ¿no? Entonces, ¿por qué? También, vuelvo al punto, no hay que demeritar, les voy a decir, no, es que es un músico autodidacta y es mejor músico el que lee notas, que, o sea, no, aquí todos son importantes.
2: Es que a veces el lírico, pues, tiene más facilidad y factibilidad para...
4: Sí, claro, para como hacer, que desarrolla más, ¿verdad?
2: Si
4: la creatividad.
2: Ahí te puedes seguir preparado.
3: Conecta con la gente, ¿no?
4: Exactamente. Sobre
3: eso,
4: todo
3: no
4: eso
3: es lo mismo a que vayas leyendo, a que... Pero no, mis respetos para la gente que lee, digo, nosotros traemos ahí músicos que saben
4: claro,
3: leer
4: claro,
3: y digo,
4: claro,
3: mis respetos, porque yo... No leo ni las letras esas. Es más, no las alcanzo ni a ver.
4: No quiere leer eso, hombre. Qué verdad. Mi querido Pepe, por ahí, ¿algo más que le quieras preguntar?
2: Claro que sí. Entonces, el día de hoy vamos a gozar. ¿Habrá alguna colaboración, alguna sorpresa el día de hoy que te veremos en el Foro Tabasco de esta máxima fiesta de los tabasqueños?
3: No. No va a haber nada de eso. Eso que romántico te lo digo. No. lo que vamos a hacer, y sí lo voy a comentar, vamos a grabar el evento.
4: Ajá.
3: Vamos a grabarlo esta noche, así es que prepárense toda la gente, queremos grabarlos, queremos llevar ese recuerdo, y bueno, para obviamente difundirlo, y en vivo desde la Feria Tabasco, Nelson Cancel.
4: Chamacas, lleven tacón del 20 para que salgan del video, luego no se ve, las chaparritas no nos vemos.
2: Que esté limpio,
4: sí, por favor, con sí, sí.
2: Perfumito, no que
4: sí.
2: Se esté quitando ahí porque está el calorón tremendo. Y
4: con repuesto, por favor, sí, chamacas, claro que sí. Nelson Cancela, ¿qué significa Tabasco para ti? Porque ya eres un artista que, como decía ayer, es infaltable en nuestra fiesta máxima de los tabasqueños.
3: Fíjate que hace un ratito precisamente me estaba acordando cuando yo llegué de las primeras veces aquí a Tabasco. Pues muchos recuerdos bonitos. Llegué y voy a mandar un fuerte abrazo y un saludo para un gran amigo, Carlos Cruz de Celis, que él fue el que creyó en la música. En ese entonces se vendían discos. Y bueno, pues él fue el que me sacó el disco, lo empezó a distribuir, se vendían discos y decían, es que ya se vendieron tantos discos tuyos y está jalando el disco, se está vendiendo y cosas así, digo, fue un proceso, pero bueno, él creyó mucho en mí y me trae definitivamente muy buenos recuerdos, que decía él precisamente, ya no te acuerdas cuando dormías en el piso, dice, le digo, sí me acuerdo, dice, lástima que se me fueron unas fotos porque me tomó fotos del pelado, pero bueno, sí, no, sí, sigue siendo lo mismo, nada más que ahora con más comodidades, gracias a mi creencia, a Dios, y gracias a toda la gente que nos ha dado un lugar muy bonito.
2: Te lo has ganado,
4: sí,
2: a
4: claro
2: pulso,
4: que sí, es correcto.
2: Esfuerzo, dedicación, disciplina, y pues pensando siempre en tu público, qué darle más para poder seguir disfrutando de tu música.
3: Respeto sobre todas las cosas, que es algo primordial, ¿no? Respetar a la gente, y bueno, nos ha dado muchas cosas bonitas, y eso lo agradecemos infinitamente. Fuerte abrazo para toda la gente que sigue nuestra música, nos vemos a ratito ahí en la feria.
2: ¿A qué hora más o menos dice la gente?
3: Nosotros vamos a tocar a las 12 de la noche.
4: Ah, perfecto, sí, aquí me preguntaban, déjenme mandar rapidito los saludos a Carlos Torres. ¿A qué hora empieza a tocar? 12 de la noche, Carlos Torres, allá estará Nelson y Mon Aguilar. Saludos para el Rey del Baile, Miguel Nieto Vela. ¿Cómo estaban las hamburguesas en Reynosa? ¿Qué? ¿O con pozole?
3: Ah, sí.
4: Creo que
3: Oye, se hizo muy famoso eso. Ajá. Lo que pasa es que fuimos a Reynosa, llegamos ahí, también voy a aclarar una cosa, es que nos dejó un autobús que traemos, nos dejó en el aeropuerto del puerto de Veracruz, y de ahí, llegamos a Reynosa y nos recibió el otro autobús.
4: Bien.
3: Pero los autobuses están igualitos.
4: Wow.
3: Entonces decía, bueno, ¿y cómo le hicieron para volar el autobús? Lo llevaron ahí. O sea, cosas así estuvieron diciendo, hace rato estaba viendo los comentarios. Pero dije, ahorita nos comemos un gansito y vamos a unas hamburguesas muy buenas que hay allá en Reynosa. Pero desafortunadamente el tiempo nos ganó y ya no pudimos ir a las hamburguesas. Pero
4: ahí
3: muy buenas.
4: Está, ahí está. Saludos a Chiquis Muñoz, saludos a Nelson Cancela desde Ciudad Isla Veracruz.
3: Saludos
4: para todos ellos. Y pues bueno, muchísimas gracias. Amigos,
3: gracias.
4: ¿Cómo andamos en los tiempos? ¿Ya? ¿Nos despedimos? Nelson Cancela, un placer, un gusto de verdad tenerte en esta tu casa titán. Ojalá que no sea la última vez. Que vuelvas pronto con nosotros. Ármate una pachanga y de repente va un asadito aquí. Hay un asado. Y a la otra.
3: Vamos a decir a Fausto que la arme, ¿no?
4: Que la armemos. Aquí está la alberca. No te preocupes ya.
3: La Carrillo, muchas gracias. Claro, gracias por todo.
4: Estás invitado. La Carrillo sí. Te invita.
3: Ok, ya está.
4: Ahí me pongo de acuerdo con el patrón.
3: Ya está.
4: No, Pepe.
2: Un honor y un gustazo de ver, saludarte. Hemos coincidido 2-3 veces en algunos lugares ahí. Obviamente de Estelar. Nosotros vamos también a colaborar ahí. Y verá, mucho gusto. Que Dios te dé salud, vida,
3: así
2: adelante,
3: sea.
2: Dios bendiga tu trabajo y tu familia.
3: Amén.
2: Y vámonos con todo. Señores, una edición especial de Titán FM, su amigo Pepe Venegas, Chocoloco Mayor.
4: Gracias, amiga Sofía La Carrillo de su programa El Tiro con La Carrillo. Gracias también al equipo de Nelson. Un aplauso, chamacos, por favor. A su community manager, a Memo, por acá también. Chicos, muchas gracias de verdad, porque sabemos que esto es parte de un sacrificio, pero obviamente con un propósito de que siga la música.
3: Y yo soy Nelson Cancela y nos vemos al rato en la feria.
4: Gracias. Nos vemos, seguimos en sintonía del 106.3 en FM, Titán FM. Gracias a las redes sociales, gracias a nuestros amigos también en producción. Nos vemos mañana. Pepe, ¿a qué hora es mañana, por favor?
2: Mañana.
4: ¿A qué la radio?
2: Mañana, a partir de las 7 de la mañana hasta las 7 de la noche, toda la programación.
4: Ah, ya tú, el verbón de los chocolates.
3: Antes de irnos, les queremos recomendar el nuevo tema que se llama Y se hizo la machaca.
4: Se hizo la machaca. Sí. Vámonos con la machaca, ¿no?
3: Pero,
4: una vez.
3: Si no la tocan, hay una persona que se llama Fausto, que es el programador aquí. Échenle la culpa a él, ¿ok?
4: No, claro que sí. Es más, La piden, se hizo la machaca. ¿Lo escuchamos?
3: No se acordaba de cuál tema era el que estábamos.
2: Ahí se hizo la machaca. Con eso nos despedimos. Muchísimas gracias. Hasta la próxima.
4: Gracias, amigos. Mañana en punto de las 11, al tiro con la Carrillo. Ahí nos escuchamos mañana. Adiós.
3: Ayúdame.
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0: Son las 4:02.
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